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1: 20 horas, 32 minutos.
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1: 21 horas, 2 minutos. 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
1: Carlos Alberto Urenda Ramírez nació en la ciudad de Copiapó el 22 de mayo de 1876. Hijo de Federico Urenda Gutiérrez y de doña Dolores Ramírez. Fue el segundo entre 10 hermanos: Federico, Manuel, Enrique, Dolores, Ercilia, Aurora, Elena, Anita y Herminia. Sus estudios los realizó en la ciudad natal, en el Seminario Conciliar. El 6 de junio de 1891, con tan solo 15 años de edad, ingresa como soldado en el regimiento Atacama. En agosto de ese mismo año, en la batalla de La Placilla, recibe una bala en su pierna derecha. El 6 de febrero de 1893 se le otorga por cédula el retiro absoluto del ejército, pero el 22 de julio de 1898 es nuevamente incorporado. Prestó servicio en diferentes batallones, como por ejemplo Rancagua, Compañía Montada Bueras, Compañía Montada O'Higgins, Batallón Carampangue, y el 30 de mayo de 1904 llega al Batallón Pudeto de nuestra ciudad. El 18 de noviembre de 1905 asciende al grado de capitán de infantería, ascenso por mérito. El 25 de septiembre de 1908 se le concede permiso para contraer matrimonio con la dama Angelina María Cruz Brito Novoa, hija de Heriberto Brito Arregada y de doña María Félix Novoa Brito. Tuvieron 7 hijos: Raquel, Arturo, Rubén, Olga, Alberto, Aida y Ana Luisa Urenda Brito. El 20 de noviembre de 1909 es ascendido a capitán de primera clase y el 14 de junio de 1910 pasa a retiro absoluto. Por méritos, el ejército lo abonó 10 años en su carrera, alcanzando su hoja militar los 23 años, 6 meses y 24 días. En la década de 1920, siendo integrante de la Junta de Vecinos en Los Ángeles, propone la creación de la Laguna Esmeralda, en un antiguo terreno ubicado a 4 cuadras al poniente de la Plaza de Armas y que estaba destinado como cantera para la extracción de arenas y piedras. Fue el propulsor de la construcción del Estadio Municipal, creando así un gran complejo recreacional. Participó activamente en la ornamentación de la Plaza de Armas y la Plaza Pinto. Una calle adyacente a la Laguna Esmeralda lleva su nombre. Durante varios años fue administrador del servicio de agua potable y de los canales de riego. Integró varias instituciones sociales, ciudadanas, deportivas y políticas. Fue presidente de la Sociedad Patriótica 21 de Mayo, socio cooperador en la Tercera Compañía de Bomberos. Producto de una grave enfermedad, pulmonía, fallece a los 59 años de edad el día 27 de abril de 1935.
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1: 21 horas, 31 minutos. 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
1: 22 horas, 30 minutos. 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
1: 23 horas. 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
2: 23 horas, 32 minutos.
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1: 0 horas. 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
1: Fiscal Nacional destaca reforma constitucional en seguridad presentada por el gobierno. Ejecutivo anuncia despliegue de ayudas tras terremoto en Colombia. Autoridades en alerta por sistema frontal que afectará la zona norte. Proyectan lluvias, tormentas eléctricas y nieve.
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1: Hola, ¿cómo están? Muy buenas tardes. Les saluda María Luisa Carrión, periodista de CNN Chile, y desde la redacción de CNN les doy la bienvenida a esta nueva edición de noticias que hacemos cada jornada junto a radios regionales. Comenzamos esta edición contándoles que el fiscal nacional Ángel Valencia destacó la reforma constitucional en seguridad. Todo esto en el marco de la agenda contra el crimen organizado y el terrorismo presentado por el presidente José Antonio Kast en cadena nacional. Carlos Maturana nos cuenta más en el siguiente informe.
2: Luego de que el Ejecutivo presentara la reforma constitucional en seguridad, el fiscal nacional Ángel Valencia salió a respaldar la idea. En particular, los cambios propuestos para administrar bienes incautados. Arista clave en la agenda contra el crimen organizado ACOT. El líder del Ministerio Público valoró que la reforma busca ampliar la posibilidad de que la Fiscalía delegue determinadas atribuciones a las policías.
3: Hoy día tenemos un problema con la incautación, la administración y la liquidación de bienes que se decomisan a la delincuencia organizada, que se decomisan en el contrabando. Y hoy día, lamentablemente, por un sistema que no da el ancho, como consecuencia del cambio de contexto, a veces gastamos más dinero del que obtenemos como consecuencia de las incautaciones. Hoy día nos parece que eso necesita, tal como lo hemos planteado con anterioridad, una reforma integral, y celebramos entonces que el Ejecutivo esté tomando cartas en el asunto.
2: Entre los principales aspectos de la COT se encuentra establecer la seguridad de las personas como un deber de Estado, la creación de un registro de organizaciones criminales terroristas en Chile, además de medidas para integrantes de organizaciones criminales. El ministro de Seguridad Pública, Martín Arrau, entregó más detalles. Cuaco Toso.
4: No, son tres aspectos muy puntuales, pero tremendamente trascendentes en términos de seguridad. Establecer la seguridad pública como un deber del Estado, después crear listados de organizaciones terroristas o de crimen organizado para que no se tenga que probar en cada proceso la existencia de tal, pero que exista el delito de pertenencia con penas altas, régimen penitenciario, cosas muy acotadas. Y en tercer término, el estado de excepción constitucional por la alteración de la seguridad pública con nuevas herramientas que hoy día no existen en el ordenamiento constitucional en cuanto a los estados de excepción.
2: El paquete legislativo considera la tramitación de más de 20 proyectos que se encuentran actualmente en el Congreso, junto con el posterior ingreso de nuevas propuestas en la materia.
0: Lo que le pasa a Santiago no le pasa a Chile. ¿Qué pasa en Quintero?
1: En Quintero, un hombre fue detenido tras agredir y arrastrar a su expareja con un auto en movimiento durante un hecho de violencia intrafamiliar. La víctima resultó con lesiones leves y el sujeto quedó con prohibición de acercarse.
0: Villarrica.
1: Autoridades cortaron preventivamente el tránsito en la avenida costanera de Villarrica debido al fuerte oleaje en el lago provocado por el viento Puelche, lo que ha generado una alta congestión vehicular en la comuna.
0: San Antonio.
1: Un matrimonio y su bebé de 3 meses quedaron aislados en la localidad de San Juan, en San Antonio, luego de que un deslizamiento de tierra destruyera la escalera de acceso a su vivienda y dañara su vehículo.
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1: Les contamos ahora noticias internacionales y la que ha marcado la jornada en nuestro continente. El gobierno chileno expresó su solidaridad con Colombia tras el terremoto de magnitud 7.4. Cancillería activó canales de asistencia para ciudadanos chilenos y ofreció colaboración a las autoridades colombianas frente a la emergencia. Francisca Ponce nos cuenta más.
5: El terremoto registrado en Colombia de magnitud 7.4 ya deja un saldo de más de 80 muertos. Al respecto, el gobierno chileno, por medio de un comunicado, entregó sus condolencias a las familias de las víctimas y manifestó sus deseos de una pronta recuperación para quienes resultaron lesionados durante la emergencia. En paralelo, el Ministerio de Relaciones Exteriores activó canales de asistencia consular para facilitar la búsqueda, localización y reporte de ciudadanos chilenos que pudieran encontrarse afectados por el terremoto. Cancillería informó, además, que se mantiene monitoreando la situación de los connacionales que se encuentran en Colombia, mientras continúan las labores de emergencia y evaluación de los daños provocados por el movimiento telúrico. El gobierno también manifestó su disposición a colaborar con las autoridades colombianas en caso de que requieran apoyo, con el objetivo de contribuir a las labores de respuesta frente a la emergencia.
1: Seguimos avanzando en esta entrega noticiosa. Les contamos hasta ahora que el Juzgado de Garantía de San Bernardo decretó prisión preventiva e internación provisoria para 56 imputados en la Operación 3D, acusados de fabricar y traficar armas impresas mediante redes sociales. Entre los detenidos figuran un miembro del Ejército y una carabinera. De esto nos comenta más Javier Vera.
6: El Juzgado de Garantía de San Bernardo decretó prisión preventiva e internación provisoria para 56 de los 59 formalizados en la denominada Operación 3D. La causa investiga a una red nacional dedicada al tráfico de armas e insumos fabricados con tecnología de impresión 3D, donde figuran funcionarios del Ejército y una carabinera entre los principales involucrados. Tras la extensa audiencia de formalización, el fiscal jefe de la Fiscalía Supraterritorial, Miguel Ángel Orellana, destacó el resultado del procedimiento, señalando que se encuentran satisfechos, dado que se trató de una investigación de largo aliento y que se llevó a cabo con éxito.
7: El Ministerio Público se encuentra satisfecho, dado que se trató de una investigación de largo aliento, compleja, con una participación de una importante cantidad de funcionarios de la Policía de Investigaciones, con una dotación muy importante al momento de los allanamientos que se desarrollaron en 12 regiones del país con total éxito.
6: Según la indagatoria, la organización operaba desde finales de 2024, utilizando grupos privados de Telegram y WhatsApp para coordinar envíos en 12 regiones del país. La banda contaba con una orgánica rígida que incluía administradores de chats, armeros especializados en impresión 3D, comercializadores y facilitadores logísticos, descubiertos mediante agentes encubiertos de la PDI. Finalmente, la magistrada dio por acreditada la existencia de los delitos de asociación criminal, tráfico de armas prohibidas, municiones y explosivos, además de la participación directa de los imputados. El tribunal fijó un plazo de 120 días para el cierre de la investigación.
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1: Y atención con lo siguiente, porque un nuevo sistema frontal afectará ahora a la zona norte de nuestro país entre el 10 y el 12 de agosto, con lluvias, vientos, tormentas eléctricas y también nieve. Ante el riesgo de aluviones por isoterma cero alta, autoridades decretaron la suspensión total de clases en Antofagasta. María Belén Araya con los detalles.
5: Un nuevo sistema frontal afectará la zona norte del país entre este lunes y miércoles 12 de agosto, abarcando desde Arica y Parinacota hasta Coquimbo, con mayor foco de preocupación en las regiones de Antofagasta y Atacama. El fenómeno meteorológico traerá consigo intensas precipitaciones, fuertes vientos, nieve en zonas altas y probables tormentas eléctricas. Al respecto, la directora nacional del SENAPRED, Alicia Cebrián, señaló que ya están activando medidas preventivas y alertas junto con ayudas tempranas y sin escatimar esfuerzos en materia de preparación.
8: Se están implementando los cobres comunales y regionales. Asimismo, se han declarado las respectivas alertas tempranas preventivas junto con la revisión de los planes de contingencia, los que incluyen la movilización de maquinaria, revisión de stock crítico, preparación de albergues y entrega adelantada de elementos de ayuda, junto con la activación de observadores de campo de manera preventiva. En resumen, los niveles regionales no están escatimando esfuerzos en materia de preparación ante este pronóstico.
5: Según datos de la Dirección Meteorológica de Chile, se proyectan acumulados de hasta 50 milímetros de agua en la cordillera de Atacama y entre 10 y 40 milímetros en valles, pampa y sectores costeros. Además, se prevén nevadas de hasta 80 centímetros en la alta cordillera y rachas de viento que podrían alcanzar los 80 kilómetros por hora. Como medida preventiva inmediata, el Comité para la Gestión del Riesgo de Desastres confirmó la suspensión general de clases para este martes 11 de agosto en las 9 comunas de la región de Antofagasta. En tanto, la región de Atacama mantiene activo el monitoreo de cuencas bajo estado de zona de emergencia.
0: que le pasa a Santiago no le pasa a Chile. No le pasa a Chile. ¿Qué pasa en Concepción?
1: Autoridades y dirigentes vecinales de Concepción acudieron al Senado para exigir mayor fiscalización a las obras de un proyecto inmobiliario en el humedal Paicaví y acelerar las respuestas de los organismos ambientales del Estado.
0: Antofagasta.
1: Autoridades decretaron la suspensión preventiva de clases para este martes en todos los colegios de Antofagasta y la región, debido al pronóstico de lluvias, fuertes vientos, tormentas eléctricas y nevazones cordilleranas.
0: Colchane.
1: La PDI desalojó un terreno de pampa dura en Colchane, usurpado violentamente desde 2024 por tres personas a un costado del complejo fronterizo, tras una orden emitida por el Tribunal de Garantía de Pozo Almonte.
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1: Y en noticias nacionales les contamos que el CERNAC comenzó el pago de 45.030 pesos por menor del programa Control Niño Sano. Esto como indemnización por la colusión de farmacias ahumadas entre 2007 y 2008. La medida beneficia a familias vulnerables y se paga mediante el ISP. Todo esto nos da cuenta Ornella Mellado en el siguiente informe.
10: El Servicio Nacional del Consumidor comenzó la entrega de un pago compensatorio derivado de la demanda colectiva por la colusión en los precios de medicamentos ocurridas entre fines de 2007 y principios de 2008. Esta etapa está destinada a familias vulnerables con menores adscritos a programas estatales de salud infantil. La asignación corresponde al segundo proceso de pago contemplado en el acuerdo judicial firmado entre el organismo fiscalizador, asociaciones de consumidores y farmacias ahumada. El pacto estableció un fondo total de 980 millones de pesos para reparar el impacto generado por la alteración en los valores de 200 remedios. Estefan Larenas, presidente de ODECU, se refirió al respecto.
11: Complace informar que ya comenzó el pago de la compensación por la colusión de medicamentos. Pueden entrar para ver los requisitos al portal de Chile Atiende, Compensación Farmacias, y ahí uno puede ejercer sus derechos, ya que esto es un acuerdo para poder compensar a las personas en la colusión de las farmacias.
10: En esta ocasión, las familias beneficiarias reciben un aporte de 45.030 pesos por cada menor de edad. La transferencia de los fondos se realiza directamente mediante el Instituto de Previsión Social, sumándose a los cobros habituales del programa Chile Seguridades y Oportunidades. Entre las condiciones fijadas para acceder al depósito, figuran haber registrado el cobro del bono por control niño sano a junio de 2025 y conservar la vigencia activa dentro del sistema de seguridades y oportunidades al momento de efectuar el pago.
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0: Lo que le pasa a Santiago no le pasa a Chile. No le pasa a Chile. ¿Qué pasa en Valdivia?
1: Vecinos de Valdivia denuncian escasez de pellet en locales comerciales tras intensas lluvias y bajas temperaturas, provocando largas filas y ventas racionadas. Autoridades monitorean el mercado e instan a no sobrecomprar para evitar desabastecimiento.
0: Iquique.
1: La Fiscalía de Iquique logró condenar a 6 años de presidio al cuarto y último prófugo implicado en el violento asalto con arma de fuego a una comerciante en Iquique, a quien golpearon para robarle dinero y especies.
0: Puerto Montt.
1: El Liceo Rural Las Quemas de Puerto Montt activó clases a distancia tras un sumario sanitario. Aunque el DAEM subsanó el 90% de las fallas, se licita la reparación estructural del sistema de alcantarillado.
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1: Volvemos a contarles ahora noticias internacionales. Reportes de inteligencia de Estados Unidos detectaron códigos maliciosos atribuidos a grupos chinos en las principales redes de telecomunicaciones del país, lo que derivó en la activación de protocolos para iniciar una investigación. Todos los detalles en el informe que preparó Auri Morales.
13: La Policía de Investigaciones presentó acciones judiciales para investigar la advertencia de la inteligencia estadounidense por ciberataques a empresas de telecomunicaciones como Entel, Movistar y Telmex desde China. La Agencia de Inteligencia de Estados Unidos emitió una alerta a las autoridades chilenas tras detectar presencia de malware y operaciones de ciberespionaje en las redes de compañías de telecomunicaciones que operan dentro de Chile. La amenaza ha sido atribuida a grupos cibernéticos relacionados con China, entre los que se identifica la agrupación Liliac Typhon, como explica Edgardo Fuentes, director de Ingeniería en Ciberseguridad de la Universidad Andrés Bello.
14: Aquí hay algo que sorprende a mucha gente. Lo más valioso para estos grupos no siempre es el contenido de tus conversaciones, sino el rastro que dejamos. Es decir, con quién hablas, a qué hora, cada cuánto y desde qué lugar. Porque el teléfono siempre deja huella de dónde estás. Con estos datos se pueden reconstruir las rutinas completas de una persona sin leer un solo mensaje, sus contactos, sus horarios, sus movimientos. Y cuando la intrusión es profunda, puede llegar a los sistemas internos de la misma empresa. Por eso es tan delicado. No hablamos de un usuario que se descuidó, sino de las redes que guardan información de millones de chilenos.
13: La advertencia habla de intentos de filtración profunda en la red troncal nacional. Según la información técnica, los códigos detectados tenían como objetivo el reconocimiento de la red, la extracción no autorizada de metadatos y garantizar accesos futuros sin activar las alarmas de seguridad. Entre las medidas inmediatas adoptadas se encuentran acciones judiciales presentadas por parte de la PDI para investigar el carácter de estas advertencias.
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1: Les contamos ahora que la intervención del actor Leonardo DiCaprio amplificó internacionalmente la controversia por el proyecto Los Cóndores Río Diamante, enfrentando las advertencias sobre la conservación de una especie en peligro crítico, con los argumentos de Enel sobre integración, seguridad y resiliencia energética. ¿De qué se trata? José Ferrada con la nota.
18: Leonardo DiCaprio llamó a proteger a la ranita del pehuenche, especie en peligro crítico, ante el proyecto eléctrico Los Cóndores Río Diamante. El actor advirtió que la iniciativa podría afectar su reducido hábitat cordillerano y acercarla aún más a la extinción. La iniciativa de Enel Generación Chile contempla una subestación y una línea de transmisión de aproximadamente 26,7 kilómetros en territorio nacional. Frente a esto, el protagonista de Titanic sostuvo que quedarán menos de 1,000 ejemplares silvestres y pidió modificar el emplazamiento del proyecto sin exigir que sea detenido. El gobierno regional del Maule y sus consejeros regionales ya manifestaron unánimemente su rechazo, citando eventuales impactos en biodiversidad, paisaje y territorio. Enel respondió que estos aspectos han sido abordados durante la evaluación ambiental y destacó que la interconexión busca fortalecer la seguridad energética entre Chile y Argentina.
1: Y así termina este resumen informativo. Nos volvemos a encontrar en una nueva edición en el que revisamos, como siempre, todas las noticias junto a CNN Chile y radios regionales. No se separe de nuestra transmisión. Que tenga una muy buena tarde.
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3: 0 horas, 32 minutos.
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1: Quizá te pueda preguntar.

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1: 0 horas 59 minutos.
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1: 1:00 a.m, 30 minutos. 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

0: 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Qué inconsciente.
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2: 2 de la madrugada.
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1: 2 de la madrugada, 30 minutos. 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
1: Escuela Superior de Niños número 1. Emblemático y prestigioso establecimiento educacional que fue creado un 28 de junio de 1899, denominado Escuela Superior de Niños número 1, bajo la presidencia de don Federico Errázuriz Echaurren. En sus primeros años de funcionamiento fue en un local arrendado en calle Lautaro número 20, entre Villagrán y Almagro, siendo su primer director don José Ángel Romero. Para el año 1941, la Sociedad Constructora de Establecimientos Educacionales termina de construir el actual edificio, que se ubica en calle Mendoza 560, entre calle Tucapel por el norte y calle Rengo por el sur. Este nuevo imponente edificio de tres pisos, sala de excelente factura, calefacción central, gran patio interior y gimnasio, fue para su época de gran modernidad. Asume como director en este nuevo edificio el profesor Luis Catalán Matus. El 19 de junio de 1990 se le denomina Escuela General Bernardo O'Higgins Riquelme, en homenaje al padre de la patria. Pronto a cumplir 125 años de existencia e historias, esta escuela ha entregado generaciones y generaciones de alumnos que se insertan en la sociedad para ser hombres de bien. De ella han salido grandes profesionales. Esta escuela siempre ha contado y sigue contando con educadores y formadores de excelencia que logran instalar una educación y cultura de altas expectativas en sus educandos. Desde el año 2024, esta hoy denominada Escuela D868 es dirigida por don Sergio Gutiérrez y su equipo directivo, quienes junto a sus destacados docentes cumplen a cabalidad con los planes de educación de alta calidad y así ponerla al servicio de toda la comunidad angelina. Como ex alumno de esta prestigiosa escuela, buscar la real dimensión del tiempo es algo que quedará plasmado en cada uno de nosotros. Miro hacia atrás, comienzo a ver huellas. Hay momentos que aparece un suspiro, un paisaje, un cuento, una escena de una obra, una historia contada más que vivida. Esos pequeños pasos, pequeños logros, fueron construcciones compartidas con entusiasmo y sueños, convicciones y deseos. Nuestra niñez estudiantil en la Escuela Superior de Niños número 1.
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2: 3 de la madrugada.

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1: 3 de la madrugada, 32 minutos.
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1: Fiscal Nacional destaca reforma constitucional en seguridad presentada por el gobierno. Ejecutivo anuncia despliegue de ayudas tras terremoto en Colombia. Autoridades en alerta por sistema frontal que afectará la zona norte. Proyectan lluvias, tormentas eléctricas y nieve.
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1: Hola, ¿cómo están? Muy buenas tardes. Les saluda María Luisa Carrión, periodista de CNN Chile, y desde la redacción de CNN les doy la bienvenida a esta nueva edición de noticias que hacemos cada jornada junto a radios regionales. Comenzamos esta edición contándoles que el fiscal nacional Ángel Valencia destacó la reforma constitucional en seguridad. Todo esto en el marco de la agenda contra el crimen organizado y el terrorismo presentado por el presidente José Antonio Kast en cadena nacional. Carlos Maturana nos cuenta más en el siguiente informe.
2: Luego de que el Ejecutivo presentara la reforma constitucional en seguridad, el fiscal nacional Ángel Valencia salió a respaldar la idea. En particular, los cambios propuestos para administrar bienes incautados. Lista clave en la agenda contra el crimen organizado ACOT. El líder del Ministerio Público valoró que la reforma busca ampliar la posibilidad de que la Fiscalía delegue determinadas atribuciones a las policías.
3: Hoy día tenemos un problema con la incautación, la administración y la liquidación de bienes que se decomisan a la delincuencia organizada, que se decomisan en el contrabando. Y hoy día, lamentablemente, por un sistema que no da el ancho, como consecuencia del cambio de contexto, a veces gastamos más dinero del que obtenemos como consecuencia de las incautaciones. Hoy día nos parece que eso necesita, tal como lo hemos planteado con anterioridad, una reforma integral, y celebramos entonces que el Ejecutivo esté tomando cartas en el asunto.
2: Entre los principales aspectos de la COT se encuentra establecer la seguridad de las personas como un deber de Estado, la creación de un registro de organizaciones criminales terroristas en Chile, además de medidas para integrantes de organizaciones criminales. El ministro de Seguridad Pública, Martín Arrau, entregó más detalles. Cuaco 2.
4: No, son tres aspectos muy puntuales, pero tremendamente trascendentes en términos de seguridad. Establecer la seguridad pública como un deber del Estado, después crear listados de organizaciones terroristas o de crimen organizado para que no se tenga que probar en cada proceso la existencia de tal, pero que exista el delito de pertenencia con penas altas, régimen penitenciario, cosas muy acotadas. Y en tercer término, el estado de excepción constitucional por grave alteración de la seguridad pública con nuevas herramientas que hoy día no existen en el ordenamiento constitucional en cuanto al estado de excepción.
2: El paquete legislativo considera la tramitación de más de 20 proyectos que se encuentran actualmente en el Congreso, junto con el posterior ingreso de nuevas propuestas en la materia.
0: Lo que le pasa a Santiago no le pasa a Chile. ¿Qué pasa en Quintero?
1: En Quintero, un hombre fue detenido tras agredir y arrastrar a su expareja con un auto en movimiento durante un hecho de violencia intrafamiliar. La víctima resultó con lesiones leves y el sujeto quedó con prohibición de acercarse.
0: Villarrica.
1: Autoridades cortaron preventivamente el tránsito en la avenida costanera de Villarrica debido al fuerte oleaje en el lago provocado por el viento Puelche, lo que ha generado una alta congestión vehicular en la comuna.
0: San Antonio.
1: Un matrimonio y su bebé de 3 meses quedaron aislados en la localidad de San Juan, en San Antonio, luego de que un deslizamiento de tierra destruyera la escalera de acceso a su vivienda y dañara su vehículo.
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1: Les contamos ahora noticias internacionales y la que ha marcado la jornada en nuestro continente. El gobierno chileno expresó su solidaridad con Colombia tras el terremoto de magnitud 7.4. Cancillería activó canales de asistencia para ciudadanos chilenos y ofreció colaboración a las autoridades colombianas frente a la emergencia. Francisca Ponce nos cuenta más.
5: El terremoto registrado en Colombia de magnitud 7.4 ya deja un saldo de más de 80 muertos. Al respecto, el gobierno chileno, por medio de un comunicado, entregó sus condolencias a las familias de las víctimas y manifestó sus deseos de una pronta recuperación para quienes resultaron lesionados durante la emergencia. En paralelo, el Ministerio de Relaciones Exteriores activó canales de asistencia consular para facilitar la búsqueda, localización y reporte de ciudadanos chilenos que pudieran encontrarse afectados por el terremoto. Cancillería informó, además, que se mantiene monitoreando la situación de los connacionales que se encuentran en Colombia, mientras continúan las labores de emergencia y evaluación de los daños provocados por el movimiento telúrico. El gobierno también manifestó su disposición a colaborar con las autoridades colombianas en caso de que requieran apoyo, con el objetivo de contribuir a las labores de respuesta frente a la emergencia.
1: Seguimos avanzando en esta entrega noticiosa. Les contamos hasta ahora que el Juzgado de Garantía de San Bernardo decretó prisión preventiva e internación provisoria para 56 imputados en la Operación 3D, acusados de fabricar y traficar armas impresas mediante redes sociales. Entre los detenidos figuran un miembro del Ejército y una carabinera. De esto nos comenta más Javier Vera.
6: El Juzgado de Garantía de San Bernardo decretó prisión preventiva e internación provisoria para 56 de los 59 formalizados en la denominada Operación 3D. La causa investiga a una red nacional dedicada al tráfico de armas e insumos fabricados con tecnología de impresión 3D, donde figuran funcionarios del Ejército y una carabinera entre los principales involucrados. Tras la extensa audiencia de formalización, el fiscal jefe de la Fiscalía Supraterritorial, Miguel Ángel Orellana, destacó el resultado del procedimiento, señalando que se encuentran satisfechos, dado que se trató de una investigación de largo aliento y que se llevó a cabo con éxito.
7: El Ministerio Público se encuentra satisfecho, dado que se trató de una investigación de largo aliento, compleja, con una participación de una importante cantidad de funcionarios de la Policía de Investigaciones, con una dotación muy importante al momento de los allanamientos que se desarrollaron en 12 regiones del país con total éxito.
6: Según la indagatoria, la organización operaba desde finales de 2024, utilizando grupos privados de Telegram y WhatsApp para coordinar envíos en 12 regiones del país. La banda contaba con una orgánica rígida que incluía administradores de chats, armeros especializados en impresión 3D, comercializadores y facilitadores logísticos, descubiertos mediante agentes encubiertos de la PDI. Finalmente, la magistrada dio por acreditada la existencia de los delitos de asociación criminal, tráfico de armas prohibidas, municiones y explosivos, además de la participación directa de los imputados. El tribunal fijó un plazo de 120 días para el cierre de la investigación.
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1: Y atención con lo siguiente, porque un nuevo sistema frontal afectará ahora a la zona norte de nuestro país entre el 10 y el 12 de agosto, con lluvias, vientos, tormentas eléctricas y también nieve. Ante el riesgo de aluviones por isoterma cero alta, autoridades decretaron la suspensión total de clases en Antofagasta. María Belén Araya con los detalles.
5: Un nuevo sistema frontal afectará la zona norte del país entre este lunes y miércoles 12 de agosto, abarcando desde Arica y Parinacota hasta Coquimbo, con mayor foco de preocupación en las regiones de Antofagasta y Atacama. El fenómeno meteorológico traerá consigo intensas precipitaciones, fuertes vientos, nieve en zonas altas y probables tormentas eléctricas. Al respecto, la directora nacional del SENAPRED, Alicia Cebrián, señaló que ya están activando medidas preventivas y alertas junto con ayudas tempranas y sin escatimar esfuerzos en materia de preparación.
8: Se están implementando los cobres comunales y regionales. Asimismo, se han declarado las respectivas alertas tempranas preventivas junto con la revisión de los planes de contingencia, los que incluyen la movilización de maquinaria, revisión de stock crítico, preparación de albergues y entrega adelantada de elementos de ayuda, junto con la activación de observadores de campo de manera preventiva. En resumen, los niveles regionales no están escatimando esfuerzos en materia de preparación ante este pronóstico.
5: Según datos de la Dirección Meteorológica de Chile, se proyectan acumulados de hasta 50 milímetros de agua en la cordillera de Atacama y entre 10 y 40 milímetros en valles, pampa y sectores costeros. Además, se prevén nevadas de hasta 80 centímetros en la alta cordillera y rachas de viento que podrían alcanzar los 80 kilómetros por hora. Como medida preventiva inmediata, el Comité para la Gestión del Riesgo de Desastres confirmó la suspensión general de clases para este martes 11 de agosto en las 9 comunas de la región de Antofagasta. En tanto, la región de Atacama mantiene activo el monitoreo de cuencas bajo estado de zona de emergencia.
0: Música. le pasa a Santiago no le pasa a Chile. No le pasa a Chile. ¿Qué pasa en Concepción?
1: Autoridades y dirigentes vecinales de Concepción acudieron al Senado para exigir mayor fiscalización a las obras de un proyecto inmobiliario en el humedal Paicaví y acelerar las respuestas de los organismos ambientales del Estado.
0: Antofagasta.
1: Autoridades decretaron la suspensión preventiva de clases para este martes en todos los colegios de Antofagasta y la región, debido al pronóstico de lluvias, fuertes vientos, tormentas eléctricas y nevazones cordilleranas.
0: Colchane.
1: La PDI desalojó un terreno de Pampa Dura en Colchane, usurpado violentamente desde 2024 por tres personas a un costado del complejo fronterizo, tras una orden emitida por el Tribunal de Garantía de Pozo Almonte.
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1: Y en noticias nacionales les contamos que el CERNAC comenzó el pago de 45.030 pesos por menor del programa Control Niño Sano. Esto como indemnización por la colusión de farmacias ahumadas entre 2007 y 2008. La medida beneficia a familias vulnerables y se paga mediante el ISP. Todo esto nos da cuenta Ornella Mellado en el siguiente informe.
10: El Servicio Nacional del Consumidor comenzó la entrega de un pago compensatorio derivado de la demanda colectiva por la colusión en los precios de medicamentos ocurridas entre fines de 2007 y principios de 2008. Esta etapa está destinada a familias vulnerables con menores adscritos a programas estatales de salud infantil. La asignación corresponde al segundo proceso de pago contemplado en el acuerdo judicial firmado entre el organismo fiscalizador, asociaciones de consumidores y farmacias ahumada. El pacto estableció un fondo total de 980 millones de pesos para reparar el impacto generado por la alteración en los valores de 200 remedios. Estefan Larenas, presidente de ODECU, se refirió al respecto.
11: Complace informar que ya comenzó el pago de la compensación por la colusión de medicamentos. Pueden entrar para ver los requisitos al portal de Chile Atiende, Compensación Farmacia, y ahí uno puede ejercer sus derechos, ya que esto es un acuerdo para poder compensar a las personas en la colusión de la farmacia.
10: En esta ocasión, las familias beneficiarias reciben un aporte de 45.030 pesos por cada menor de edad. La transferencia de los fondos se realiza directamente mediante el Instituto de Previsión Social, sumándose a los cobros habituales del programa Chile Seguridades y Oportunidades. Entre las condiciones fijadas para acceder al depósito, figuran haber registrado el cobro del bono por control niño sano a junio de 2025 y conservar la vigencia activa dentro del sistema de seguridades y oportunidades al momento de efectuar el pago.
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12: Heriberto Brito Arriagada nació en Los Ángeles el 1 de diciembre de 1851, hijo de Manuel Brito y Felipa Arriagada. Se casó en Los Ángeles un 31 de julio de 1883 con María Félix Novoa Brito y tuvieron 11 hijos. Realizó sus estudios en el Liceo de Concepción y cumplió con el servicio militar, sirviendo 2 años en el Escuadrón número 4 de Caballería Cívica de La Laja y 10 años en el Batallón Cívico de Los Ángeles. Desempeñó en propiedad el cargo de profesor de matemáticas del Liceo de Hombres de Los Ángeles. Ocupó interinamente el puesto de administrador principal de correos, administrador de estanco y teniente ministro de La Laja. Fue también agente del Banco Santiago en Los Ángeles. Se dedicó a las actividades agrícolas en sus fundos San Antonio, La Huerta y Santa Matilde. entre otras propiedades en la zona. Militó y fue presidente del Partido Conservador en Los Ángeles. Ocupó el cargo de regidor entre el año 1888 y 1891 y luego alcalde de Los Ángeles en el año 1891 a 1894. Fue electo diputado por la agrupación departamental La Laja, Nacimiento y Mulchen, en los periodos 1897-1900 y reelecto por la misma zona en el periodo 1900-1903. Fue diputado reemplazante en la Comisión Permanente de Gobierno, la que luego integró, y miembro de la Comisión Permanente de Negocios Eclesiásticos. En el Parlamento presentó proyecto de ley que fue aprobado para la prolongación del ramal ferroviario de Santa Fe Antuco, pasando por Los Ángeles. Principal gestor en traer el regimiento Lautaro número 10 de línea a Los Ángeles. Fue el artífice en traer electricidad a nuestra ciudad. Compró los derechos a Tomás Alva Edison, que representaba en Chile un señor de apellido Stewart, siendo la primera ciudad chilena que tuvo alumbrado público en su calle desde el año 1886. En el año 1924 es nombrado intendente de Biobío y en este cargo continuó con el programa de adelantos para su provincia. En el año 1927 es nombrado vocal de la Junta de Vecinos Los Ángeles. Falleció en nuestra ciudad el 25 de octubre de 1931 y está sepultado en el Cementerio General de nuestra ciudad.
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1: 4 de la madrugada, 32 minutos. 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
1: 5 de la madrugada, 2 minutos.
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1: 5 de la madrugada, 32 minutos.
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1: ¿Te imaginas? 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

Les quiero dedicar esta canción con mucho amor porque es una canción que escribí hace un tiempo atrás con la ilusión de que alguna vez se convierta en la canción para la voz de todos nosotros. Si te cuento los motivos

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0: el diario de Cooperativa en el aire, en día martes ya, martes 11 de agosto del 2026. Como siempre, ustedes saben, aquí en el barrio Yungay, Santiago Centro, a pasos de la Plaza del Roto Chileno, el Metro Quinta Normal. Y para todo el planeta, quizás sí, para todo el sistema solar, a través de cooperativa.cl y en nuestra app, porque la cooperativa se escucha también online por estos tiempos tan convulsos por lo demás. 4 grados de temperatura en Santiago, la sensación térmica yo diría que es menor, porque hace mucho frío. Está heladito afuera, sí, hace frío en la capital, y tampoco es que el termómetro vaya a subir mucho, va a ser bien parecido a lo de ayer, la jornada de hoy martes, o sea, apenas 10 grados de máximas, 11 con suerte, o sea, va a ser frío en todo el centro del país, con temperaturas incluso bajo cero en el Ñuble, en la Araucanía y en otros sectores. La preocupación se centra en el norte, en Atacama, en sectores de Antofagasta, en sectores de la región de Coquimbo, porque ya empezó a llover en Copiapó, se instala un nuevo frente ahí y va a llover donde tiene que nevar, y en la cordillera eso genera un comportamiento que puede ser para mal esperable, con crecida de cauce, activación de quebrada, eventualmente la turbidez del agua que llega a las plantas de tratamiento de agua potable, o sea, puede tener otras complicaciones. En algún momento en Copiapó lo pasaron muy mal con esto, en el año 2015, con una emergencia grandota. Por cierto, la idea es que esto no vuelva a ocurrir. Entendemos que en estos años se han hecho las obras necesarias, pero aquí también, cuando llueve en la zona alta, estamos hablando de 3.000 hasta 4.000 metros en algunos lugares, se afecta también la infraestructura. Entonces, ese puede ser un inconveniente. Acá en Santiago, insisto, solo 4 grados, 10 va a ser la máxima. Vamos a tener incluso posibilidad de tormenta eléctrica durante el día en la región de Atacama. Lluvia desde la noche en Antofagasta, pero ya está lloviendo en Copiapó. En La Serena, Coquimbo, también hay pronóstico de algunas precipitaciones, pero lo central podría ser lo de Atacama durante esta jornada. Ya la provincia del Huasco se vio muy afectada por los temporales de hace 2 semanas. Martes 11, Verónica Yada, ¿qué tal? Buen día.
1: ¿Cómo estás, Rodrigo? Buenos días. Te cuento algo más. Está nevando, o estaba nevando durante la noche, en la zona de Puno. Eso es unas 4 horas en vehículo hacia el nororiente de Calama y en la región de Antofagasta. Está más o menos a 4.000 metros de altura. Afortunadamente, en esa zona, ahí en Antofagasta, estaba nevando y no cayendo agüita. Hacemos el diario de Cooperativa esta mañana. Estamos partiendo.
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0: Ya, martes 11, 25 grados por la tarde en Arica, 21 en Iquique, de Antofagasta hasta sectores de Coquimbo, algo de agüita, lluvia derechamente en Atacama, 19 para Antofagasta, 20 de máxima en Copiapó. Ese es el problema, que está lloviendo con temperaturas altas, no con frío, por eso está lloviendo en la cordillera. 15 en La Serena, Coquimbo, 12 en Valparaíso, y de ahí mucho frío, ¿eh? 10 en Santiago, 10 en Rancagua, 12 en Talca, 11 en Chillán, menos 2 la mínima en Ñuble, 11 nomás en Concepción, lo mismo que en Temuco, muy parecido. Valdivia, sol, pero 12 grados de máxima, igual que Puerto Montt en Los Lagos, 4 grados de máxima en Coyhaique, que dicen que Chile Chico está precioso, porque hay un sol maravilloso estos días, pero con mucho frío. Así que hay que un corderito al palo, harto poncho, harta leña. Sí. 7 grados para Punta Arenas, eso en el extremo austral. 13 en Juan Fernández, 20 en la hermosa ciudad de Jangaroa, en Isla de Pascua.
1: Y hacemos el diario de Cooperativa mirando lo que está ocurriendo en Colombia tras el terremoto de la última jornada de 7.4. Hay al menos 32 ciudades en alerta roja, estado de desastre en Colombia. Los fallecidos ya cuentan al menos 132. Hay 188 personas que se han dado como desaparecidas, más de medio millar de heridos, son 570, graves daños en viviendas, en aeropuertos, en infraestructura pública. El presidente Abelardo de la Espriella se trasladó en las últimas horas a las zonas más afectadas. Las labores de rescate continúan mientras el gobierno despliega recursos de emergencia para atender los daños provocados por este terremoto que se dejó sentir cuando en Santiago eran algo así como 25 para las 9 de la mañana de ayer.
0: Vamos a mirar a Colombia durante la mañana. El gobierno además decretó estado de emergencia preventiva climática entre las regiones de Arica y Coquimbo por el sistema frontal que ya comentábamos. Llueve en Atacama a esta hora, se suspendieron las clases hoy en esa región y también en la región de Antofagasta. Ahí está Dayan Márquez.
3: Un intenso sistema frontal con vientos de hasta 100 kilómetros por hora, nevazones en la cordillera y la suspensión total de clases decretada para este martes en toda la región de Antofagasta y Atacama marca la emergencia climática en el norte del país, donde el gobierno ya declaró emergencia preventiva. Todos los detalles y el despliegue en terreno más adelante en el diario de Cooperativa.
1: Además, el gobierno firmó las reformas constitucionales con las cuales pretende impulsar su agenda contra el crimen organizado. En la oposición reclaman por un nulo trabajo prelegislativo. En paralelo, el presidente Kast descartó que las agendas valóricas sean apoyadas por el Ejecutivo. Mariano Reyes con el avance.
4: El gobierno instaló la primera piedra en la agenda contra el crimen organizado y se apronta a abrir nuevamente el debate constitucional. Las propuestas para modificar la Carta Magna ya fueron firmadas por el presidente y contempla 5 ejes, entre ellos el cambiar la redacción del artículo primero, estableciendo como deber del Estado la seguridad pública, un nuevo estado de excepción y regímenes penitenciarios diferenciados para líderes de bandas criminales. En la oposición acusan falta de trabajo prelegislativo, aunque muestran una disposición positiva frente a esta agenda. Hablaremos de eso y también del nuevo portazo que dio el presidente Kast a las llamadas agendas valóricas. ¿Cómo reacciona el oficialismo cuando se sigue insistiendo en este tipo de medidas? El detalle lo comentamos más adelante aquí en el diario de Cooperativa.
0: Vamos a hablar de esto con la senadora del Partido Nacional Libertario hoy día, Vanessa Kaiser. Conversación que vamos a tener cerca de las 8 de la mañana. Pasadito las 8. Vamos a hablar con Vanessa Kaiser, senadora por la Araucanía. Hablamos de la información policial de las últimas horas. Hay un carabinero atropellado en una persecución ahí en Lo Espejo también. De la mega reforma del Ejecutivo, la Cámara despachó los vetos, se llevan un poquito tensa, pero ya están despachados. Hoy día tiene que pronunciarse el Senado y hay que ver ahora qué viene en el Tribunal Constitucional.
1: Les vamos a estar contando también del gobierno que autorizó a Codelco a capitalizar el 100% de sus utilidades del ejercicio 2025. Esos son cerca de 2.500 millones de dólares. Es un hecho inédito en los más de 50 años de historia de la cuprífera estatal, que busca financiar su operación sin seguir aumentando la deuda que hoy tiene. En lo concreto, Codelco podrá quedarse con todo el dinero que ganó durante 2025 para reinvertirlo en la empresa en lugar de entregarlo al Estado.
0: Claro, el Estado no retira las utilidades, un espaldarazo a la estatal en medio del debate que había instalado
1: Esquella.
0: ¿Cómo se llama?
1: El senador Esquella, Arturo.
0: Arturo Esquella, Agustín, es el convencional constituyente.
1: Es rector de la Universidad Católica
0: del Perú. Sí. Y claro, el gobierno como que despeja dudas ahí, respecto a eso. Vamos a hablar de aquí. Ya, el mundo tan convulsionado, sí, hay problemas en el mundo. En el deporte también hay cositas que contar. Sánchez Alexis está cerca de fichar en un club de la Major League Soccer en Norteamérica, pero no es de Estados Unidos el club. Michael Clark declaró en el caso Sartor, la Católica ya está en Buenos Aires para el duelo ante Estudiantes de La Plata por Copa Libertadores. Juega en La Plata. Desde las 20 transmite hoy día Cooperativa Deportes, un partido de dientes apretados ese. La revancha se va a jugar acá en la Precordillera.
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1: La información económica está marcada esta mañana, sin duda, por lo que ya les adelantábamos, que el gobierno autorizó a Codelco a capitalizar el 100% de sus utilidades del ejercicio 2025, equivalentes a 2.422 millones de dólares, un hecho inédito en la historia de la cuprífera estatal, que busca financiar su operación sin que siga aumentando su deuda. Hay otros datos del sitio del Banco Central, como cada mañana: el dólar observado, 916 pesos con 30 centavos, el euro 1057 con 59, la unidad de fomento hoy 11 de agosto, 40.847 pesos con 42 centavos, la libra de cobre se transó ayer en $6.44.
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0: Calle de Santiago, una primera mirada a la información policial de las últimas horas contigo, Felipe Cofre, buen día.
7: Hola, ¿cómo están? Muy buen día. Claro, información policial, lo más grave sin duda, este carabinero que resulta atropellado en la comuna de Lo Espejo, en un contexto que todavía no ha quedado del todo claro. Lo cierto es que existe un camión que tenía un encargo vigente por robo y que intenta fiscalizar personal policial, y es en ese contexto en que este funcionario resulta con sus ambas piernas fracturadas. Es trasladado en ambulancia hasta el hospital institucional donde sus lesiones de carácter grave están siendo tratadas, aunque afortunadamente se ha dicho que se encuentra fuera de riesgo vital. También se ha informado por parte de la institución que este vehículo, que era seguido por carabineros, fue recuperado en el sector conocido como el Barrio Chino, también en la comuna de Lo Espejo, pero todavía se desconoce si es que hay personas detenidas. Vamos a estar hablando de aquello y también de un robo que afecta una joyería en Diagonal Cervantes. Esto es muy cerca de la Plaza de Armas, hasta donde llegó una turba de 10 delincuentes abrió la puerta, forzó los accesos y se investiga si es que se llevaron una caja fuerte contenedora de 80 millones de pesos. Todavía no se sabe. Lo cierto es que se generó también ahí un intento de atropello a un funcionario de carabineros. Estos sujetos huyeron contra el tránsito por calle Santo Domingo. El detalle, por supuesto, más adelante acá en el diario de Cooperativa.
0: Ampliamos, Felipe. Muchas gracias.
7: Buen día.
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0: Hacemos como siempre el diario de Cooperativa junto a ustedes en el WhatsApp más 569-7888-0770, lo que nos puedan contar del tránsito esta mañana, del transporte público, siempre es bienvenido. Donde estén, en sus pueblos, en sus comunas, en sus regiones, en la zona norte, llueve en Atacama ya, si están en Copiapó y sus alrededores, cuéntenos cómo viven este sistema frontal, que además se espera con mucha lluvia en la cordillera, lo que podría generar también algunos inconvenientes. Vuelve a llover en el norte del país, hay una declaración de emergencia preventiva climática y hay suspensión de clases. Hoy no hay clases en las regiones de Atacama y de Antofagasta.
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5: Cooperativa. 6:17 minutos. 6:17 minutos.
1: Alexis Sánchez casi tiene club en la Major League Soccer. ¿Dónde juega? Ya lo vamos a saber. Michael Clark declaró en el caso Sartor, la Católica ya está en Buenos Aires para el duelo de esta noche ante Estudiantes por Copa Libertadores. Maximiliano Videla con todo.
9: Alexis Sánchez se acerca a la MLS tras 17 temporadas en Europa. El niño maravilla firmará en el Montreal Impact por 12 temporadas y será compañero del arquero chileno Tomás Guillier en el fútbol estadounidense. Por otra parte, este lunes empezó la defensa de Michael Clark en el caso Sartor. En el Centro de Justicia, los abogados defensores del expresidente de Azul Azul expusieron entre los argumentos más destacados que Clark nunca eligió a un director de la concesionaria, algo que el propio imputado reafirmó en declaraciones posteriores a la audiencia.
10: La administración de un fondo recae por ley en su administradora. Ella es la que finalmente nomina a los directores, ella es la que va a las juntas, ella es la que vota. Y eso está establecido en la ley, no es algo que yo haya dicho. Y por tanto, aludir a que el control lo tiene un cuotaviente, por muy mayoritario que sea, es reconocer la ley, reconocer los hechos. Imputar que yo era el que nombraba a los directores es totalmente un error. No, los directores los proponían ser administradores de fondos privados. Lo que importa es quién tiene la capacidad para nominar. Y quién tiene la capacidad para asistir a la junta y nominar, es alto la administradora de fondos de inversión privado. Yo no voy a la junta. Yo el día que dejé de ser presidente, si hubiera querido ir a esa junta, yo no voy a entrar.
9: Por su lado, la Universidad Católica partió rumbo a La Plata, donde enfrentará este martes a Estudiantes por el partido de ida de los octavos de final de la Copa Libertadores. Los cruzados viajaron sin los lesionados Clemente Montes, Sebastián Arancibia y Juan Francisco Rosell. Antes de embarcarse, Justo Yani adelantó el duelo con los trasandinos.
11: La verdad que, como decís vos, creo que es el partido que estábamos esperando todos. Nosotros sabemos lo que significa este partido para el club, para nosotros mismos también. Venimos haciendo una copa muy buena, creo. Entonces es muy importante para nosotros afrontarla como venía siendo. Sí, quizás en los últimos partidos no nos estábamos encontrando la mejor versión nuestra que veníamos teniendo antes. Creo que antes estábamos teniendo un nivel muy alto y es normal también esa merma quizás en los últimos metros, esas cosas que nos venían pasando, pero el equipo sigue trabajando igual que siempre, con la misma confianza, con las mismas ganas, así que nada, muy, muy entusiasmado y con muchas ganas.
9: El encuentro será a las 20:30 horas con transmisión de Cooperativa Deportes desde las 8 de la noche. Fue la información del deporte en el diario de Cooperativa.
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0: Como siempre estamos en el WhatsApp, más 569-7888-0770, con las lluvias del norte, a ver si nos pueden contar cómo viven ese sistema frontal ahí en la zona de Atacama, por ejemplo. Oye, y lo otro que me quedó en el tintero, Vero.
1: Cuente.
0: Lo del proyecto de algunos parlamentarios, Sandra Parisi en particular, para declarar feriado el próximo 17 de septiembre. Esta fiesta patria tiene solo el feriado del viernes 18.
1: Claro.
0: Entonces quieren sumarle el feriado del 17. Desde la economía, esto es contra natura, digamos. Tenemos que producir, es un país que necesita crecer, necesitamos pega, necesitamos funcionar. Pero, fíjate que el ministro de Hacienda, si bien enfrió, dijo, por ahora no lo estamos respaldando, tenemos que mirarlo con detalle, dice Quirós. Quirós, que ya fue el malo de la película en el bencinazo de los primeros semanas, los primeros días del ejecutivo, producto de la guerra en Medio Oriente, ¿no? Ahora, en una de esas,
1: más relajado.
0: Después de la aprobación de la mega reforma, llega más relajadito a septiembre.
1: Pues sí.
0: Y se abre a la posibilidad. Podría ser, estoy tratando de especular.
1: Tampoco es que haya
0: de meterme
1: mucho
0: en la
1: tiempo.
0: Mente de Quirós.
1: Tampoco pero... es que haya mucho tiempo para pensarlo, ¿no? Porque estamos a 11 de agosto.
0: Un mes.
1: Y estamos pensando en el 17 de septiembre, claro. Si hacerlo feriado, ¿no? Hay
0: ahora,
1: que tomar las decisiones.
0: Este tipo de medidas hiperpopulistas, a veces el Congreso las saca así express, porque quieren mejorar también su imagen ante la opinión pública. No sé si otra cosa es que lo logren, pero bueno, lo quieren hacer igual.
1: Uno de los sectores que se ve favorecido con una decisión así es el del turismo. Se alargan de 3 a 4 días los feriados, por lo tanto es una noche más de hotel.
0: Ojo que ya, claro,
1: es más gente la que se anima a salir.
0: Se suben al piano y piden que sea feriado irrenunciable. Entonces ahí el comercio tampoco recibe lucas, digamos, no. De la actividad de ese día feriado. Entonces ven como contraintuitivo, pero bueno. En una de esas, ustedes quieren decir algo del proyecto que pretende declarar feriado el jueves 17, que en todo caso igual. Se trabaja mediodía nomás.
1: Sí, claro.
0: Con suerte.
1: A nosotros nos toca trabajar el día entero. Nuestro día entero lo trabajamos.
0: Pero, claro.
1: Pero una buena parte frena todo a mediodía, se celebra, se come una empanadita, se come un vasito de algo.
0: Por ahora.
1: Y se acaba el trabajo.
0: No estamos en esa. Hay que mirarlo en detalle.
1: Porque además, Rodrigo, perdona, pero si se declara feriado el 17, toda la fiesta en las empresas se traslada al mediodía del 16. Entonces no es solamente que se esté dando el 17, sino que hay medio día anterior que tampoco se trabaja.
0: Es verdad.
1: Se va alargando la cosa.
0: Se va alargando la cosa. Más 569-7888-0770, los esperamos.
1: Revisamos las portadas de algunos periódicos en su versión digital y partimos, por supuesto, por cooperativa.cl. ¿Qué destaca esta hora? El terremoto en Colombia, número de muertos aumentó a 132. Allí hay declaración de estado de desastre en todo el territorio colombiano. El presidente Abelardo de la Espriella se ha trasladado a las zonas más afectadas por este terremoto 7.4 de ayer por la mañana. La UCE visita a estudiantes con la ilusión de un buen inicio en los octavos de Libertadores. Audax y Ñublense empataron en un movido y polémico final con 2 penales. Mega reforma, Cámara de Diputados aprobó vetos presidenciales y avanzan al Senado. Cámara Baja constituyó comisión investigadora por interacciones de la ex ministra Steinert con la PDI. Eso fue cuando recién se había instalado en el ministerio. Lo último, ¿cuánto cuesta la de Bocinha? Salieron a la venta las camisetas de arquero de Colo-Colo, dice la nota. Hasta el momento solo se había comercializado la camiseta visitante con el nombre del caboverdiano. Y estoy buscando cuánto cuesta. No es que no les quiera decir, es la 29 de Bocinha. La camiseta manga corta, disponible solo en fucsia, está en 75.000 pesos sin estampado. Si se agrega nombre y número, rosa los 90.000, 89.990. Puede ser el de Bocinha o un nombre personalizado.
0: 90 lucas una camiseta.
1: Pero si dice Vergara 1 atrás y es azul, una de esas igual los paga. Todo no, depende. Sí.
0: No, mucha plata.
1: 75.000 pesos sin estampado, 90.000 con el nombre y número, y ustedes deciden si le ponen el nombre de Bocinha o el propio. Ya. viene en cooperativa.cl.
0: Ahí está la nota.
1: Ahí está.
0: Ya, el Mercurio, copamiento de barrios, inteligencia, operaciones acotadas, entre las labores que cumplirían las Fuerzas Armadas en el combate a la delincuencia. Hay que aprobar la reforma constitucional primero, sí, que va a enviar el gobierno al Congreso. CAS la quiere sacar antes de que llegue el viejo Pascuero, dijo, antes de Navidad. Vamos a ver. Codelco capitalizará el 100% de sus utilidades por más de 2.400 millones de dólares para contener su elevada deuda, una decisión bien inédita que han destacado en el mercado varios expertos y que significa finalmente un espaldarazo a la compañía, digamos, que hoy día encabeza Bernardo Fontaine. Devastador terremoto en Colombia deja al menos un centenar de fallecidos y desafía de la espriela, claro, es como la primera prueba de fuego en estos temas para el nuevo gobierno que lleva 4 días en Colombia. El presidente de la espriela estaba ahí en Pereira, llegó a la región del Chocó, que es una de las más afectadas. Oficialismo activa nuevo plan semanal de coordinación para reforzar la agenda del gobierno. Eso le interesa a los partidos nomás. Niemann vuelve a estar entre los 50 mejores del golf mundial. Oye, le ha ido bien a Niemann, oye. Cercano a Quirós y experto tributario, Sebastián Vallebona es el nuevo subsecretario de Hacienda, lo contábamos ayer en la mañana. Es portada hoy del Mercurio.
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1: 4 grados. 4 grados en Santiago.
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1: Cooperativa 6:32 minutos. 6:32 minutos.
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6: Vamos con lo de Colombia, de las labores de rescate que se están realizando todavía. Conversaron en lo que queda del día con la líder de gestión de riesgos de desastres de la Cruz Roja en ese país, Lina Dorado.
7: Tenemos varias zonas afectadas a consecuencia del sismo que ha ocurrido en horas de la mañana de magnitud 7.4.
8: ¿Qué va a necesitar esa región frente a este terremoto?
7: Bueno, lo primero que tenemos que informar es que la Unidad Nacional para la Gestión de Riesgo de Desastres, que es nuestra entidad coordinadora de este Sistema Nacional de Gestión de Riesgo, está consolidando las cifras. Por ahora, en temas preliminares, tenemos que decir que el sismo, el epicentro fue en Chocó, pero hay afectaciones en los departamentos de el eje cafetero, como Risaralda y Quindío y Caldas. En ciudades como Pereira y Manizales se presentaron daños, y las mayores afectaciones ahora se encuentran en la ciudad de Cali, que son ciudades que están cerca del epicentro, y en el departamento del Chocó, exactamente en la zona del epicentro, se está haciendo una evaluación, pero son poblaciones pequeñas. Hay daños todavía por el acceso a la zona, es una zona difícil el acceso, no tenemos todavía las cifras consolidadas, y bueno, hasta la fecha lo que podemos decirles es que hay cerca de 1,500 edificaciones que han resultado afectadas en estos 4 departamentos. Como Cruz Roja, nosotros tenemos en nuestra primera línea de respuesta activar los grupos de búsqueda y rescate, y en este momento estamos apoyando en las ciudades de Quibdó, en Chocó, estamos también en Pereira, estamos en Manizales, y también estamos en la ciudad de Cali apoyando búsqueda y rescate, atención prehospitalaria, y también protección de vínculos familiares, ayudando en el restablecimiento a aquellas familias que no encuentran a sus familiares. Eso es básicamente lo que hemos hecho en estas primeras horas de ocurrencia de este sismo en Colombia.
8: ¿Qué opinión preliminar nos podría dar respecto al temor de que existan personas atrapadas y el nivel de destrucción de edificios, de viviendas, de casas?
7: Sí, frente a eso, pues existe una vulnerabilidad física bastante importante. Nosotros tenemos evaluado el riesgo sísmico en Colombia, y sin duda uno de los temas más importantes es que el desarrollo que se ha dado en los últimos años. Colombia en los años 60 tenía un desarrollo eminentemente rural, pero con muchos factores de tipo social que se han dado en el país, pues muchas comunidades de municipios han ido de los sectores rurales, han ido a las capitales, han ido a las ciudades, y al ir a las ciudades se han ido asentando, y el Código Colombiano de Sismorresistencia de Colombia es del año 2010. Nuestra norma colombiana es del año 2010, es decir, nuestra norma no se ha actualizado recientemente. Tenemos un 16 años con el mismo código de construcción, pero adicional se va dando informalidad en muchas de estos asentamientos suburbanos, y esa es la condición de las viviendas, no cumplen la norma, y por eso, a pesar de que algunas ciudades están no tan cercanas al epicentro, pues se ven afectadas. ¿Y dónde vemos las mayores afectaciones? Donde hay mayor concentración de edificaciones y donde hay mayor concentración de población.
6: La entrevista completa, Lina Dorado, de la Cruz Roja Colombiana, la pueden revisar en las plataformas de Cooperativa.
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9: Buenos días. Tiene razón la señora Verónica. Si es inferior al 17, se alarga el 16, sí, empieza la fiesta antes. La gente se va antes. En todo caso, yo tengo un local, pago un dividendo de ropa Y si cierran el 17 es un día menos de venta para mí. No vendo mucho porque el centro está alicaído hace mucho tiempo. Está empezando a recuperarse, pero ha sido muy lento. Así que para mí es una pérdida tremenda.
6: Ya, eso en el WhatsApp, todo por este proyecto que busca declarar feriado el 17 y que Quirós no fue tan tajante, lo puso como en el congelador, dijo tenemos que mirarlo con detalle, por ahora no estamos impulsando ni patrocinando, digo, esa idea, esa es la postura hasta ahora del ministro de Hacienda.
3: Además, Rodrigo, hace poco, no sé, unos 10 años nomás, se legisló sobre cómo tener un fin de semana largo, porque alguna vez tocó 18 y 19 de septiembre, sábado y domingo. Claro. Entonces, claro, cómo tener un fin de semana largo. Entonces se puso que si caías sábado y domingo, entonces se agregaba el 17.
6: Sumarle ahí una cosita.
3: O se agregaba el día siguiente. Eso ya quedó legislado para que fueran 3 días al menos.
6: Sí, pero ¿no? ¿Qué?
3: Ahora, cuando son 5 días, nadie se queja.
6: No, pues nadie se queja.
3: Y nadie dice, no, pero ¿sabe qué? Quitemos uno.
6: Saquemos
3: por el,
6: uno.
3: No. Por el bien de la economía del país, saquemos uno, ¿no? Son 5 días y los disfrutamos. Entonces, cuando son 3, a lo mejor también hay que disfrutarlos nomás.
6: Es lo que tocó nomás.
3: Es lo que tocó. Bueno, pero hay un proyecto que busca decretar 17 de septiembre como feriado y estamos preguntando qué opinan ustedes. El WhatsApp cooperativa más 569-788-80770.
6: Otra cosa, cerrada está la Avenida España entre Valparaíso y Viña. Belén Velázquez nos cuenta este problemón.
10: Los desvíos en la Avenida España desde Valparaíso hacia Viña del Mar se mantendrán al menos durante este martes, según informó la Seremía de Transportes de la región de Valparaíso. Aquello debido a los trabajos en el talud del cerro a la altura de Recreo, luego del derrumbe registrado el fin de semana, lo que obligó a cerrar todas las pistas de circulación desde el puerto a Viña del Mar. El delegado presidencial Manuel Millones confirmó un proyecto de emergencia por parte del Ministerio de Vivienda y Urbanismo para contener 3 complejos escenarios detectados por Serna Geomin en la ladera colindante con esta importante vía estructurante que une Valparaíso con Viña del Mar.
11: Serna Geomin nos hizo una alerta que 12 metros más arriba donde está este árbol también va a haber un desprendimiento de rocas y probablemente remociones más. La Seremía de Vivienda hizo un análisis para levantar un proyecto de emergencia con fondos sectoriales y que la estimación el día de ayer es por 800 millones de pesos recursos de emergencia de ese ministerio. Y además no está resuelto lo que está abajo de la Universidad Católica, que es un ducto que no sabemos la identificación del propietario, que es el que hizo el socavamiento la emergencia pasada. Por lo tanto, tenemos 3 escenarios. Tenemos que intervenir donde está ese colector, porque ahí se produjo un derrumbe, este desprendimiento del árbol y la tierra que ya cayó sobre la Avenida España, y este tercer desprendimiento que va a ocurrir porque ya se determinó por los geólogos que hay una fractura y puede haber un desprendimiento mayor.
10: Durante este lunes, la autoridad le pidió apoyo a la empresa Chilquinta para cortar el árbol con riesgo de caída, maniobras que implicaron que trabajadores tuvieran que descolgarse a través de cuerdas desde los balcones de un edificio del lugar, según explicó el subgerente de Asuntos Externos de Chilquinta, Alexis Palacios.
12: Con cuerdas, los equipos se van a descolgar hasta la base del árbol, porque primero hay que hacer un monitoreo, hay que revisar, primero hay que ver bien si las condiciones son efectivamente las que se aprecian a simple vista, y luego comenzaríamos a trabajar. ¿Qué va a implicar eso? Que nosotros tengamos que pedirles a la Municipalidad de Viña del Mar, con quien hemos estado también en coordinación, que se despeje por completo el área, y además contarles que debajo del árbol existe una roca de gran tamaño que seguramente quedó descubierto luego de que la tierra cedió, y esa roca podría caer.
10: Desde el municipio de Viña del Mar informaron que se constituyó un COGRID comunal para abordar lo ocurrido, contexto en el que se indicó que cerca de 70 camionadas de material caído se ha retirado del sector tras el derrumbe, que ha significado desvíos a la altura de Caleta Portales para la locomoción colectiva y a la altura del Liceo Industrial para vehículos menores, todos registrando importantes aumentos en sus tiempos de viaje.
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3: Vamos a la región del Biobío para saber de un grave caso de secuestro con violación. Christopher Espinosa con el reporte.
14: Un brutal caso de secuestro con agresiones sexuales y otros vejámenes quedó al descubierto en la comuna de Alto Biobío. Un hombre mantuvo contra su voluntad por cerca de 2 semanas a su expareja, sometiéndola a diversas situaciones denigrantes. Detalles entregó la fiscal de Los Ángeles, Ana Ana María Molina.
15: Un sometimiento por parte del imputado de querer denigrarla y maltratarla en ese sentido hasta con su imagen, porque no hubo autorización evidentemente para hacer esto, lo que la dejó muy vulnerable y muy afectada. Utilizó un martillo para golpearle su cabeza, alicate para causarle lesiones en sus piernas y mantenía un palo de coligüe, con lo cual la amedrentaba cuando ella estaba de pie lanzando este palo hacia la muralla y ella tenía que hacerle el quite. No solo eso fue lo que pasó, sino que además la víctima lamentablemente sufrió brutales agresiones sexuales.
14: Mary Escárate, jueza de garantía de Santa Bárbara, fundamentó la medida cautelar de prisión preventiva que se le otorgó al imputado.
16: Formalizado por los siguientes delitos: de secuestro con violación, amenazas y lesiones graves. Todos delitos en contexto de violencia intrafamiliar y de violencia de género. Se otorgó por el tribunal la medida cautelar de prisión preventiva, considerando la pluralidad de delitos, la gravedad de la pena de algunos de ellos, y especialmente la forma de comisión de los mismos, relativo al tiempo que estuvo retenida la víctima y las diversas lesiones que se le verificaron por el imputado, quien ya mantenía causas anteriores por violencia intrafamiliar y una pena sustitutiva vigente.
14: Los hechos conocidos son de la máxima gravedad, dice el delegado presidencial en la provincia de Biobío, Juan Pablo Mellado.
17: Un hecho tremendamente lamentable, hubo un secuestro que duró 2 semanas, donde también hubo un hecho de violación y maltrato hacia una mujer con uso de drogas. La verdad es que llama mucho la atención un hecho como este. Gracias a Dios no es habitual este tipo de hechos, por lo tanto tenemos que ser categóricos en esto. El Ministerio Público hoy día está investigando este hecho y esperamos que se esclarezca lo antes posible y que quien perpetró todos estos hechos reciba una pena lo más dura posible. Siempre hay apoyo a las víctimas, sobre todo en hechos como este, que son tan cruentos como usted lo indicó. No es posible que nadie quede perplejo ante un hecho como este. Por lo tanto, las medidas se están tomando inmediatamente.
14: El tribunal otorgó un plazo de 4 meses para indagar este hecho que mantuvo como víctima a una mujer.
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6: Está una vieja discusión. En la derecha siempre han acusado una distorsión que a su juicio provocan los subsidios, ¿sí? A la hora de calcular, por ejemplo, la indigencia o la pobreza en Chile, si es que se financian con fondos permanentes o si es que se comprometen lucas de parte del Estado que no necesariamente siempre están financiadas. Ese es como el fondo del asunto de la polémica que se generó ayer por los dichos del presidente de la República, cuestionando a propósito de esto los últimos resultados de la encuesta CADEM, una encuesta CADEM, Cacendio, que se realizó en el gobierno anterior. Salió incluso Giorgio Jackson al paso de Cast, Camila López.
18: El debate por los resultados de la encuesta CACEN 2024 se instala en la agenda política luego de que el presidente José Antonio Kast manifestó sus reparos respecto de la baja en los niveles de pobreza informados en el último estudio. En una entrevista, el mandatario sostuvo que una parte importante de esa disminución se explicaría por el efecto de los subsidios estatales más que por un mejoramiento estructural de los ingresos de los hogares. Kast también recordó los cuestionamientos que el actual ministro de Hacienda, Jorge Quirós, formuló en 2023 respecto de la metodología utilizada para medir la pobreza multidimensional. La encuesta CACEN es el principal instrumento del Estado para medir la situación socioeconómica de la población. Es coordinada por el Ministerio de Desarrollo Social con participación de instituciones como el INE, la CEPAL y el Programa de las Naciones Unidas para el Desarrollo, entre otras entidades técnicas, y sus resultados se utilizan de base para el diseño de políticas públicas y programas sociales. Las declaraciones del presidente generaron reacciones inmediatas en la oposición y en exautoridades del gobierno anterior. Los exministros Carolina Toá y Álvaro Elizalde defendieron la validez técnica de la encuesta, mientras que los extitulares de Desarrollo Social, Javier Atoro y Giorgio Jackson, acusaron al mandatario de difundir información falsa y de debilitar la confianza en un instrumento que ha sido utilizado por gobiernos de distintos signos políticos.
19: Estamos hablando de que ya no es candidato y hoy día está a cargo de de este instrumento tan importante y transversalmente validado, y no hay ninguna razón, ningún argumento para sostener que hay un problema con la CACEN 2022 en términos de que hay algún dato falso o erróneo.
20: No hay ninguna opinión técnica seria que señale que en la encuesta CACEN 2022 ni 2024 ni en ninguna de las anteriores haya habido un error o alguna mentira.
18: Desde el gobierno, en tanto, el ministro del Interior y vocero Claudio Alvarado buscó matizar la controversia y aseguró que el presidente no está cuestionando las cifras de la encuesta, sino el hecho de que la reducción de la pobreza se explique en gran medida por los subsidios.
21: No, aquí no hay un cuestionamiento a los datos o a las cifras. Aquí la encuesta que hacen se construye técnicamente, y solamente lo que ha dicho el presidente es que ha estado demostrado que en las últimas que hacen la disminución de la pobreza se explica fundamentalmente por la aplicación de subsidios como política pública, y es bueno que esos subsidios existan y que se mantengan. Pero nosotros aspiramos que la reducción de la pobreza también juegue un rol y un papel importante en la generación de ingresos propios de cada una de las familias.
18: El debate sumó también una voz desde el propio oficialismo. En X, la ex ministra de Desarrollo Social, Carla Rubilar, coincidió en que reducir la pobreza principalmente por vía de subsidios puede ser insostenible en el largo plazo, pero advirtió que eso no debe llevar a cuestionar la CACEN, a la que defendió como un instrumento que durante más de 3 décadas ha permitido a Chile conocer con credibilidad su realidad socioeconómica.
22: La Cámara Baja aprobó sin problemas las observaciones formuladas por el presidente Kast a la mega reforma impulsada por el Ejecutivo. Ahora le corresponde pronunciarse al Senado. Esta semana es clave también en el Tribunal Constitucional. Jorge Espinosa Cuellar.
23: Por la afirmativa, 74 votos, 50 en contra, 22 abstenciones.
24: Aprobada la totalidad de los vetos del Ejecutivo. Bueno. Se despacha este proyecto al Senado.
25: Así, la Cámara Baja revirtió lo que hizo semanas antes y ahora aceptó sacar de la mega reforma las 3 normas que había impulsado y logrado aprobar la oposición. En términos simples, se podrá seguir aplicando intereses sobre intereses, no habrá derecho al olvido financiero y el pago a 30 días a las pymes podrá no ser a 30 días. Sobre esto último debatieron el republicano Agustín Romero y el comunista Marcos Barraza.
26: ¿Queremos que las pymes reciban oportunamente sus pagos? Obviamente que sí, pero nosotros necesitamos libremente acordar condiciones distintas.
27: Un proveedor pequeño muchas veces acepta las condiciones de un gran comprador porque necesita mantener ese contrato. El Congreso había establecido un límite, reforzando el pago a 30 días. El gobierno, que hace unos días habló de permitir que las pymes crezcan y se desarrollen, hoy nos pide retirar esa protección.
25: Satisfacción total del gobierno por este nuevo paso para promulgar prontamente su proyecto estrella en materia económica. El ministro de Hacienda, Jorge Quirós, espera que la ley pueda ser promulgada en los próximos días.
28: Con esto, el cuerpo legal, la ley de reconstrucción, queda perfeccionado. Nosotros pensamos que es mejor esperar que resuelva el TC. Esperamos que eso sea durante este mes.
25: El jueves, el Tribunal Constitucional escuchará a los abogados de las partes para luego resolver los requerimientos de la oposición contra normas medioambientales y contra la invariabilidad tributaria ofrecida a 20 años. El presidente de la UDI, Guillermo Ramírez, hizo un particular llamado a los integrantes del TC.
29: Yo lo que espero es que el Tribunal Constitucional no solamente mire la Constitución y la ley, sino que también mire la historia reciente de Chile. Nosotros llevamos más de 50 años con invariabilidad tributaria en Chile. Esta es una medida extraordinariamente importante para la reactivación económica, y declararla inconstitucional podría generar un problema en el desarrollo económico de Chile en el futuro.
25: Sus declaraciones no pasaron inadvertidas en la oposición, desde donde recalcaron que el tribunal solo tiene que fallar analizando la Constitución y no considerar otros factores. Hablaron los diputados Patricio Pinilla, de la Democracia Cristiana, Jaime Baza, del Frente Amplio, y Raúl Leiva, del PS.
30: Las declaraciones del presidente de la UDI son simplemente impresentables. Lo que el Tribunal Constitucional debe hacer es fallar conforme a derecho.
31: El rol del Tribunal Constitucional es controlar la constitucionalidad de la ley. No corresponde presionar políticamente para que considere factores distintos de aquellos en virtud de los cuales se construye el control de constitucionalidad de la ley.
32: Este tipo de invariabilidad nunca ha sido analizada desde el punto de vista constitucional, y en segundo lugar, dista mucho del
0: él sabido de que esta ley 600 que se aplicaba solo a inversión extranjera y solo en ciertas áreas de la economía.
25: Previo a los alegatos de las partes, el miércoles será jornada de audiencias públicas en el tribunal y ya hay más de 80 solicitudes para exponer, entre ellas de productores salmoneros, Greenpeace, Libertad y Desarrollo, el Instituto Igualdad y la Sociedad Nacional de Agricultura, por mencionar solo a algunos.
2: Bueno, ¿qué viene para Quirós? Lo anunciado en materia de reforma al estatuto administrativo, ahí hay mucho ruido con la ANEF, y también lo del mercado de capitales. En Hacienda dicen que se pretende dar al Estado una normativa más moderna, esto de la modernización del Estado, una vieja discusión. Gonzalo Aguirre con la ANEF.
3: Del fin del principio habló el ministro de Hacienda Jorge Quirós a propósito del despacho a ley del proyecto de reconstrucción nacional, pues luego del hito alcanzado en esa iniciativa ya asoman otras materias que serán prioritarias en su cartera. Una es la creación de una comisión técnica encargada de revisar el estatuto administrativo. El secretario de Estado planteó que si queremos consolidar este reordenamiento fiscal pasa a ser extremadamente importante tener un estatuto administrativo coherente con los tiempos. Escuchamos al titular de Hacienda y también la redacción del presidente de la ANEF, José Pérez de Belli.
4: El estatuto administrativo tiene larga data, ha cambiado el mundo, han cambiado las circunstancias, se requiere adaptarse a este nuevo entorno. Y esta comisión se ha constituido esta semana y va a tener un trabajo de un par de meses hasta llegar a las conclusiones y después tenemos que socializarla del modo más amplio posible para poder darle a nuestro gobierno, al Estado de Chile, una normativa más moderna.
5: Estamos disponibles, creemos que es una oportunidad, pero esa oportunidad tiene que ser con esta participación, que sea vinculante, que sea capaz también de checar certezas a la ciudadanía y no que sea una disputa solamente en la ideológica.
3: La otra iniciativa en carpeta en Hacienda es una reforma al mercado de capitales. Al respecto, la autoridad dijo que necesitamos crear un mercado accionario para que las empresas medianas también puedan emitir acciones. Al respecto, habla el economista Héctor Osorio, socio de PKF Chile.
7: Para las pymes, poder volver al mercado de capitales y obtener financiamiento puede significar el desarrollo exitoso de su proyecto o simplemente el fracaso. Para las personas naturales, el acceso a la vivienda, que suele ser un tema especialmente deseado, es hoy día una posibilidad que ven lejana. La profundización del mercado de capitales también le va a permitir a estos agentes alcanzar el sueño de la vivienda propia.
3: Sobre estos temas ya hay reacción en el Congreso. Vamos a escuchar al presidente del PPD, el diputado Raúl Soto, y también al timonel de la UDI, Guillermo Ramírez.

0: Puede hacer todo lo que el privado quiera hacer mientras no infrinja la ley. En cambio, en el sector público solamente se puede hacer lo que dice la ley. Por lo mismo, alertó que cuando la mayoría de los ministros vienen del mundo privado, que no conocen el ejercicio público, pueden cometer errores como ya se han cometido en algunas otras carteras.
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2: Trabajo en la salud. Mi nombre es Javier, soy médico, odio los feriados largos. Cuando aparece un día nuevo de bloqueo, significa reprogramar procedimientos, significa dificultades en la dinámica de un hospital. Nunca estamos diseñados para mucho tiempo de ausencia del profesional y funcionar solo con el equipo de emergencia. Okay. El decretar feriados adicionales es un real problema en al menos la salud pública.
3: Mira, algo en lo que uno habitualmente no piensa.
4: No mira.
3: Claro, uno piensa que puede haber más dificultades por la cantidad de días, porque todo el mundo anda de fiesta. Sí, pero no porque haya que reprogramar. Y es cierto, el 17 debe haber muchas cirugías, por ejemplo, programadas. ¿Qué se hace con ellas? Hay que postergarlas. Y no hay cupo para poder postergar esas cirugías. Algunas deben ser más urgentes que otras. Es complejo, me imagino, en los hospitales.
4: Para eso existe la planificación de largo plazo, como la ley a la que tú aludías delante, a lo que hay que atenerse, digamos, cree uno. Pero a medida que avanza la chicha y la empanada allá en el horizonte,
3: todo el mundo se empieza a entusiasmar.
4: Cobra un poquito más de fuerza, digo yo.
3: Estamos hablando de la posibilidad de que se decrete feriado el 17 de septiembre, instancias de un proyecto, una moción que está presentando la diputada Parisi del partido de la gente. Pueden seguir opinando al WhatsApp más 569-788-0770.
4: Vamos al sur.
3: Más de 600 camiones permanecen detenidos en la cordillera de la Araucanía debido a la acumulación de nieve. Hay 2.000 personas que siguen aisladas en la zona. Además, Claudio Arévalo.
5: Pese a que disminuyeron las lluvias, más de 2.000 personas continúan aisladas en la cordillerana comuna de Lonquimay debido a nevadas que en algunos sectores rurales alcanzaron más de metro y medio de altura. El ganado de familias mapuche pehuenches también resultó afectado por la acumulación de nieve que impide el tránsito y el acceso a forraje. La señora Leonides tiene diversos problemas en su casa, además una fractura en un brazo y vive sola. Así narró cómo está viviendo la gente de Lonquimay la situación que les afecta producto de las intensas nevadas.
6: Tenía problemas con la nieve porque como soy sola, entonces me cuesta para poder limpiar. Tuve un día entero aquí sin leña, sin nada, porque no tenía cómo pasar para la leñera. No sé qué hacer, porque claro, tengo hijos, tengo de todo, pero mi hijo no está, no hay ninguno conmigo aquí, claro. No están en la comuna, nada, sin luz, sin nada. Cositas que no tienen el refri, se echan a perder a veces porque no se pueden ocupar. No puedo picar leña, estamos acostumbrados, pero este año nevó más que el año 2011.
5: La municipalidad, en tanto, solicitó con urgencia a las autoridades del gobierno más maquinaria pesada para despejar los caminos, especialmente el acceso al paso internacional Pino Achado, que se mantiene cerrado, y con cerca de 600 camioneros que no pueden circular por el lugar. El alcalde Eduardo Yáñez cuestionó además a las empresas distribuidoras de energía eléctrica debido a los cortes y pidió al delegado presidencial que les entreguen mayores maquinarias junto a Vialidad para continuar con las labores.
7: Pedimos a las autoridades que por favor agilicen los procesos, que eliminen un poco la burocracia y que reaccionen en ayuda de los vecinos. Nosotros somos un municipio pequeño que dependemos 100% del Fondo Común Municipal y no podemos estar con las pocas máquinas que tenemos haciéndole el trabajo a los servicios públicos. Otra gran complicación que tenemos es los camiones en Pino Achado. Hay más de 500, 600 camiones ahí en ese sector atochados que tampoco tienen ningún tipo de condiciones ni sanitarias.
5: En la zona lacustre, en tanto, esto es Villarrica y Pucón, se han registrado complicaciones producto de fuertes vientos arrachados que provocaron en las últimas horas altas olas en el lago, lo que obligó a cerrar el acceso al sector costanera por seguridad a los vecinos y visitantes. Equipos de emergencia y Vialidad continúan trabajando en ambas comunas para restablecer la conectividad y monitorear la evolución del clima. En el caso de Lonquimay, se espera un nuevo sistema frontal que podría traer bajas temperaturas que se acercarán a los 11 o 12 grados bajo cero.
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4: Con graves lesiones, carabinero atropellado en medio de una persecución policial en Lo Espejo.
5: Anoche también en Santiago Centro, al menos 10 delincuentes protagonizaron un turbazo a una joyería en una galería a metros de la Plaza de Armas.
4: Clases suspendidas en Antofagasta y Atacama, producto de un nuevo sistema frontal en el norte. Inquietud por la isoterma cero alta y el aumento de cauces, la turbiedad del agua y la activación de quebradas.
5: Para no aumentar el endeudamiento, el gobierno decide no retirar las utilidades del 2025 en Codelco y la estatal podrá capitalizar más de 2.400 millones de dólares.
4: La Cámara avisó los vetos del Ejecutivo a 3 artículos de su mega reforma y ahora solo queda el Senado a la espera del pronunciamiento del Tribunal Constitucional.
5: En paralelo, el presidente Kast firmó la reforma constitucional contenida en su agenda de seguridad, la ACOT, y hoy se reúne para tratar esto con alcaldes de Valparaíso, O'Higgins y la Metropolitana.
4: Más de 600 camioneros permanecen varados en la cordillera de la Araucanía debido a la acumulación de nieve. En los Andes, el paso de los Libertadores sigue cerrado.
5: Del exterior, emergencia nacional en Colombia por el terremoto que causa más de 130 muertos. Siria condena a muerte al exdictador Bashar al-Assad, hoy asilado en Rusia.
4: Y en el fútbol, Alexis se acerca a la MLS en Norteamérica. Esta noche, Católica visita a Estudiantes de La Plata por Copa Libertadores en Cooperativa Deportes.
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1: 7:08 a.m. ¡Buenos días! Ya está todo listo para iniciar este día con la mejor música, la información que necesitas para llenar de energía esta nueva jornada.

Señoras y señores, muy buenos días. ¿Cómo están ustedes? Bienvenidos, bienvenidas a estos 0 grados de temperatura en la ciudad de Los Ángeles a esta hora de la mañana. 7:09 y estamos iniciando una nueva edición de Despertando la Miel 89.3, la primera del día, la primera en sintonía en esta jornada de martes 11 de agosto, día de Santa Clara. Así que Clarita, te saludamos a esta hora de la mañana y vamos a acompañarte hasta cerca de las 9 horas, de 7 a 9 de la mañana, de lunes a viernes. Estamos despertando en la mía. Aquí está Aretha Franklin. Esto se llama Respect. Iniciamos. Bienvenidos. 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
1: 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Hoy avanzamos, jornada de día, martes 11 de agosto, saludando a todos los ángeles, despertando a todos a esta hora en la sintonía 89.3 R.E.M. Nos dice Losing My Religion.

0: 7 de la mañana, 17 minutos, 7 con 17 en vivo y en directo. Jornada de día, martes 11 de agosto, día de Santa Clara. Te saludamos, 0 grado de temperaturas. Juntos estamos despertando en la mía.
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Tenemos más saludos. Buen día, Pipe, por acá despertando en la mía, la mejor. Muchas gracias, Marito, con frío, pero feliz por un nuevo día lleno de energía. Quiero saludar a mi Vania y a mi Julieta, que van camino al colegio.

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Estamos juntos, 7 de la mañana, 22 minutos.

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1: Oye, la música de Michael Jackson, nos vamos a cambiar a Aerosmith. A esta hora vamos a quedarnos con esto que se llama Jaded. Somos la radio mía, estamos despertando. Es jornada de día martes, la primera del dial.

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1: 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Oye, muy buenos días, Pipe. En este día frío quiero saludar a mis hijos Laura y Edu. Para Jacinta, que también viene con nosotros, le dedico Yellow de Coldplay. Oye, buena canción, Liliana. Saludos para ti a esta hora de la mañana. Saludamos a Laura y a Edu también, y a Jacinta, que va en rumbo al colegio seguramente, y para Liliana, que va escuchando la radio. Nos quedamos con Jamiroquai. Esto se llama Deeper Underground, de 1998.

0: Oye, 7 de la mañana, 30 minutos, 7 con 30, 7 y media de la mañana. Aquí estamos, jornada de martes 11 de agosto, día de Santa Clarita. Saludamos a Clara a esta hora de la mañana. 0 grado de temperatura en Los Ángeles. La máxima va a llegar a 12. Se prevén nubes y claros después de las 2 de la tarde. Rachas de viento de hasta 4 kilómetros por hora. Hoy día la máxima llegará a 12 grados y la temperatura actual es de 0 grados. 7:30 de la mañana. Vamos a tandita de comerciales. Pausa comercial. Quédate con nosotros hasta las 9 de la mañana. De lunes a viernes, de 7 a 9, estamos juntos despertando en la mía.
1: El agua está lista. 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
1: 7 de la mañana, 31 minutos.
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1: Señoras y señores, comienza el bloque de la energía. Aquí estamos, de regreso ya hasta las 9 de la mañana, juntos despertando en la mía, el 89.3. Jornada de martes para todos. Bienvenidos a los que vienen llegando a nuestra sintonía. Recuerda, iniciamos, comenzamos un nuevo bloque con todo.

Llamamos a Michael Jackson hace unos minutitos atrás, iniciando el programa cerca de las 7. Pasadito a las 7 estuvimos ahí con Michael Jackson, pero gracias, Samu, por estar en sintonía con nosotros, estar conectado a través del WhatsApp. Que tengas un lindo día martes, Samu. Gracias por escribirnos en el WhatsApp de Radio Mía. Saludamos a Don Bicho a esta hora de la mañana. Saludos para Joaquín y Paulito. Muy buenos días para todos. Para Joaquín, Paulito y Don David Espinosa. Saludos, Bichito. Un abrazo para usted. 7:39 a.m. Vamos arriba, despertando, programando canciones, enviando saludos a esta hora de la mañana. Arriba Los Ángeles a despertar. 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Oye, Miltinto nos escribe, muy buenos días, mi rey, aquí en el trabajo con mi princesa Jocelyn Melo. Muchos saludos, amigo mío, saludos para usted. Oye, escuchando la radio mía, la mejor radio de Los Ángeles. Gracias, Milton, a esta hora de la mañana, un abrazo, que tengas hermoso día. Para Luciano también, mira, hasta ahora, hola, Pipe, buenos días, vamos camino al colegio con Luciano. Quería enviarle un saludito, hace mucho frío. Cariño, siempre te escuchamos, saludos, Soledad, a esta hora de la mañana. Aquí estamos en vivo y en directo, ya lo saben ustedes, somos la Radio Mía 89.3 en Los Ángeles, para todos ustedes, a esta hora de la mañana. ¡Vamos arriba, vamos despertando! Oye, quiero saludar a la Lola y a Marcial. ¿Estarán escuchando la radio? ¿Estará por ahí la Lola? ¿Estará por ahí Marcial? ¿Escuchando juntos, despertando en la mía? 7:40 a.m, 20 minutitos nos separan con toda la energía de la mañana. Oye, voy a saludar a Lolita y a Marcial Castro a esta hora.

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0: Te llenamos de energía con canciones a esta hora de la mañana. Vamos arriba, Los Ángeles. Eso sí, despertando la comuna, levantando a la provincia del Biobío. Saludando a Lolita y a Marcial Castro a esta hora de la mañana, 7:43. Vamos arriba con energía. Para Lola, para Marcial, un abrazo grande. Para Catalina y para todos los que están en sintonía.

Hoy voy a saludar a Karencita a esta hora de la mañana. ¿Cómo está Karencita? ¿Cómo está el frío? Aquí estamos, combatiendo el frío con canciones llenas de energía. Hola Pipe, quiero mandarle un saludo a Dante. Vamos a saludar a don Dante Sáez, que va camino al colegio escuchando la radio mía. Yeah, yeah, yeah. Claro que sí, Karencita, gracias por estar en sintonía con nosotros. Gracias por escribirnos, por ser auditora, por compartir tu energía esta mañana junto a la radio mía. Oye, ¿tú me quieres escribir? Estoy conectado en el Instagram, Pipe Manrique Radio. Agrégame al tiro ya. Ándate ahí a la lupa, abajo del Instagram, busca un nuevo usuario, escribe todo junto, Pipe Manrique Radio. Estoy conectado ahí, Pipe Manrique Radio, en el

0: Oye, si saludamos a nuestros nuevos seguidores de Instagram, los vamos a saludar. A todos los que comienzan a seguirnos, le vamos a mandar saludos a esta hora de la mañana, claro. Porque así como usted nos sigue, nosotros los saludamos, no hay ningún problema con eso. En vivo y en directo, todo se puede hacer. 7:46 PM, estamos con la energía. 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

0: a esta hora. Todos los que nos siguen, Pipe Manrique Radio, esa es la cuenta del Instagram conectado contigo. Subimos algunas historias, puedes programar canciones, enviar saludos, todo lo que quieras a esta hora. Muy buenos días. Dice por acá, hola, buenos días. Oye, aquí estamos los florestines. Ya vamos al colegio, saludos para nuestros hijos Félix y Aurora. Así que para Félix y Aurora, un abrazo grande hasta ahora. 7:49, juntos estamos despertando en la mía.
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0: 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Un datito a esta hora de la mañana, cuando quedan 10 minutos y cuando la energía de Focus nos acompaña el 89.3. 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

Evelyn Torres por acá. Saludos a mi conguito que va camino al colegio con el papá. Saludos al papá y saludos a la conguito, a los radioescuchas y a todos. Que tengan un gran martes. Gracias, Evelyn, por estar con nosotros a esta hora de la mañana, 7:53. ¡Vamos arriba! ¡Vamos arriba!

0: gusto de saludarte. Karen está siguiéndonos a esta hora de la mañana, así que le mandamos un abrazo grande. Voy a saludar a Andreita Suda también a esta hora de la mañana. Andreita con su emprendimiento Ceremonias de Amor. También la pueden seguir en el Instagram. Claro que sí, no hay ningún problema. Así que para Andreita, para Karen, para nuestros nuevos seguidores, tú también nos puedes seguir. Pipe Manríquez Radio. Ese es mi cuenta de Instagram. Sígueme, pide canciones, envía saludos y nosotros te saludamos también. A la Karen, a Andreita, a Magdalena, a Samuel, sí, a Alex Castro, a nuestros amigos de La Floresta, a Mauricio Aguilera y a todos los que vienen llegando. Los saludamos a esta hora de la mañana. Gracias por estar con nosotros. Estamos juntos despertando esta mañana de martes 11 de agosto.
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0: Claro, porque las canciones virales están acá y las canciones del recuerdo también. 5 minutos nos quedan para las 8 de la mañana, Paulina.

todos, que tengan un lindo día, me dice Paolita. Por favor, Pipe, canta. Voy a cantar esta canción. Sí, la voy a cantar. 7:56 de la mañana. Un abrazo, Paolita.

Hola Pipe, muy buenos días. Oye, qué buena canción. Quiero enviar besos y abrazos a mi Facu y que tenga un grandioso día. Buen día para ti también, cariños. Oye, a la Pau Mardones le mandamos un abrazo gigante. Gracias por estar en sintonía, Pau. Saluditos al Facu. Un gran día para todos, ¿eh? Un día hermoso, día martes. El sol alumbra, nos llenamos de energía. 11 de agosto, día de Santa Clarita. Claro, eso sí, 0 grados de temperatura, pero aquí estamos, llenándote de energía y levantándonos juntos, despertando el 89.3.

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1: Muy buenos días, saludos para Emilio y René, que se les entumió el corazón de tanto frío. Hoy estos cabros, corazón de piedra, Dios mío. Paulina, ¿cómo estás? Muy buenos días, lindo día para todos, lindo día para ti también, Paulinita. Y bueno,

romperle el corazón con un poquito de sol a Emilio y a René. Ahí pongan el pecho al solcito para que se le entuma un poquito el corazón. ¡Vamos! 7:59.

Recuerda que estoy conectado contigo a través del Instagram Pipe Manríquez Radio. Escríbeme, envíame un DM, saluda todo lo que quieras hasta las 9 de la mañana. De lunes a viernes, de 7 a 9, juntos despertamos cada mañana con las mejores canciones. Puro noventero, puro dos milero, aquí estamos.

Vamos a tandita comercial de las 8 de la mañana. Sí, porque ya son las 8 de la mañana con un minuto. Para los que van a la universidad y al instituto, los saludamos esta mañana a la locomoción colectiva. ¿Cómo estará mi amigo Daniel? Hoy a todos nuestros amigos del transporte escolar también los saludamos. A usted que va conduciendo y manejando a su trabajo. Y a los que ya llegaron al colegio o entran un poquito más tarde. A todos los saludamos. 8 de la mañana, 2 minutos, tanda comercial. Quédate con nosotros hasta las 9. Las canciones del recuerdo y las noticias vienen a continuación. No te muevas de nuestra

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0: 8 de la mañana, 2 minutos.
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y estamos junto a ti, 8 de la mañana, 7 minutos. ¿Te acuerdas de esta canción? La canta Jim Blossom y esto se llama Follow You Down. Estamos en vivo y en directo juntos hasta las 9, despertando en la mía.

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1: Lonesome Street. Escuchamos a Blur, tremendo recuerdo. A esta hora, oye, pongámonos un poquito más informativos, por favor, no tanto, no tanta energía, no tantas buenas canciones. 8 de la mañana, 17, conocemos titulares de los que trae la tercera.com. Deja Europa tras casi 18 años. Alexis Sánchez sorprende y firma por 2 temporadas en el Montreal de la Major League Soccer en Norteamérica. Lluvia, nieve y heladas, la seguidilla de frentes que dejará precipitaciones de norte a sur en Chile. Cámara constituye comisión investigadora contra ex ministra Steiner tras amenazas del AC. Desde la oposición. Terremoto en Colombia, se eleva a 132 el número de fallecidos según organismo que agrupan unidades en la capital. Agenda de seguridad, CAS firma reforma constitucional y surgen primeros desmarques oficialistas. Corte Suprema anula resolución del CMF que revocó la autorización de existencia de Sartor el año 2024. Y por último, Cámara aprueba vetos presidenciales por mega reforma en tensa sesión. Son algunos de los titulares a esta hora de la mañana, 8:18. Te voy a invitar a seguirme en el Instagram Pipe Manrique Radio. Estoy conectado contigo a esta hora de la mañana. Puedes pedir canciones, puedes enviar saludos hasta las 9 de la mañana. Sígueme en el Instagram Pipe Manríquez Radio.
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1: Ocho de la mañana con 18 minutos, 8:18 en el día de Santa Clarita. Saludamos a Clara. Aquí están los Pixies. Esto se llama Here Comes Your Man. El 89.3.

0: 8 de la mañana, 21 minutos. Here comes your man. Escuchamos a Pixies en el 89.3 a esta hora de la mañana, disfrutando canciones clásicas, canciones del recuerdo. Toda tu música está cada mañana con nosotros. De 7 a 9 de la mañana estamos juntos despertando en la mía.
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0: Oye, nos escribe Andreita a través del WhatsApp de Radio Mía en el 311015. Sí, porque nuestro clásico teléfono ahora es también nuestro WhatsApp, 432-311015. Hola, Pipe, ¿tienes algo de 5 Seconds of Summer? Que tengas lindo día. Aquí nos vamos a quedar con Girls Talk Boys. Solo 5 Seconds of Summer en la 89.3. Para Andreita a esta hora de la mañana, 8.22.

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1: Oye, nos vamos a quedar con el sonido de Amy Winehouse. Esto se llama Tears Dry on Try Down. El 89.3, 8 de la mañana, 26 minutos. Oye, muy buenos días. Un saludo con mucho cariño para ti de Jennifer. Gracias, Jennifer. Saludos para ti. Un saludo para mis colegas, tía Juanita y Jimena en el LABD. Que tengan un bello día. Gracias, Jennifer, por estar en sintonía. Gracias por escuchar.

0: 8 de la mañana, 29 minutos, jornada de día, martes 11 de agosto, día de Santa Clarita en nuestro país, así que saludamos a Clarita, 0 grados de temperatura, vamos a tanda de comerciales, pausita comercial y volvemos con el último bloque de programa, ya lo sabes, de 7 a 9, de lunes a viernes, juntos despertamos cada mañana en la 89.3.
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3: 8 de la mañana, 29 minutos.
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Tres minutos, sonido de los años 90, sonido de los años 2000. Nosotros somos la Radio Mía en el 89.3. Iniciamos el último bloque de nuestro programa Despertando la Mía. Aquí están los Backstreet Boys. Esto se llama Quit Playing Games.

Los Backstreet Boys, Quit Playing Games With My Heart, el 89.3. Oye, voy a saludar a Jimenita, que andaba media perdida de la radio, pero le mandamos un lindo día también a la Jime. Hola, Jimenita, ¿cómo estás? ¿Quieres saludar a Juanita y a Jennifer, su colega de trabajo? Aquí nos estamos conociendo por el WhatsApp, así que muy bien. Para Jimenita, entonces, abrazos. Seguimos a esta hora de la mañana. 8:38, último bloque de programa. Ya lo sabes, de lunes a viernes, de 7 a 9, estamos despertando en la mía. Seguimos avanzando. Arriba todo el mundo con la energía del 89.3.

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1: Y nada más, aquí estamos despertando en la mía, 8 de la mañana, 41 minutos para Jimenita, para Juanita y Jennifer. A esta hora en el trabajo, escuchando nuestra emisora, la primera del dial. Conocemos titulares de los que trae el diario financiero.cl. Bernardo Fortein, presidente del directorio de Codelco, dice: los próximos 4 años será muy difícil que la deuda de la empresa disminuya. El directivo explicó en entrevista con el DF al cierre que la estatal revalorará unos 170 proyectos debido a que su plan de inversiones por 34 mil millones de dólares no es financiable y anticipó un mayor impulso a las asociaciones con privados. Gobierno no retirará utilidades de Codelco este año y da un espaldarazo a la minera de cara a su plan de reestructuración. Caso Sartor, Corte Suprema declara ilegal la revocación de existencia de la AGF por parte de la CMF. Alza del cobre y medidas de ajuste llevan al mercado a recalcular el espacio de gasto fiscal para el año 2027. Son algunos de los titulares del diario financiero.cl y te voy a contar que el Banco Central nos entrega indicadores diarios. La unidad de fomento UF tiene un valor hoy día de 40.847. La UF y el dólar observado en 916. Oye, con estos datos, indicadores diarios del Banco Central, nos vamos a quedar con música de Blind Melon. Hoy día no va a llover, mañana tampoco. Posiblemente más adelante sí, así que podemos escuchar esta canción que se llama Que no llueva, No Rain.

Fighters vuelve a Chile este próximo 28 de febrero en el Parque Estadio Nacional. ¡Uy, Dios mío! Imagínese, veranito, Parque Estadio Nacional, guitarra sonando. ¡Uy, no me diga nada! 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Así que nos comenzamos a preparar para la preventa de Foo Fighters. Para Gustavito, que está en Santiago, para los fanáticos de Foo Fighters. Nos quedamos a esta hora de la mañana, 8:47, con esto que se llama Walk, que es la 89.3. 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

nos vamos a quedar con más música hasta ahora. 8 de la mañana, 52 minutos, 8:52. Aquí está Billy, Because You Want You, Because We Want You. Así se llama esta canción, Because We Want You, el 89.3.

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1: Oiga, no me diga que ya nos vamos. Ya nos vamos, sí. 8 de la mañana con 56 minutos. Oye, fue un agrado de verdad esta transmisión de día martes 11 de agosto desde Los Ángeles, Chile, para todo el mundo en el www.radiomia.cl y a nuestra comuna de Los Ángeles, a nuestra provincia de Biobío en el aire, 89.3 frecuencia modulada. Muchas gracias a todos por estar en sintonía. Oye, ya vienen noticias regionales, ya viene el único matinal que conecta tu mañana y la mía. Así que nada, quédese con nosotros, canciones bonitas. Y recuerde que Despertando la Mía va de lunes a viernes de 7 a 9 de la mañana. Quedan exactamente 3 minutos para las 9 de la mañana y nosotros comenzamos a despedirnos. Un abrazo para todos y todas. Que tengan un lindo día martes. Nos escuchamos pronto. Chao, chao. Chao, pescao.
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1: 9:05.
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1: 9:10.
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12: Proyecto de indultos a carabineros detenidos durante el estallido. Presidente Kast se desliga de la iniciativa. En septiembre vuelve el horario de verano para la mayor parte del país. Especialistas entregan recomendaciones para evitar efectos. Chile en el top 10 mundial de recuperación del turismo internacional, según estudio.
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12: Hola, ¿qué tal? ¿Cómo están? Les saluda Francisca Cárdenas, conductora de CNN Chile, y les doy la bienvenida a esta nueva edición de Noticias junto a Radios Regionales. El presidente José Antonio Kast se desligó del proyecto Indultos que presentó el Partido Nacional Libertario en el Congreso, iniciativa que se ha tomado la agenda en los últimos días. Saludamos a Juan Cristóbal Chato, quien nos comenta todos los detalles.
13: ¿Qué tal? ¿Cómo están? Sí, porque el tema de los indultos se ha consolidado como un verdadero flanco abierto para el gobierno durante las últimas semanas, en particular por la insistencia de militantes del Partido Nacional Libertario y el Partido Republicano de emplazar al gobierno a avanzar en esta materia. Esto a través de dos, se le podría decir, frentes. El primero, respecto a llamados a acelerar la tramitación de los casos de indultos individuales, es decir, caso a caso, que ya ha estado revisando hace un tiempo el gobierno, mientras que por el otro lado, hay senadores de estos partidos, además de algunos de Renovación Nacional, quienes están pidiendo al gobierno apoyar el proyecto de ley de indulto general para exuniformados o condenados por delitos cometidos durante el estallido social, principalmente en labores de resguardo al orden público. El presidente José Antonio Kast se refirió a estos emplazamientos en una conversación con TR13 Radio, donde apuntó a que va a ser caso por caso y que la revisión va a ser responsable, y al ser consultado sobre esta ley de indulto general, evitó referir sobre si van a apoyar o no la medida.
14: Los indultos que eventualmente se vayan a otorgar van a ser analizados en su mérito caso a caso. Salvo que los parlamentarios planteen algo así, nosotros no hemos planteado nunca en el programa, en ninguna parte, una ley general, pero puede ser materia de debate parlamentario. Lo que hemos ido recogiendo son varias iniciativas parlamentarias, mociones parlamentarias en distintas áreas, y espero que se pueda separar lo que es la urgencia de la crisis de seguridad por la que venía avanzando Chile.
13: Esta situación no tardó en suscitar reacciones en el Congreso y en particular respecto a los solicitantes de esta medida, los integrantes de la bancada por el indulto general. El senador del propio Partido Republicano, Cristian Vial, apuntó a la importancia que ellos ven en un indulto general para los exuniformados condenados por el estallido social, mientras que incluso desde Renovación Nacional, el senador Andrés Longton llamó a estos partidos a dejar de torear al gobierno.
15: Y esto es un tema de convicciones. Yo personalmente, y por eso soy coautor de este proyecto, creo que debemos pensar en esas personas que están sufriendo, que algún día salieron mandatados por el Estado a proteger a la ciudadanía y terminaron con sus vidas destruidas.
16: Parece que no hay que torear al presidente, no hay que presionarlo. Es una atribución discrecional, por razones humanitarias, que tendrá que sopesar y reflexionar de buena forma el presidente, tomando en consideración no solamente los elementos de fondo de cuándo procede, sino que también el momento político.
13: Si nos remontamos hace cerca de 3 o 4 años atrás, a fines del año 2022, esto también fue tema de polémica cuando, en medio de la tramitación de una propia agenda de seguridad, el entonces presidente de la República, Gabriel Boric, firmó 13 polémicos indultos, principalmente personas condenadas por hechos de violencia cometidos durante el estallido social. En ese momento, la oposición en su conjunto se levantó de la mesa transversal de trabajo en materias de seguridad, algo que en la actual oposición dicen que no harían en el caso de que se concreten estos indultos presidenciales. Lo comentaron la presidenta del Frente Amplio, Constanza Martínez, y el diputado de la bancada del PPD, Jaime Araya.
17: Es que nosotros no tenemos una disposición a hablar en materia de seguridad desde una posición atrincherada, al contrario. Pero acá el que conduce esta política pública es el presidente, por lo tanto lo llamamos a la máxima responsabilidad.
18: La Democracia Cristiana presentó un proyecto de ley para poner fin a los indultos presidenciales. Derechamente, eso está hoy día ingresado también en la Cámara de Diputados, y realmente creemos que no, esta herramienta ya no debería existir ni en un lado ni para otro.
19: Lo cierto es que la decisión respecto a estas solicitudes, que serán revisadas caso a caso, ya están en manos del presidente de la República y será él quien tendrá que tomar esta decisión, mientras que el proyecto de ley para un indulto general está en su primera instancia legislativa.
20: Muchas gracias, Juan Cristóbal.
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11: Lo que le pasa a Santiago no le pasa a Chile. ¿Qué pasa en Valparaíso?
23: Quinta anunció que en las boletas de septiembre aplicará los descuentos compensatorios a los vecinos de Valparaíso por los prolongados cortes de luz causados por el pasado temporal, medida que el gobernador Rodrigo Mundaca calificó como irrisoria.
11: Puerto Montt.
23: El Consejo Municipal de Puerto Montt aprobó una inversión superior a los 278 millones de pesos para comprar set de librería destinados a estudiantes de educación básica y media de colegios municipales del DAEM.
11: Purranque.
23: En Purranque avanza la instalación de aerogeneradores para un nuevo parque eólico de la empresa Sani, tras concluir el traslado de equipos desde Puerto Montt. Se proyecta que comience a generar energía en octubre.
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23: El sábado 5 de septiembre, la mayor parte del país deberá adelantar sus relojes en 60 minutos para dar paso al nuevo uso horario. Especialistas entregaron recomendaciones para no sentir los efectos de manera tan intensa. Javier Vera con el informe.
24: Chile se prepara para dar inicio al horario de verano 2026, que llegará a la mayor parte del país el 5 de septiembre. Para simplificar la transición, los especialistas sugieren adaptar paulatinamente la rutina de descanso durante 2 o 3 días previos al cambio, acostándose entre 15 y 30 minutos antes para amortiguar el cansancio que produce la pérdida de una hora de sueño. Habla el doctor Andrés Klasinovic, médico familiar y académico de la Facultad de Medicina de la Universidad de los Andes.
25: Para facilitar la adaptación, se recomiendan seguir medidas claves sobre la higiene del sueño. Primero, mantener un ambiente adecuado para el buen dormir. Por ejemplo, privilegiar una habitación oscura, silenciosa y con temperatura confortable. En segundo lugar, cuidar la alimentación nocturna, evitar estimulantes como cafeína en la noche y no consumir comidas pesadas o abundantes antes de dormir.
24: Según el nuevo decreto que especifica los cambios de horario hasta abril de 2026, el cambio de horario se llevará a cabo en la medianoche del sábado 5 de septiembre, es decir, a las 00 horas. Cuando los relojes marquen las 23:59, deben adelantarse 60 minutos para ir directamente a las 1 del día, del domingo 6 de septiembre. El ajuste está contemplado para la mayor parte de Chile continental, desde la región de Arica y Parinacota hasta la región de Aysén. En el caso del Chile insular, Rapa Nui e Islas Salas y Gómez, el cambio se ejecutará a las 22 horas, hora local, del mismo sábado 5 de septiembre. La región de Magallanes y la Antártica chilena quedarán exentas de esta modificación, manteniendo su horario preferencial de manera continua durante todo el año, debido a sus condiciones geográficas y de luminosidad austral.
23: El Ejecutivo prepara una reforma al Estatuto Administrativo para modernizar el empleo público y reducir la rigidez del sistema. Una comisión comenzará a trabajar esta semana y entregará sus conclusiones en los próximos meses. Sebastián Riz nos explica los alcances de la idea. Seba, ¿qué tal? ¿Cómo estás?
0: Hola, ¿cómo estás? Claro, fue el propio ministro de Hacienda, Jorge Quirós, quien en Estado Nacional de TVN anunciaba que durante esta semana convocará a una comisión especializada y transversal de todos los sectores políticos con economistas independientes para que presenten conclusiones y finalmente se presente un proyecto al Congreso por parte del Ejecutivo que realiza modificaciones al estatuto administrativo, o sea, las normas laborales que rigen a los funcionarios públicos. Unas normas laborales, un estatuto administrativo que está establecido en nuestro país desde el año 1989, que tiene 157 artículos y que a pesar de su tiempo se han hecho algunas modificaciones pero bastante superficiales. Lo que busca el gobierno entonces es bajar la rigidez, orientado por ejemplo a las opciones de contratación que tienen los funcionarios públicos, unificar las opciones de contratación que tienen los funcionarios públicos. Eso es algo de lo que han mencionado desde Hacienda para que se pueda modificar en este estatuto administrativo. Eso lo anunciaba durante el fin de semana y ahora el ministro de Hacienda, Jorge Quirós, anunciaba que esta semana presentará los nombres y quién presidirá finalmente esta comisión especializada que trabajará durante 2 meses y que finalmente a final de año presentará sus conclusiones para después presentar al gobierno y que finalmente presenta un proyecto al Congreso que modifica ciertos ámbitos de este estatuto administrativo. Tenemos declaraciones del ministro de Hacienda, Jorge Quirós, al respecto, así que los invito a que escuchemos esas declaraciones.
2: Nosotros estamos empeñados en lograr lo que se llama la consolidación fiscal, o sea, que es lograr equilibrar las cuentas no solo en el corto plazo, sino que a largo plazo de modo estructural. El estatuto administrativo tiene larga data, ha cambiado el mundo, han cambiado las circunstancias, se requiere adaptarse a este nuevo entorno. Esta comisión se ha constituido esta semana y va a tener un trabajo de un par de meses hasta llegar a las conclusiones y después tenemos que socializarla del modo más amplio posible. Esperamos que se entreguen antes de fin de año, definitivamente, sí. No, yo creo que no alcanzará a estar para el presupuesto, sería apresurado. Esto es algo que requiere algunos cambios más estructurales, pienso yo.
0: Un anuncio realizado por parte del dueño de la billetera fiscal que ha generado distintas reacciones. Por el lado del oficialismo, evidentemente destacaron el anuncio. Por parte de la oposición, esperaron mayores detalles para poder tomar una posición más acabada, pero también ha generado críticas, por ejemplo, de la agrupación de empleados fiscales. Esto porque el 20 de mayo el propio presidente José Antonio Kast mandató al ministro del Trabajo a formar una mesa sectorial con distintas agrupaciones de funcionarios públicos para poder estudiar este mismo tema. Una mesa que se llevó a cabo, que se concretó y que ya lleva 2 informes al respecto para poder hacer modificaciones. Entonces, lo que le molestó, por ejemplo, a la agrupación de empleados fiscales es que este anuncio por parte del ministro de Hacienda se haya realizado por un programa televisivo sin un previo aviso y sin una coordinación previa también con esta otra mesa sectorial que está llevando el gobierno. Tenemos declaraciones justamente del presidente de la agrupación de empleados fiscales, así que los invito a que escuchemos esas declaraciones.
3: Aquí hay una contradicción, porque si esta confederación sindical, la ANEF, tuvo un diálogo en La Moneda con el presidente, señor José Antonio Kast, el 20 de mayo, estableciendo una línea de trabajo formal y se reconoció como mesa sectorial ANEF y gobierno, el propio presidente de la República nombró al ministro del Trabajo y Previsión Social para establecer un diálogo social permanente. Entonces, en esa contradicción es bueno saber que el jefe superior del ministro de Hacienda estableció un diálogo con esta confederación. Por lo tanto, llamamos también la atención que nosotros estamos disponibles para conversar, disponibles para abordar los temas que históricamente lo hemos asumido.
0: Una crítica entonces que también se suma a la reacción que tuvo por parte de la oposición de este anuncio por parte del ministro de Hacienda de esta comisión especial que va a presidir un economista independiente que se va a nombrar durante esta semana, donde finalmente conoceremos los nombres de quien conformarán esta comisión para después trabajen durante 2 meses y presenten finalmente sus conclusiones, que va a terminar en un proyecto por parte del gobierno que será presentado al Congreso. Recordemos que este segundo semestre, esta segunda mitad del año, el gobierno y el ministro de Hacienda en específico se va a centrar en 3 discusiones. Una, evidentemente, el presupuesto 2027, otro, una reforma al mercado de capitales y finalmente este anuncio de una reforma, unas modificaciones al estatuto administrativo que rige las normas finalmente que rigen a los funcionarios públicos.
23: Muchas gracias, Sebastián. Nos encontramos en otra oportunidad.
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23: Un estudio de Visual Capitalist, basado en datos de la OCDE, ubicó a Chile en el 7º lugar global como destino turístico tras registrar un alza del 33% en la llegada de visitantes extranjeros respecto a los niveles de 2019. El informe es de Auri Morales.
5: Chile se posicionó entre los 10 países con mayor crecimiento en la recuperación del turismo internacional después de la pandemia. Según una medición elaborada por Visual Capitalist a partir de las cifras de la OCDE, el país registró un incremento del 33% en la llegada de visitantes extranjeros entre 2019 y 2025, ubicándose en el séptimo lugar del ranking global. El margen de crecimiento es explicado por Eduardo Katz, director de Administración en Ecoturismo de la Universidad San Sebastián.
6: La lucha turística, para posicionarse, necesita varios elementos, ¿ya? Uno de esos es hacer un trabajo muy específico en los mercados, ¿ya? En donde son nuestros principales visitantes y mercados donde van a ser nuestros potenciales visitantes. Otro elemento también es importante, es ir creciendo en infraestructura y capacidad. Hemos visto en los últimos años un fuerte aumento de los visitantes de Brasil, ¿ya? Y eso está dado por las buenas condiciones de nieve, pero claramente Chile en ese sentido necesita mejorar su infraestructura.
5: Los resultados de competitividad se atribuyen a la mejora en la conectividad aérea, la articulación público-privado en mercados estratégicos y el posicionamiento de la oferta en turismo de naturaleza, aventura, enoturismo y eventos internacionales. El turismo chileno superó el margen de recuperación reportado por potencias turísticas como España con un 16% y Francia con un 12%, ubicándose inmediatamente por debajo de Japón, que se situó en el sexto puesto con un alza del 34%. Ante la evolución de la industria, desde el sector señalaron que la prioridad actual está centrada en elevar la permanencia y el gasto promedio de los visitantes en regiones, en el marco del objetivo estratégico de la industria de alcanzar 8 millones de turistas extranjeros para el año 2030.
11: Lo que le pasa a Santiago no le pasa a Chile. ¿Qué pasa en Temuco?
23: Autoridades activaron el código azul en Temuco hasta este miércoles debido a un pronóstico de bajas temperaturas, desplegando operativos móviles con abrigo, alimentación y traslados a albergues para proteger a personas en situación de calle.
11: Puerto Montt.
23: El Consejo Municipal aprobó la entrega de 2 cuatrimotos a la Armada para reforzar la seguridad y los patrullajes preventivos en el borde costero de Puerto Montt.
11: Pinto.
23: Gracias a campañas de promoción internacional, turistas de Argentina y Perú comenzaron a elegir el Valle de las Trancas para vacacionar, sumándose a los tradicionales visitantes brasileños atraídos por la nieve y la montaña.
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23: Un estudio reveló que los adultos mayores se encuentran con una severa adicción a las redes sociales. Los especialistas explican que se debe principalmente a la soledad. ¿Cómo captar las señales sobre esto? Ornella Millado nos explica en el siguiente informe.
7: Las redes sociales no se quedaron únicamente en los públicos más jóvenes. Ahora los adultos mayores están siendo afectados por la adicción a las plataformas digitales. ¿A qué se debe? La adicción está fortalecida por el aislamiento, lo que provoca que empiecen a estimular menos las áreas cognitivas, áreas motrices y empeorar sus hábitos del sueño. La directora de la Escuela de Psicología de la Universidad Gabriela Mistral, Fernando Rego, nos entrega más detalles.
8: Bueno, lo primero es que la adicción a redes sociales es algo a lo que estamos expuestos todos independiente de la edad. Hay algunos factores de riesgo que pueden influir en que esta adicción aumente en el adulto mayor. Un factor importante tiene que ver con la soledad, con la falta de rutina, con la ausencia de otras actividades que empieza el día a día a llenarse con el consumo de esto, de este material, de esta información que te entrega las redes sociales.
7: La adicción a las redes sociales no tiene que ver solamente con la salud mental, sino que está involucrado todo el sistema de vida. ¿Cuáles son las señales de la adicción? Fernando Rego nos lo cuenta.
8: Las señales que mencionan las familias que están observando este fenómeno suele tener que ver con la poca disposición a hacer otras actividades, a invitarlos a hacer, salgamos a caminar, cocinemos juntos, incluso a veces a olvidar una hora médica, porque estar consumiendo material entretenido en redes sociales se vuelve más interesante y empieza a interferir en otros procesos, almuerzo más tarde, me acuesto más tarde o no tengo buenos horarios porque estoy interfiriendo mis rutinas.
7: Según las cifras de un reporte desarrollado por el Observatorio del Envejecimiento para un Chile con Futuro, los adultos mayores cada vez se adaptan a la tecnología. Las empresas, a su vez, lanzan productos adaptados a la tercera edad.
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11: Lo que le pasa a Santiago no le pasa a Chile. No le pasa a Chile. ¿Qué pasa en Temuco?
23: El gobierno regional y la UNAP iniciaron un programa que certificará y entregará kits de trabajo a 160 cuidadoras primarias de Malleco, iniciativa que fortalece sus competencias e inserción laboral.
11: La Ligua.
23: Con el seminario Ciudadanía Creativa, el programa Se Crea la Ligua conmemorará 10 años de trayectoria los días 19 y 20 de agosto en Valparaíso y La Ligua, destacando su impacto educativo en miles de jóvenes.
11: Chonchi.
23: El Consejo de Monumentos Nacionales y la Municipalidad de Chonchi paralizaron las obras de un mall chino por no cumplir normativas en una zona típica cercana a la patrimonial iglesia local.
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23: Investigación publicada en The Lancet Global Health posiciona a Chile como uno de los países candidatos para erradicar el cáncer cervicouterino gracias a la solidez de sus políticas de salud pública. Saludamos a Francisco Verdejo, periodista de CNN Futuro, que nos va a comentar esta importante investigación. Francisco, ¿qué tal? ¿Cómo estás?
1: Hola a todos, ¿qué tal? Muy buenos días. Hoy vengo a contarles que un estudio publicado en la prestigiosa revista The Lancet Global Health ubicó a Chile entre los países que podrían eliminar el cáncer cervicouterino de aquí a 2040. La investigación midió más de 270 indicadores de salud para evaluar qué tan preparados estaban más de 140 países en materia de, por ejemplo, red hospitalaria, estabilidad y cobertura de vacunación, entre otros factores claves para controlar el cáncer cervicouterino. Actualmente, en Chile se registran 11 casos de cáncer de cuello uterino por cada 100.000 mujeres. Para que hablemos de erradicar esta enfermedad, tenemos que bajar del umbral que fijó la Organización Mundial de la Salud, que es de 4 casos por cada 100.000 mujeres. Y es que se trata de un cáncer que es altamente prevenible, ya que la mayoría de los casos están asociados al virus de papiloma humano, más conocido como VPH. ¿Por qué es previsible? Porque justamente existe una vacuna contra este virus que ayuda a que finalmente no se desarrolle este cáncer. Conversábamos con Fernán Gómez, quien es investigador del Centro de Oncología de Precisión de la Universidad Mayor y también es uno de los coautores del estudio. Y él nos explicaba que justamente la vacunación en Chile es uno de los aspectos principales que tenemos para avanzar en erradicar el cáncer cervicouterino. Escuchemos lo que nos comentaba Fernán.
9: Tenemos actualmente la principal ventaja de estar dentro de un contexto, de una cultura de la vacunación. Entendiendo el cáncer cervicouterino como un cáncer prevenible gracias a esta vacunación, la verdad es que tenemos una base poblacional bastante buena en términos culturales de educación asociada a la vacunación. Además, tenemos también un sistema de salud que destaca por la implementación de políticas públicas bastante robustas. Esas políticas públicas tienden a mantenerse durante muchos años. Por lo tanto, eso también es un elemento bastante notable.
1: Bueno, para que nos hagamos una idea de la importancia que tiene la vacunación contra el VPH, según datos de la OMS, el 99% de los casos de cáncer cervicouterino comienzan a desarrollarse después de haber contraído el virus del papiloma humano. Para entender bien de qué se trata, este virus es una de las infecciones de transmisión sexual más comunes del mundo y tiene muchas variantes que por lo general son eliminadas por nuestro propio sistema inmune. Sin embargo, hay cepas de alto riesgo que cuando están mucho tiempo en nuestro organismo empiezan a atacar las células del cuello uterino y hacen que estas crezcan sin control, provocando el desarrollo del cáncer cervicouterino. En Chile, esta vacuna está disponible y se administra de forma obligatoria y también gratuita a niños y niñas. También está disponible para hombres y mujeres adultas, aunque en este caso tiene un costo asociado. Acá hay un punto clave, porque si bien el cáncer cervicouterino solo lo desarrollan las mujeres, los hombres también portan el virus. Entonces, que ellos se puedan vacunar también es fundamental. También, el virus del papiloma humano puede desencadenar en otro tipo de cánceres en la población masculina. Ahí Fernán Gómez lo que nos comentaba era que, claro, estamos bien posicionados en cuanto a lo que es la vacunación, pero que no tenemos que depender únicamente de ella, sino que también integrar distintas estrategias de salud, principalmente en el ámbito del testeo. Escuchemos lo que nos decía Fernán al respecto.
9: Fomentar, por ejemplo, el autotesteo de la población. Existen actualmente kits de autotoma de muestra para poder buscar la presencia del VPH. Y esto hay que agilizarlo a la población. Y por otro lado, también es importante que este sistema de salud sea capaz de recibir estas muestras, de facilitar que las personas puedan entregarlo y, por cierto, el quehacer con muestras que pueden salir positivas.
1: Bueno, escuchábamos ahí, esos son los pasos que faltan para erradicar el cáncer cervicouterino de aquí a 2040. ¿Qué otros países están junto con Chile en esta misma categoría? Algunos son España, Francia y Suecia. Entonces, es un desafío en el que estamos avanzando por buen camino, pero que todavía nos quedan un par de etapas por completar.
20: Muchas gracias, Francisco, por el completo informe.
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20: La intervención de Leonardo DiCaprio amplificó internacionalmente la controversia por el proyecto Los Cóndores, Río Diamante, enfrentando las advertencias sobre la conservación de una especie en peligro crítico con los argumentos de Enel sobre integración, seguridad y resiliencia energética. La nota es de José Ferrada.
10: Leonardo DiCaprio llamó a proteger a la ranita del pehuenche, especie en peligro crítico, ante el proyecto eléctrico Los Cóndores Río Diamante. El actor advirtió que la iniciativa podría afectar su reducido hábitat cordillerano y acercarla aún más a la extinción. La iniciativa de Enel Generación Chile contempla una subestación y una línea de transmisión de aproximadamente 26,7 kilómetros en territorio nacional. Frente a esto, el protagonista de Titanic sostuvo que quedarán menos de 1,000 ejemplares silvestres y pidió modificar el emplazamiento del proyecto sin exigir que sea detenido. El gobierno regional del Maule y sus consejeros regionales ya manifestaron unánimemente su rechazo, citando eventuales impactos en biodiversidad, paisaje y territorio. Enel respondió que estos aspectos han sido abordados durante la evaluación ambiental y destacó que la interconexión busca fortalecer la seguridad energética entre Chile y Argentina.
20: Llegamos al final de esta entrega informativa. Nos volvemos a encontrar, por supuesto, en un rato más con toda la actualización de las noticias. Que estén muy bien. Hasta pronto.
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1: 9:40.
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1: Radio Mía 89.3 te indica la hora.
0: 9:57.
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0: 10:28. 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

0: Muy buenos días a los auditores de Radio Mía. No crea que la Pauli está con paperas ni cosa que se parezca, ¿eh? Por si acaso. No, estamos reemplazándola acá en Tu Mañana y la Mía en Radio Mía 89.3. Y ahora vamos a tener una entrevista porque vamos a conversar sobre el 13º Encuentro Comunal de Cueca de Educación Parvularia 2026. Y nos acompaña Carolina Salinas.
1: Hola Alejandro, ¿cómo estás?
0: Bien, ¿y tú cómo estás?
1: Muchas gracias, un gusto y feliz de estar aquí compartiendo con ustedes en Radio Mía, que siempre nos abre la puerta cuando los necesitamos.
0: Cada vez que se necesita para este tipo de situaciones, Radio Mía siempre tiene las puertas abiertas a las distintas instituciones acá de la comuna y de la provincia del Biobío. Carolina, ¿de qué se trata este encuentro comunal?
1: Bueno, Alejandro, este es un encuentro, primero que nada, es maravilloso porque es un encuentro inédito en Chile. Nosotros bromeamos y decimos del mundo.
0: Pero probablemente.
1: Pero la verdad que en Chile es el único encuentro que existe orientado y focalizado a la primera infancia, a niños de educación parvularia. Este es un encuentro donde se juntan niños y niñas de los niveles medio mayor, que son niños de 3 años, los niños de primer nivel de transición, 4 años, y los niños de segundo nivel de transición, 5 años. De toda la comuna de Los Ángeles. Perfecto. De establecimientos municipales, subvencionados, particulares pagados, Junji e Integra. La invitación es a todos.
0: Ya, ¿y cuántos establecimientos más o menos serían los que participan en estos encuentros?
1: Estamos este año alrededor, cerrando ya más o menos con 20 establecimientos de la comuna.
0: Ya, perfecto.
1: Sí.
0: Como dijiste tú, de distintas áreas, digamos, dentro del,
1: exacto,
0: del espectro de educativo.
1: Correcto.
0: Ya, perfecto. ¿Y dónde y cuándo va a ser el encuentro?
1: Perfecto.
0: Este año?
1: Esto es la próxima semana, el ya. Día martes 18 de agosto.
0: Martes 18 de agosto.
1: Perfecto. A las 3 de la tarde en ya. El Teatro Municipal de nuestra ciudad.
0: Ah, fantástico. Encima de tener ahí un espacio grande para poder mostrar todos los distintos bailes de los niños. A ver, según tú, Carolina, ¿qué sería lo más especial dentro de este tipo de encuentro?
1: Bueno, sin duda el hecho que está enfocado a niños tan pequeñitos, porque todos los encuentros o concursos, como quieras llamarlos, de Cueca, siempre están orientados a educación básica hacia arriba. Y siempre la educación parvularia quedamos como un poquito tras bambalina. Entonces, ese fue nuestro norte. Yo creo que eso es lo más importante, junto con que estamos desde pequeño creando a nuestros niños como un semillero de futuros adolescentes, adultos, que van a amar su patria y que van a amar su danza nacional. Yo creo que ese es el sentido más grande que para nosotros tiene.
0: Yo aquí voy a hacer una infidencia.
1: Cuéntenos.
0: Porque justamente a mí a los 4 años me metieron en un conjunto.
1: Mira, qué bonito.
0: Sí. Mis papás toda la vida pertenecieron a conjuntos de jóvenes.
1: Ajá.
0: Entonces a mí de chico me metieron en el tema. Yo me crié en el ambiente de los conjuntos folclóricos, de los encuentros, de los campeonatos y todo.
1: Perfecto.
0: Entonces, no, por eso me encuentro que es una iniciativa fantástica que están haciendo ustedes.
1: Muchas gracias.
0: Y como dice la Carolina, ojalá en otras comunas las repliquen, porque es una forma, como dice la Carolina, de incentivar el amor a la patria, que hoy día está tan perdido, digámoslo, con las cosas como son. Yo soy profe de historia de profesión, así que lo tengo más que claro que es algo que se ha ido perdiendo mucho en

0: tiempo. ¿Cómo nace esta iniciativa, Carolina?
1: Nace desde el amor a las tradiciones que tenemos en la Escuela Lenguaje Millera. Y nosotros, como escuela, que somos una escuela vieja, somos los más viejos de la región, Alejandro.
0: Antiguo,
1: de la
0: región. Antiguo,
1: ya, ¿no? Lo más antiguo y algo de más experiencia.
0: Eso, la más experimentada de la
1: 28
0: región.
1: 28 años tenemos en nosotros. Y desde hace 28 años que nosotros en nuestra Escuela de Lenguaje hacíamos taller de cuecas para nuestros pequeños. Durante todo el mes de agosto, y eso es una tradición hasta el día de hoy, durante todo el mes de agosto nuestros estudiantes tienen un taller de cueca que lo hacemos nosotras mismas, porque todas las docentes en nuestra historia, en nuestro caminar por Milleray, hemos aprendido a bailar la cueca también.
0: Perfecto.
1: Entonces, ha sido algo que nosotros nos hemos empapado y como hacíamos esta actividad tan bonita en nuestra escuela, nosotros dijimos con nuestra directora, la tía Romina, que es una de las organizadoras, ambas somos las organizadoras de esto, dijimos, ¿por qué no replicamos esto a la comuna? ¿Por qué no empapamos de esto a otros establecimientos? Y así surgió. Primero quisimos hacerlo a nivel provincial, nos tiramos como a lo grande, y cuando íbamos en ese camino dijimos, en realidad, mejor empecemos más chiquitito, más comunal. No perdemos el norte, que a lo mejor alguna vez lo podemos hacer provincial.
0: O sea, si ya llevan tres encuentros y le han dado resultados los 13, es una señal, yo creo.
1: Exacto,
0: y
1: también.
0: Y después a regional, y por qué no llegar a nivel nacional. Soñar no cuesta nada, sí, el cero es el límite. A ver, según tú, ¿qué importancia tiene en sí la educación parvularia de este tipo de encuentros?
1: Bueno, es que la educación parvularia, la educación inicial marca los cimientos de la formación de los niños, de sus valores, de cómo van a ser en su futuro como persona. Entonces, evidentemente, mientras desde más pequeño nosotros le mostremos este mundo de culturas, tradiciones y costumbres a nuestros niños, van a ser futuros Alejandros que desde pequeñito, por ejemplo, participaron en un encuentro.
0: Ojalá
1: en
0: no,
1: un
0: sigan conjunto folclórico. No sigan el ritmo de vida de uno. Ojalá se vayan por el bien, sean personas de bien, no sean como uno. Mira, me dices tú que desde los inicios el objetivo fue incentivar el ingreso de los niños y niñas al sistema educativo.
1: Ah, ese es un muy buen punto.
0: ¿Cómo hacen esa conexión con el encuentro?
1: Bueno, hace 13 años atrás, en realidad fueron más años porque el tiempo de pandemia, eso, obviamente ese año no se hizo. Cuando nosotros comenzamos con esto, nos dimos cuenta que había mucho ausentismo de los niños al colegio. Había muchos niños de 3, 4 y 5 años que no iban a la escuela. Que los papás preferían dejarlos en la casita con ellos por aprensión o por diferentes motivos. Entonces, por eso que nosotros dijimos, vamos a usar también este encuentro como una forma de aportar a la comunidad y de motivar a las familias de que llevaron a los niños al colegio. Porque para poder participar en este encuentro, tú debes estar matriculado en un colegio. Porque es el director el quien certifica a través de un certificado que nosotros adjuntamos a los colegios. Él certifica que el chico es alumno regular de tal establecimiento.
0: Perfecto.
1: Entonces, es una forma también de aportar a que los niños asistan al colegio desde la educación inicial, que es eso, le va a dar unos cimientos y unos fundamentos muy importantes.
0: Hay un chiste muy viejo,
1: ¿sí?
0: Cuando tú eras muy mezquino, entonces te decían, tú no tuviste kinder.
1: Ah, mira.
0: me acuerdo cuando uno era chico, cuando un cabrón era muy mezquino, se nota que no tuviste kinder.
1: Porque
0: claro, el tema de la socialización.
1: Exacto.
0: Y claro, uno lo echa a la talla, pero al final es un ¿cómo se llama? Todas las etapas de la educación son necesarias, pero por supuesto, mientras antes comience una educación formal, va a ser mucho mejor el resultado en las etapas que siguen después.
1: Exacto.
0: Tanto en la básica como en la media y después en la profesional.
1: Exacto.
0: Bueno, ya van, decías tú, 13 versiones.
1: Sí.
0: Más de 13 años porque descontamos.
1: Exacto.
0: El periodo de pandemia. ¿La convocatoria durante estos años ha sido más o menos constante o ha tenido variables?
1: Sí. Generalmente nosotros estamos por año teniendo entre 20 y 25 establecimientos que participan en las diferentes categorías. Como te comenté antes, son tres categorías distintas. Y llevamos este año alrededor de ya 60 establecimientos que por lo menos han participado con nosotros en el transcurso de estos años. Hay establecimientos que todos los años participan y que incluso empiezan antes que enviemos la convocatoria.
0: Perfecto.
1: A decirnos, oye, ¿cuándo comienzan? Porque nosotros ya estamos preparando nuestras parejitas.
0: Bueno, y un evento de estas características, ¿son hartas las personas que hay detrás, digamos, organizando o están todavía batiéndoselas ustedes nomás?
1: Mira, yo siento que cada año somos más personas que estamos involucrados en esto. Obviamente hay una cabeza porque hay una estructura que la llevamos nosotras con la directora, con la tía Romina Muster, pero nosotros tenemos un tremendo equipo que nos respalda, que es la familia Milleray. Es muy cliché eso decir que somos una familia en el trabajo, pero de verdad, en Milleray somos una escuela que yo llevo 24 años trabajando. Entonces, para que veas que todas las profesoras que trabajamos...
0: Sí puede haber familias en el sistema educativo, esos que no tomen nota otros establecimientos educacionales.

0: somos una escuela donde las personas permanecemos, si hacemos buen trabajo, permanecemos, no hay una rotación constante. Y eso hace que cuando tomamos un proyecto como este, todos lo hacemos nuestro. Entonces, nosotros tenemos un equipo de gente trabajando con nosotros. Unas tías están encargadas de, no sé, de los diplomas, otras de ir a comprar los regalitos para los niños, otros de hacer el diploma, etcétera. Todo el mundo tiene una función.
1: Ya, pero dentro de, digamos, por ejemplo, los otros establecimientos, ¿tienen igual un apoyo en la organización, digamos, o más que nada en la participación en el encuentro y ustedes son los que organizan?
0: Nosotros organizamos. Ya, nosotros organizamos y ellos y nosotros invitamos a participar. Ya, perfecto. Pero todo lo demás lo hacemos nosotros. Yeah. Acabé de destacar que, por ejemplo, tenemos el patrocinio del Ministerio de Educación Provincial, de la provincia del Biobío. Ellos nos patrocinan, ellos nos ayudaron con las gestiones, también con la municipalidad, para poder hacer este evento en el Teatro Municipal. Cueca es nuestra danza nacional, y que cada vez que sea necesario ellas puedan bailarla, que la bailen con amor, que la defiendan con pasión. Y eso en el fondo es lo que nosotros queremos, que ellos sientan esta tradición como algo muy nuestro.
1: Maravilloso, pues, Carolina. Bueno, la invitación, yo creo que está de más decirla, pero por favor repita usted misma la invitación. Excelente. Para este encuentro de Cueca.
0: Invitamos a toda nuestra comunidad a acompañarnos este martes 18 de agosto a las 3 de la tarde en el Teatro Municipal de nuestra ciudad. Y será una oportunidad hermosa de ver a niños tan pequeñitos bailando cueca. Es un espectáculo, obviamente es gratuito porque van a ir todas las familias de nuestros niños. Y es un espectáculo muy lindo de ver. Además van a acompañarnos las parejas ganadoras del año anterior. Ellos hacen el pie de cueca inaugural. Y también tenemos familias de nuestros propios estudiantes apoderados y algunos hermanos que también nos van a hacer unas demostraciones de cueca muy bonitas al inicio. Así que cordialmente invitados.
1: Entonces, repetimos, el martes 18 de agosto a las 15 horas en el Teatro Municipal es el 13º Encuentro Comunal de Cueca Parvularia. Qué genial, organizado por la Escuela de Lenguaje Millaray. Carolina Salinas, muchísimas gracias por haber venido. Muchas gracias por esta información, porque yo no tenía idea, aviso desde ya. Yo me enteré ahora que me toca hacer la entrevista, así que no. Muchísimas gracias. ¿Algún mensaje final, algo de despedida?
0: Alejandro, gracias a ti por esta dinámica entrevista, me encantó. Muchas gracias y nuevamente invitar a la comunidad y a decir que ya se vuela septiembre. Que
1: sí,
0: viva Chile.
1: Ya quedan 5 lunes para que llegue septiembre, así que...
0: Muchas gracias.
1: Muchas gracias, Carolina. Y nosotros vamos y regresamos, usted sabe, una breve pausa comercial en Tu Mañana y la Mía en Radio Mía 89.3.
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2: 11 horas, 11 minutos.
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0: 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Nos vamos a comerciales y luego vuelve tu mañana y la mía.
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0: 11 horas, 31 minutos. 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

0: Y ya estamos de vuelta en Tu Mañana y la Mía en Radio Mía 89.3. 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Les recuerdo, no es que la Pauli esté con papera ni que le cambió la voz, ¿ya? Lo que pasa es que tuvo que ausentarse la Pauli, así que viene yo a reemplazarla por hoy día. Y estamos como los días martes con Jonathan Peña, nuestro kinesiólogo. ¿Cómo estás, Jonathan?
1: Hola, hola, bien, bien, muy bien. Un saludo para Paula. Había comentado que ya está pituteando, así que para la gente que la está...
0: No lo había querido echar al agua, pero
1: claro,
0: ya está.
1: Ah, no, pero igual, pues la Paula, en verdad, aparte de la red, igual hace hartas cosas, así que está en eso la Paulita. Hoy un programa diferente. Como todo día martes, estamos acá en la radio, en el programa de Habla Activa, con deportistas destacados de la comuna. Y el día de hoy seguimos...
2: con unos otros maestros que llegaron a Latinoamérica, con el sensei Tereyoko Okazaki, bueno, que paz descanse también, ¿ok? Casualmente yo también tuve algunas clases con él, ¿ok? A través de la academia, bueno, que estuve en Venezuela, estuve compartiendo algunos seminarios con él, antes de que él falleciera, pues. Y bueno, ya retornando a... con las dificultades que hubo en Venezuela, yo tuve que emigrar para Chile. Y bueno, y aquí estoy tratando de poder formar a los niños y jóvenes y adultos de la comuna, pues. Y poder brindarle lo que más pueda de mis conocimientos a todos los alumnos.
1: Pues. A los alumnos que se interesan en estas temas.
0: Partamos desde el principio, porque probablemente los auditores a lo mejor no todos saben. ¿Qué es un sensei dentro de lo que es la disciplina de karate? Bueno, la disciplina marcial en general.
2: Claro. Exactamente. Bueno, sensei también descifra maestro.
0: Perfecto.
2: ¿Okay?
0: Perfecto.
2: Bueno, y hay un tema muy, muy celoso, ¿okay? Que a veces todos no podamos compartir.

0: compartir este tema, pero sensei, como te dije, maestro, pero no todo sensei o todo cinturón negro es un maestro.
1: Okay, eso es
0: un tema muy muy delicado, okay, yeah. Porque todos debemos que tener un poco de feeling con los demás, con las demás personas. Okay, y poder llegarle, pues, claro. Que es lo más importante.
2: Sí, yo te voy a preguntar eso porque la verdad que yo la arte marcial la estoy conociendo ahora, no soy un conocedor, y yo creo que hay gente que en la casa aquí conoce y otros no, pero lo que yo sé, bueno, en realidad el tema de los cinturones, claro, van por cinturones, van por nivel, y claro, uno sabe que el negro es el último, entonces uno dice que tú puedes llegar al cinturón negro, pero no necesariamente tienes que ser maestro.
0: Exactamente.
2: Y para eso, para ser maestro, tú tienes que estudiar, tienes que formarte, o más que nada en tu personalidad.
0: Bueno, va un poco de la personalidad, pero también tenemos la oportunidad de poder estudiar. ¿Okay? Ya los cinturones café, que llaman acá, son senpai, son alumnos que llaman alumnos de mayor rango. Ya ellos se pueden ir formando en esa línea.
2: En esa línea, para poder enseñar a otros.
0: Para poder enseñar a otros.
1: Y ya cuando lleguen a... entra el tema de los dan, que ya se supone que después del cinturón negro, ya sigue todo cinturón negro, pero empiezan primero, segundo, tercer dan.
2: Bueno, ¿hasta los cuantos más o menos dan uno puede llegar?
0: Yo soy tercer dan. Ya, actualmente.
2: ¿Y cuánto uno puede seguir avanzando?
0: Uno debe llegar al décimo dan. Todo dependerá del año y del tiempo que uno ya tenga.
1: Ya, okay.
0: Nuestro sensei actualmente, que se llama Okazaki, que es sobrino del fundador, okay, Hiroshi, okay, es décimo dan, es séptimo dan en el ranking de la ISKF, que nosotros pertenecemos a esa asociación.
2: Mira. Hablan un poquito de la asociación.
0: Y como es un periodo de prueba, puede ser una clase, dos clases, y pasamos el mes con el niño. Ya, o la persona o el adulto, quien se interesa.
1: ¿Qué rango etario más o menos tienen ustedes en la academia?
0: ¿Perdón?
1: ¿Desde qué edad hasta qué edad más o menos?
0: Bueno, más o menos nosotros estimamos, aceptamos niños de los 5 años en adelante.
1: Perfecto.
0: Okay, muy bien. 5 años en adelante. Ya. Y de allí entonces entra en lo que es el periodo de prueba. Y en ese periodo de prueba, ellos se ganan el traje de karate.
2: Mira,
0: okay, ya, porque es la primera parte.
2: Eso sería lo primero. Yo aprendo, me sé los movimientos y ahí yo puedo empezar a ocupar mi traje.
0: Exactamente, porque es como la primera parte que tú lograste
2: la
0: una meta.
2: La iniciación.
0: Exactamente.
2: Ya, claro.
0: ¿Por qué? Porque si yo al principio a los padres le decimos que se compre un traje y
2: no
0: al
2: le gusta,
0: siguiente día no le gusta,
1: claro. O sea, ya no el traje comprado.
0: Sí, exactamente. Mira, ahí aseguramos bien que.
1: Esos son los famosos cinturón blanco.
0: Esos son los famosos cinturones blancos.
1: Perfecto, ya.
0: Okay, y luego viene el cinturón amarillo, luego viene el cinturón naranjo, después viene el cinturón verde, después viene el celeste, el morado, el azul, el café y el negro.
2: Okay. Son varios. Mira, yo te quería preguntar también, siempre tengo esta duda, para poder ir avanzando de cinturones, ¿tú lo haces a medida? ¿Tienes que tener tiempo mínimo para seguir avanzando o tienes que manejar ciertas técnicas, ciertas habilidades, ciertos movimientos?
0: Sí, hay que manejar ciertas técnicas. Que se le enseña el día a día de las clases.
2: Ya.
0: ¿Ok? Y nosotros teníamos dos periodos de exámenes.
2: Perfecto.
0: ¿Okay? Se cumplen esos dos periodos, el mes de octubre y el mes de abril.
2: Ya. ¿Okay? Todos los años. Hay dos oportunidades en las que tú te puedes probar.
0: Exactamente.
2: Para avanzar de
0: cinturón. Para avanzar. No se hacen exámenes a medias, por decir algo. Si tú entraste en septiembre y sabemos que en octubre es el examen, no te vamos a hacer un examen en enero. Tienes que esperar hasta el mes de abril para poder presentar el examen.
1: Ya.
0: Okay. No es porque ya en septiembre, claro. Octubre.
1: No es una cantidad de meses determinada, sino que cuando corresponde nomás
0: exactamente,
1: la evaluación.
0: Exactamente. Ya. Y él esté listo, pues la persona esté lista para poder presentar su examen.
2: Claro.
0: Okay. Y el dominio de la actividad, pues.
1: Y si tú, por esas cosas de la vida, no pruebas tu examen de ascenso, digamos. ¿Tienes una cantidad de veces que puedes probar? Después, o tú puedes seguir intentándolo hasta que logras.
0: Exactamente. Bueno, en el tema del cinturón café, entra ese tema.
1: Ya.
0: ¿Ok? Porque en el cinturón café, dentro del café, existen dos ramas o dos niveles.
2: Ya.
0: ¿Okay? Que no se ven porque tú solamente tienes el café. Anteriormente tú los veías y ibas cambiando de color, ya, tiempo a tiempo. Dentro del café existen estas tres posibilidades. Entonces, cuando tú estás listo, es que puedes presentar un examen.
2: Yeah.
0: Okay, y así vas avanzando.
1: Yeah. Okay. Ahí sí se darían estos exámenes intermedios.
0: Intermedio. Yeah. Okay. Y ahí se pueden dar esos exámenes intermedios. Y si logras llegar y pasar, ya eres cinturón negro. Cuando estés listo.
2: Ah, perfecto. Ese es como el previo al negro.
0: El previo al negro.
2: Ah, ya. En mayores, para poder entrar a un negro, es más complejo.
0: Es más complejo, sí.
2: Ah,
0: ya. Ahí tanto tiene que ver tanto la técnica como la personalidad de la persona. Porque tú le estás entregando algo a la persona que en verdad le va a valer en la vida más adelante.

0: Yo he visto mucho entre amigos que alguna vez se dedicaron, tengo amigos que practican artes marciales, muy disciplinados en su vida.
1: Sí,
0: y todo.
1: Ya que sí.
0: Como también hay algunos que querían aprender artes marciales para agarrarse a combos con el que se le atravesaron al frente.
1: Claro. Es correcto.
0: Y fueron quedando en el camino.
1: Exactamente.
0: Muchos fueron que, al final de los dojos, ¿sabes qué? Dedícate a otra cosa, hay escuelas de box, ándate a otra disciplina deportiva porque no sirves para el karate por un tema de personalidad.
1: Claro, mira, exactamente.
2: Mira, eso se da también. Las personas, los instructores que dan los grados lo pueden captar, o el mismo instructor.
1: Exactamente.
2: Tú también te conoces a tu alumno, entonces más o menos igual puedes captar esas cosas.
1: Exactamente.
2: Mira qué interesante. Mira, quería entrar un poquito en la parte competitiva.
1: Okay.
2: Ya, ¿cómo se desarrolla este arte marcial? Porque es un karate, ¿cierto? Un karate...
1: tradicional.
2: Pero es una rama, ¿cierto?
1: Es una rama,
2: del karate global.
1: Sí.
2: ¿Hay competencias a nivel local, a nivel nacional?
1: Tenemos competencias a nivel local, nacional e internacional a la vez.
2: ¿Con la misma asociación?
1: Con la misma asociación. Ah. Como también podemos ir a otras asociaciones a competir con otras personas o con otro estilo, okay, bien sea para mantener la hermandad dentro de nuestra área, nuestras artes marciales, pues.
2: Claro, para compartir con otras escuelas.
1: Y también medirnos con otras personas, pues.
2: Mira, okay. Interesante.
1: Y nosotros estamos, por lo menos, nuestra asociación está desde Villa del Mar hasta acá, hasta Los Ángeles. Villa Los Ángeles está, Villa del Mar, Santiago, Rancagua, Talca, Los Ángeles.
2: Los Ángeles.
1: Estamos en esa área.
0: Y que la asociación, eso te iba a preguntar, ¿es como las federaciones deportivas regionales, una cosa así? ¿O son de acuerdo a las disciplinas que ustedes van desarrollando dentro del karate?
1: Es de acuerdo a la disciplina, ¿okay? Porque existe también la Federación Chilena de Karate.
0: Ya, esa lo engloba todo.
1: Esa la engloba todo, ¿okay? Como nación.
0: Ya,
2: claro.
1: ¿Okay? Y como asociación, entonces tenemos estos estilos.
0: Perfecto.
1: ¿Okay? Y esa misma federación vela porque los demás cumplan el debido momento de las prácticas, pues. Ellos conocen a todos y conocen los diplomas y tú puedes presentar allá y sabes quién te está presentando.
2: Claro. Ulises, cuéntanos un poquito en qué consisten las clases, qué es lo que aprenden los niños, el tema de la disciplina, que eso igual es importante en el karate.
1: Sí, el inicio de las clases es muy importante porque tú aceptas al niño cuando llega la primera vez. Tienes a los otros alumnos allí esperando que inicien la clase y ellos también como que son el ejemplo de los que van entrando.
2: ¿Okay? Ah, perfecto.
1: Entonces, y previamente tú tienes un saludo formal para poder iniciar la clase.
2: ¿Okay? Ya.
1: Tú saludas al maestro y saludas a tus compañeros para poder iniciar la clase. ¿Okay? Cada vez que haces un movimiento, tú saludas como medida de respeto.
2: Perfecto.
1: ¿Okay? Y lo importante es que tú desarrolles esa técnica de los niños. ¿Ok? Como te acabo de explicar, ¿ok? Con esos cinco movimientos, el niño atrae lo que estás haciendo y poco a poco ves que vas avanzando. Y claro, que tú ganaste tu traje, lograste tener tu traje y sigues avanzando y él dice, bueno, aquí voy.
0: Ya.
1: Aquí voy. ¿Ok? Y la disciplina es muy importante porque ellos tienen que estar atentos de lo que uno le diga y le corrija para que ellos sigan formándose como debe ser.
2: Perfecto.
0: O sea, una gran pedagogía detrás del,
1: sí,
0: del
1: sí,
0: desarrollo, digamos, de los karatecas.
1: Sí. Y aparte de eso, que cada niño es un mundo, pues. Cada niño es una persona diferente, tanto el niño como el joven como el adulto.
0: Claro.
1: ¿Okay? Y cada uno tiene que relacionarse cada quien. Y lo otro más bonito, y disculpen que cuando tú te retiras del dojo o de la clase, tú tienes que saludar a todos tus compañeros antes de retirarte, de manera de que la hicimos bien, la pasamos bien y aquí estamos, seguimos adelante.
0: Te iba a preguntar, oye, dentro de los sensei que tienes, por ejemplo, en la academia tuya, ¿tienen diferenciado, por ejemplo, un sensei para los adultos, uno que trabaje con niños, o tú trabajas con todo y tienes que adecuarte a la
1: actualmente yo soy el sensei a cargo y el que está ahorita, no tengo sensei, no tengo ayudante.
0: Ya, perfecto.
1: ¿Por qué? Porque nuestra escuela es relativamente nueva.
0: Ya.
1: En octubre apenas cumplimos 2 años.
0: Ya,
1: perfecto. Y el cinturón más avanzado que tenemos es cinturón naranjo.
0: Ya.
1: ¿Okay? Inmediatamente en octubre es el siguiente examen de estos muchachos que vienen avanzando en su formación.
0: Perfecto.
1: ¿Okay? Claro. Y yo ahorita estoy torpe.
0: Claro,
1: tengo que darle.
0: Y adecuarte a los distintos alumnos que tienen.
1: Exactamente.
0: Sí.
1: Poderme manejar a cada uno de ellos.
2: Claro.
1: Y aparte de la parte competitiva, como estamos hablando, ¿okay? No sé si podemos referir un evento que tenemos.
2: Claro, sí, totalmente. Cuéntanos a la comunidad, a la gente. Mira, esto es importante para la gente que nos está escuchando en la casa, los amantes de las artes marciales, porque tenemos aquí, Ulises, ¿lo estás gestionando tú? ¿Este evento va a anunciar un evento importante que va a ser muy bueno para la Comuna de Los Ángeles. Sí, cuéntanos.
1: Mira, lo estoy gestionando yo, pero a la vez tengo un grupo de apoderados,
2: okay, ya,
1: que me están apoyando, de la escuela, que me están apoyando sobre esto.
2: Ya.
1: Okay. Gracias a ellos hemos conseguido varias
2: ayudas para
1: poder hacer este evento.
2: Claro,
1: y también necesitamos otros auspiciadores, a ver, para que nos sigan aportando más ayuda sobre esto.
2: Claro.
1: ¿Okay?
2: Cuéntale a la gente en la casa,
1: mira,
2: para que nos...
1: es de atleta nacional, ahorita es el campeón mundial, ¿okay? en el mucho evento de karate. ¿Okay? Sí, se llama Rodrigo Rojas. Lo pueden ubicar en su Instagram.
2: Rodrigo Rojas.
1: Sí. Lo pueden ubicar en su Instagram y pueden ver su trayectoria marcial actualmente. ¿Okay?
2: Perfecto.
1: Y nosotros tenemos la oportunidad de traerlo a Los Ángeles para impartir una clínica o un seminario a todos los amantes del karate, no solamente del área de Chotocán, sino ya, a todos los que quieran
2: del karate en general. Perfecto, entonces, ¿okay? Esto está abierto acá a Los Ángeles y también a las comunas aledañas, porque es un evento importante. Viene un campeón nacional chileno a Chile, va acá a Los Ángeles a poder entregar una clínica deportiva, enseñar las técnicas, a poder ayudar a avanzar con este deporte.
1: Exactamente. ¿Para qué? Para que el futuro podamos ver si en Chile y también acá en la comuna pueden hacer otro campeón mundial.
2: Hoy es campeón mundial. ¿Cuándo salió campeón mundial este chico? ¿Cuándo fue campeón mundial?
1: Hace menos de un mes. Actualmente.
0: Está fresquito, mire. Claro. Está fresquito. La tira cómica.
1: Sí. Claro. Por eso dije, primera vez que Chile tiene un campeón mundial en
2: de karate.
1: De karate.
2: Mire. Oye.
1: Okay,
0: aviso a los medios de comunicación.
2: A la comunidad, por favor, sí, por favor.
0: A los medios de comunicación, sí. A los programas deportivos, que hay que cubrir otros deportes también.
1: Sí,
2: claro.
0: Bastante el dato.
2: Eso es. Mira, de hecho, este espacio salió por eso, en realidad, porque siempre hablábamos con Paula, que habla de deporte sinónimo de fútbol, nada con el fútbol. Sí. Pero el deporte es masivo, hay muchos competidores, muchas personas destacadas acá en Los Ángeles. Y acá, mira, estamos viendo el área del karate y viene el campeón mundial chileno, en realidad, que muchas veces no le damos como sí, chileno.
0: A nosotros nos pasa, no nos damos ni cuenta, porque nosotros tenemos un espacio deportivo en el programa de nosotros los viernes. Y terminamos hablando de fútbol gran parte del espacio, sí, porque claro, entre las noticias tú empezás a buscar noticias deportivas.
2: Y fútbol.
0: Claro, entre medio, bueno, claro, me gusta el básquet, donde claro, tú ya yo meto algo de básquet, me gusta el rodeo, meto algo de rodeo, pero claro, pero perfecto, porque yo me entero por las mías, pero
2: claro,
0: si tú miras los medios de comunicación,
2: sí, pues la televisión nacional,
0: centrado en el fútbol, habiendo tantas disciplinas deportivas,
1: imagínate
0: el karate, cuántos estilos distintos tiene.
1: Claro. Exactamente. Okay. Claro. Y bueno, gracias a él y lo quiero intrametir a todos los que quieran participar. Okay, que próximamente tenemos las inscripciones abiertas.
2: Perfecto.
1: Okay, para este evento. Y lo importante es que entrenen. Okay,
2: ¿ya?
1: Porque yo asistí a una clase de él. Okay, porque quería ver la clase de él. Okay, y es bastante exigente y bastante fuerte. Así que hay que
0: ir. Si quiere ir, que vaya preparado.
1: Exactamente. Hay que ir preparado y con bastante exigencia. Y muy positivo.
2: Bien. Okay, importante. Muy positivo. ¿Por qué?
1: Sí. ¿Por qué? Porque lo que queremos aprender y nosotros mismos,
2: no frustrarnos,
1: como instructores, okay, también tenemos que participar, porque de eso es que nosotros podemos ramificar a nuestros alumnos más adelante. Claro, nosotros tenemos nuestro conocimiento y con esto podemos fortalecerlo.
2: Eso.
1: Algunos tics o unas cosas nuevas que nosotros a lo mejor ni conocemos, y con esto lo vamos nosotros a nutrir.
2: Eso es.
1: Okay. Y esto nos puede ayudar a los niños
2: que están formando ustedes mismos.
1: Exactamente, formando. Y a lo mejor algunos lo van a poder ir y tenemos esa oportunidad nosotros de poderles impartir esta clase más adelante a todos ellos.
0: Fantástico.
2: Oye, qué bien. Es el 7 y el 8 de noviembre.
1: 7 y el 8 de noviembre.
2: Estamos con anticipación anunciando este evento para que se preparen, aún tienen tiempo para poder entrenar. Ulises, ¿esto va a tener un costo?
1: Sí, va a tener un costo. Okay. El costo ahorita está en 35,000 pesos.
2: 35,000 pesos. Tiene acceso a la clase, ¿cierto?
1: Exacto, la clase, un certificado. La clase va a ser sábado y domingo.
2: Okay. Dos días.
1: Dos clases del sábado y una clase del domingo.
0: Perfecto.
2: Oye, y esto es, por ejemplo, para personas que practican karate, ¿cierto?
1: Sí, también.
2: Solo para,
1: no, puede también ser karate, puede ser taekwondo.
2: ¿Ya?
1: Okay. Es abierta a todas las artes marciales.
2: Sí,
1: porque le explico esto así, porque como es una clase deportiva de combate, okay, cada estilo tenemos dos ramas, que es el kata y el combate. Okay. El kata es la parte más técnica.
0: Ya.
1: Okay. Y el combate es la parte física, que
2: tú combinas
1: contacto. Okay. Y tanto el taekwondo, el karate, y otras artes marciales. Otras artes marciales, ellos también compiten.
2: Sí.
1: ¿Okay? Entonces, esto también le puede servir a ellos de ciertos tics
2: Para poder integrar en su arte marcial.
0: Me dicen por interno, tenemos una llamada telefónica al aire.
3: Sí, esto también le puede servir a ellos.
0: ¿Aló?

0: los privados, incluso, no sé, los políticos, porque igual hay hartos políticos que apoyan hartas actividades deportivas, fútbol, ahora que está el rally en la provincia. Entonces, no sé si es que tiene alguna Instagram, algo, el Sensei, la Academia de Karate, que nos pueda transmitir, o que ustedes también dejen enlazado en su página de la radio, para que más empresas, más instituciones apoyen esta actividad, porque es tremenda y una tremenda oportunidad para la gente de Los Ángeles y de la provincia tener un campeón nacional y mundial y el número uno actualmente del mundo. Entonces, agradecerles lo que va a hacer, y eso, pues que la empresa, los privados, los políticos, el senador Keith, que es muy deportista, no sé qué más mencionar por ahí, pero que puedan apoyar, pues que puedan apoyar esta actividad.
1: Me sacaste las palabras de la boca porque estaba pensando exactamente lo mismo, que de verdad este tipo de actividades requieren la ayuda de las empresas, requieren la ayuda del Estado, de la participación de los grupos políticos, de todo, y de la comunidad también. De repente hay particulares, exacto, que les gusta ayudar y pueden cooperar en este tipo de actividades, con lo que uno pueda aportar es bienvenido. Ulises, ¿alguna red, alguna donde puedan contactarte para este,
2: sí,
1: apoyo?
2: Mira, tenemos las redes sociales del Dojo, ¿ya? Que se llama Dojo Kazoku 2024.
1: Dojo, okay, Kazoku 2024, ¿ya?
2: En Instagram, ok. Tenemos el número de teléfono personal.
3: Dele, okay, ¿no?
2: Más 569-756-37916.
3: Perfecto.
2: Okay, también lo pueden contactar por allí, y en las redes sociales ahí van a tener toda la información de nuestra, en forma de inscripción, más adelante, que ya la vamos a tener lista para toda la comunidad.
1: Y de todas maneras, si no alcanzó a anotar el número o algo, el video de la transmisión queda en el repositorio de YouTube y en Facebook, así que puede meterse, buscar el último minuto, y ahí va a pillar los datos de Ulises Arrieche para poder cooperar con esta iniciativa, para esta actividad, el 7 y 8 de noviembre de este año en el Polideportivo de Los Ángeles.
2: Correcto.
3: Sí, así es. Importante lo que dices tú, ¿eh? Este programa queda grabado por las plataformas, la radio, en YouTube. Pueden buscar Radio Mía o Habla Activa, que es el programa, y por la fecha del día de hoy van a poder revivir este programa en las redes sociales también, en el Facebook de la radio.
1: Exactamente.
3: Ulises, la verdad que lo que dice también, muchas gracias al auditor también por compartir.
2: Sí, bastante agradecido.
3: Con nosotros en este espacio, la verdad que tiene toda la razón, porque es un evento a nivel, se va a hacer acá en Los Ángeles, pero viene el campeón mundial, claro, nacional y mundial, entonces no es una cosa menor.
1: No,
3: así que por lo menos estamos anunciando esto a la comunidad, ya estamos entregando el primer aviso, ojalá que otros medios también de comunicación se puedan sumar a esta iniciativa, los medios locales, ojalá que también ese día haya algún medio local que esté cubriendo,
2: sí,
3: el evento,
2: esperemos que sí,
3: que quede algún registro, a la comunidad, a todos los amantes del karate que puedan asistir, tanto en Los Ángeles, lo dijimos, como, sí, también a los alrededores, porque esta es una oportunidad única que se está dando acá en la comuna de Los Ángeles. Y Ulises, a ti también felicitarte por esta iniciativa, la verdad, porque no es fácil organizar una cosa como esta.
2: No, pero bueno, uno hace lo que más puede, más que todo por la comunidad y más que todo por los muchachos.
1: Y cuando uno ama lo que uno hace, te mueves por cielo, mar y tierra. Sí. Se nota aquí, por ejemplo, Ulises, cuando habla, cuando uno lo escucha hablar, la pasión que tiene por la práctica del karate, sí, y también el tema del amor a la pedagogía, insisto yo, que es muy necesario en los distintos entrenadores. Pues, si no sacan nada con mandar al cabro a que te haga 50 lagartijas, si tú no sabes, claro, cómo mandarlo.
2: Claro.
1: En el fondo es eso, y cómo, claro, incentivar a la participación deportiva.
2: O dirigirlo, pues, porque,
1: claro,
2: también es parte de dirigir, porque tú también, tú eres parte del mismo grupo que estás haciendo, ¿okay? No solamente te vas a parar a contar unos cuatro números que tienes que ir, también tienes que vivir la experiencia con ellos, pues, claro, estar dentro de ellos, ¿okay? Y participar con ellos también.
1: Muy bien, ya son las 12 del día, mediodía trabajado, dicen algunos. Bueno,
2: de antemano los invito
1: al evento.
2: Si desean participar, están cordialmente invitados.
1: Muchas gracias.
2: Bien sea al principio, al final o a mediados del evento, están cordialmente invitados. Okay.
3: Ulises, agradezco tu invitación, y de hecho yo estaba pensando, te iba a hablar porque me interesa participar. Yo soy kinesiólogo deportivo, me gusta mucho aportar en estos eventos, entonces, claro, te podría aportar de la parte de kinesiología.
2: Me parece muy bien.
3: Me gusta cuando se potencia el deporte a nivel local. Creo que hay una gama de deportes y todas las personas tienen que buscar el deporte en el que vibren, en el que se sientan,
2: claro,
3: cómodos.
2: Es muy importante.
3: Y si tú te gusta, te interesa todas las artes marciales, claro, este evento es para ti.
2: De cierta manera, yo también soy de las personas de que, por lo menos, si tú llegas a mi academia y no, a lo mejor no pudiste, no quisiste o no te gustó.

0: Claro.
1: Yo siempre le digo a esas personas que llegan y que están en el tiempo, en el periodo de prueba, le digan, ok, no pudiste, bueno, yo te aconsejo que no te quedes en tu casa y haz otro tipo de deporte que te guste.
0: Eso.
1: Ok, y no quedarse en su casa sentado.
2: Lo importante es eso, no quedarse sentado haciendo nada.
1: Exactamente.
2: Muy bien, Ulises Arrieche del Dojo Kazuko, que nos trae esta tremenda invitación, y por supuesto nuestro kinesiólogo Jonathan Peña, que también siempre aparece en Habla Activa con este, con todas estas disciplinas que yo no practico. Yo me acuso al tiro.
1: Bueno, de antemano quedan invitados, si alguna vez quieren ir a participar. Fantástico. Pueden ir a participar en nuestra academia, ¿okay? Y probar.
2: Sí, fantástico. Muy bien. Nosotros vamos a una pausa comercial y regresamos en Tu Mañana y la Mía en Radio Mía 89.3.
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3: 12 horas, 3 minutos.
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Adivinen quién llegó. Llegó por quien llorabas, amiga. Llegó por quien llorabas, amigo. Oye, quiero agradecer enormemente, enormemente al colega Alejandro. Sí, que con su encanto, profesionalismo, ¿cierto? Él estuvo acompañándolos un ratito aquí en Tu Mañana y la Mía, el matinal que conecta, que conecta. Y quiero agradecer también a todas las personas que están en sintonía, porque eso queremos. Queremos personas, queremos amigos, queremos auditores que estén siempre con nosotros a través del 89.3. Gracias por estar ahí. Y bueno, en este bloque, como en todos los bloques, siempre nos acompañan nuestros amigos, los auspiciadores. Sin ellos, imposible, no estaríamos al aire. 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Así como lo está haciendo nuestro amigo Moisés, que nos saluda todos los días desde Lebu. Él está en la sintonía y le envía también saludos a Alejandro. Ahí se los vamos a hacer llegar, Moisés. Por acá, por acá, por acá, también nos preguntan: buenos días, quiero saber si ustedes tienen el número de alguna protectora de animales o de alguna información, o den alguna información en la radio, porfa, para adoptar un gatito. Gracias. Bueno, a la amiga Anita, lo primero que le vamos a decir es que siempre en Colón, Colón con esquina Colo Colo, ahí como en esa cuadra, hay justo una farmacia. Afuera de la farmacia siempre están los amigos de la protectora. Todas las semanas están con la adopción de perritos, gatitos. Igual te puedes ir dando una vuelta. Vamos a conseguir los números de contacto y también te los vamos a enviar. Ya, Anita, para que puedas adoptar. Seguimos disfrutando de buena música.

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0: 12 horas, 26 minutos.
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12 horas con 38 minutos. Queridos auditores, seguimos avanzando. Mañana de martes 11 de agosto. Martes 11 de agosto. Oye, es que, y usted dice, Paulita, ¿por qué le costó tanto? Es que, amiga, todavía tengo el mes de julio. Es que de verdad termino, salgo del aire y saco de inmediato julio. Julio no lo quiero dejar ir. me resisto a que se vaya julio. Ya, pero estamos en agosto y tenemos que pasar agosto, claramente, tenemos que pasar agosto. Agosto nos tiene bien aporreados, pero lo pasamos porque lo pasamos. Y ojo con lo que les voy a contar a continuación, porque esto está buenísimo, buenísimo, buenísimo. Lo tengo por acá y dice más o menos así. ¿Sabe? Tiene relación con el cáncer cérvico-uterino. Esto está muy bueno porque hay un estudio que propone que Chile podría eliminar el cáncer cérvico-uterino antes del 2040. La revista médica mundial The Lancet Global situó a Chile entre los países con mayores probabilidades de eliminar el cáncer cérvico-uterino como problema de salud pública antes del 2040. La investigación analizó a 175 países de acuerdo a 270 indicadores como infraestructura sanitaria, estabilidad institucional, para reducir los casos de la enfermedad por debajo del umbral de la Organización Mundial de la Salud. El análisis concluye que Australia y Nueva Zelanda alcanzarían la meta en el 2030, mientras que Francia, Suecia y Chile antes del 2040. Oye, eso sería maravilloso y se lo agradecemos a todos los profesionales, médicos, científicos, todos los que están encerraditos, ¿cierto?, en laboratorios, haciendo pruebas, análisis, estudiando cepas y buscando la cura, la solución. Estudio propone entonces que Chile podría eliminar para el 2040 el cáncer cérvico-uterino. Bien, bien, bien, bien. Vamos a revisar nuestro WhatsApp. Por ahí llegó una notificación. A ver a quién tenemos. Dice, buenos días, Paulita. Que se venga luego septiembre, cambio de hora y mejor clima. Oye, comparto, eso es lo bonito, Wilson, del mes de septiembre, que llega la primavera. A mí me encanta la primavera, pero no me encanta por eso que a la mayoría le encanta eso del romanticismo, la primavera, el mes del amor. No, me gusta por su temperatura, me gusta por sus colores, al igual que el otoño. El otoño, o sea, si ustedes me preguntan cuál es mi estación romántica, yo diría que otoño. Yo encuentro que otoño es fantástico, fantástico, de verdad que sí. Ya, pero en septiembre pasa eso, pues, comienza a cambiar la temperatura, un poquito más cálida, también las tardes ya son más largas para quienes disfrutamos de la actividad física o de varias actividades. Ya podemos trasladarnos en bicicleta, podemos hacer más cosas, así es que eso siempre, siempre suma, nunca resta. Dice Wilson, exacto, qué amor, Paulita, puro deporte, sí, eso, muy bien, siga ahí. Siempre fitness, nunca infitness. Siempre fit, muy bien, me gusta eso, comparto. Queridos auditores, atentos con esto, nos vamos a ir a la música y lo vamos a hacer junto a los amigos de Ex Colosín. 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

10:46. 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Y son las 12:48. Nosotros seguimos disfrutando de buena música.

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12 horas con 52 minutos. 12 horas con 52 minutos. ¡Tin, tin! Ha llegado carta, perdón, ha llegado un WhatsApp. ¿Para quién? Para ti, Paula. ¡Oh, no! Tenemos otro auditor llamado Wilson. Tenemos dos Wilson. Wilson Contreras. Y... ay, no me sé el apellido del otro amigo. Wilson, ¿cuál es tu apellido? Ya, tenemos Wilson Contreras y Wilson Ciclista. Así los vamos a distinguir, ya. Dice Wilson Contreras, hola, por acá Wilson. ¿Cómo estás? Tanto tiempo. Aquí estamos. Wilson, recién estábamos hablando por teléfono porque me dijo, Paulita, ¿me recuerda? ¿Se acuerda de mí? Antes le hablaba todos los santos días y de pronto desaparecí. Yo tengo pésima memoria. Paso el dato por si en alguna oportunidad alguien me dice, pero de verdad, me estás haciendo la desconocida. Yo soy muy cabeza de pollo. Dicho esto, ya recordé. Y Wilson estuvo delicado de salud. Nos trataba de escribir al antiguo WhatsApp, no pasaba nada, y ahora ya está con todo renovado, está mejor de salud, y nos alegramos de que esté en sintonía. Me alegro que estés en sintonía, Wilson, de verdad, porque así se alegra la vida con Radio Mía 89.3. ¿Y saben cómo también se alegra la vida? 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Oye, hablando del baño, y aquí me pongo seria. ¿Por qué somos tan fome los chilenos con el baño? O sea, el baño ya es un lugar poco grato. Y por lo general, los adultos nos vamos a relajar al baño. Y cuando hablo de relajar, me refiero a que no tan solo vas ahí a descargar tus necesidades, a darte una ducha. Cuando estás en la ducha, también es un momento para limpiar tus pensamientos, limpiar tu estrés, para, no sé, pegarte el show, te pones a cantar, haces que esa ducha sea más agradable. Cuando tú estás sentado, también, oye, es increíble, pero grandes ideas, grandes negocios, grandes emprendimientos han nacido precisamente en el baño. Grandes historias se tejen. Entonces, ¿por qué los baños de los chilenos son en su mayoría tan fomes? ¿Por qué en los baños, por ejemplo, decoremos? ¿Por qué no puede haber arte en el baño? ¿Por qué en el baño no podemos comprar toallas más entretenidas? Típico ahí, una toalla de un solo color, que no está mal tampoco. Pero a veces la toalla más vieja, la más roñosa, en el baño. Típico que en el baño hay de todo y más, de todo y más. Productos que ya vencieron el año de la pera, pero ahí están, ocupando espacio. El basurero, el típico tacho, ahí con una bolsa, a ratos sin bolsa. ¿Por qué no puede ser un canastito, algo más bonito, más estético? A veces no necesitamos tanta plata, ¿eh? A veces solo necesitamos imaginación. Imaginación. Recuerdo que años atrás, cuando fui a Isla Negra y visité una de las casas de Pablo Neruda, el lugar que más me llamó la atención fue precisamente uno de los baños, porque no era solamente uno. Oye, había un baño que estaba decorado con naipe, con cartas. Y lo encontré, pero increíble, de verdad, increíble. Entonces, hagamos del baño un lugar especial. 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Oye, Wilson nos dice, ¿puedo pedir un tema? Wilson, ¿cómo te explico que has llegado tarde? Por acá me dice el otro amigo Wilson, soy Wilson Cerda,
Wilson Bici. Ya, los voy a grabar porque de verdad, si no... Ya, dice Wilson Contreras que quiere un tema de los Bunkers, Ángel para un final. Ya, si no podemos hoy por tiempo, porque ya tenemos lista la programación, te lo vamos a regalar mañana. Así es que atento, Wilson, atento, porque todos los días en sintonía. Son exactamente las 12 horas con 57 minutos.

0: 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Ay. Alquilados o... Hace rato que no escuchábamos ese tema. Y con ese tema de Alquilados o... Estamos finalizando la jornada de hoy martes. Un martes bien movido, de verdad. Espero que ustedes estén muy bien. Espero que hayan disfrutado nuestro programa, nuestra compañía, nuestra programación. Y por supuesto, siga ahí, quédese ahí en el 89.3 porque... Esto no para, no para. Tenemos buena programación, buena música, programas, en fin, voces. Somos geniales. Radio Mía FM 89.3, no olvides seguirnos en Facebook, en Instagram, nuestra señal online. Suscríbete a nuestro canal de YouTube y recuerda que tenemos nuevo número, Fono WhatsApp 432-311015, 432-311015, antepones el más 56 y ya te puedes comunicar vía WhatsApp. Muy bien. Dicho esto, saludos, cariños para todos, para todos, para todos, para todos. Espero que tengan una linda y gran tarde y mañana nuevamente nos reunimos en un capítulo más de Tu Mañana y la Mía, el matinal que conecta. Besitos, abrazos por montón, que estén muy bien. Chao, chao.
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1: 13 horas, 3 minutos. 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
1: 13 horas, 9 minutos.
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9: En materia de agenda contra el crimen organizado y el terrorismo, el Ejecutivo otorgó urgencia legislativa a 19 proyectos. La medida prioriza iniciativas sobre legítima defensa policial, normas migratorias, reglas de uso de la fuerza y seguridad municipal para acelerar su tramitación en el Congreso. Ornella Mellado nos cuenta más.
10: El gobierno aplicó urgencia legislativa a un paquete de 19 proyectos de ley vinculados a la agenda contra el crimen organizado y el terrorismo. La medida busca otorgar prioridad parlamentaria a estas iniciativas y agilizar su despacho en el Congreso Nacional. El ministro de Seguridad, Martín Arrau, se refirió al respecto.
11: Hoy no estamos firmando una declaración de buenas intenciones. Estamos dando un paso decisivo frente a lo que es, sin duda, el desafío de nuestro tiempo en materia de seguridad, el combate al crimen organizado y terrorismo. Un desafío del que nadie, ninguna institución, ningún sector, ninguna persona puede restarse. Durante demasiado tiempo estas organizaciones avanzaron más rápido que el Estado. Se financiaron, se armaron, cruzaron fronteras, se tomaron territorios y siguieron dando órdenes desde las cárceles.
10: Las iniciativas se estructuraron en tres niveles de prioridad. En la categoría de discusión inmediata se prioriza el fortalecimiento de la legítima defensa para el personal policial y militar, la Ley Corta de Seguridad Municipal y las modificaciones a la Ley de Responsabilidad Penal Adolescente. El segundo bloque concentra reformas en materia migratoria y de control fronterizo, como la tipificación del ingreso clandestino al país, mayores castigos al tráfico de inmigrantes y el perfeccionamiento de los procesos de expulsión administrativa. Asimismo, abarca el proyecto de reglas de uso de la fuerza, incentivos a la carrera policial y sanciones reforzadas ante agresiones a las fuerzas de orden. Por último, el paquete incorpora iniciativas bajo urgencia simple, orientadas al resguardo de la infraestructura crítica a nivel nacional, la delimitación del delito de apremios ilegítimos y la sanción a quienes exploten o faciliten servicios sexuales remunerados.
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9: En el marco del Mes del Corazón, el Servicio de Salud destacó que más de 110.000 personas participan en el programa de salud cardiovascular en Chillán para prevenir, detectar y controlar oportunamente enfermedades crónicas.
12: La región de los Lagos.
9: Conductores de la unidad de movilización del Hospital Base de Osorno denunciaron una grave crisis, ya que todas las ambulancias quedaron fuera de servicio por fallas mecánicas, obligando a recurrir el arriendo de móviles en Osorno.
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9: Codelco capitalizará el 100% de sus utilidades de 2025 para asegurar el financiamiento de sus proyectos de inversión de los próximos años. La medida busca inyectar recursos directos a la minera estatal y frenar su endeudamiento sin depender exclusivamente de créditos o aportes externos. Los detalles con Aury Morales.
14: La Corporación Nacional del Cobre, Codelco, fue autorizada por el gobierno para capitalizar oficialmente el 100% de sus utilidades netas correspondientes al ejercicio comercial 2025, eximiéndose del traspaso de estos excedentes al fisco. La decisión busca dar sostenibilidad financiera a la principal empresa del Estado frente a los exigentes compromisos de inversión de los próximos años, como lo anunció el ministro de Economía, Daniel Mas, durante el Día del Minero.
15: Esta decisión constituye una señal extraordinaria de respaldo y confianza al plan de recuperación encabezado por el presidente y directorio de Codelco, Bernardo Fontaine. Frente a los desafíos de producción y los compromisos financieros de la corporación, nuestro objetivo es dar capacidad patrimonial real para resguardar la clasificación de riesgo, mantener los indicadores del IES y fundamentalmente evitar que la respuesta a los grandes desafíos productivos sea seguir incrementando la deuda de la empresa.
14: La retención del 100% de los beneficios consiste en la reinversión de una empresa propia y seguir produciendo para el Estado. Esto permitirá a la minería estatal inyectar recursos directos a sus planes de capital y sostener los niveles de deuda adquiridos para desarrollar sus proyectos de producción durante las próximas décadas. Si bien la medida restringe el ingreso inmediato de recursos directos a las arcas fiscales durante este periodo, las autoridades señalaron que un balance financiero más sólido asegurará mayores retornos futuros para el Estado. En un contexto de alta demanda global de cobre y de desarrollo de proyectos estratégicos en la industria.
9: La mega reforma avanzó un nuevo paso en el Congreso luego de que la Cámara de Diputadas y Diputados aprobara los vetos presentados por el Ejecutivo. Las modificaciones fueron votadas por separado durante la sesión de este lunes. Las votaciones abordaron tres materias: el anatocismo relacionado con el cobro de intereses sobre intereses, el olvido financiero por deudas y las disposiciones sobre el plazo de pago a 30 días para las pequeñas y medianas empresas. El gobierno consiguió aprobar esta etapa con una mayoría de entre 74 y 75 votos. Ahora la discusión continuará este martes en la Comisión de Hacienda del Senado, instancia presidida por el senador de la UDI, Javier Macaya. Posteriormente, las disposiciones serán sometidas a votación en la sala del Senado durante la jornada del miércoles.

0: El Ejecutivo descartó sumar una nueva jornada festiva previo al 18, priorizando el impacto en la productividad y la economía nacional por sobre la extensión del fin de semana largo. El gobierno cerró la puerta al proyecto del PDG para declarar feriado el próximo jueves 17 de septiembre, descartando la extensión de las fiestas patrias 2026. Tras concluir la etapa de evaluación, el viceministro Alvarado confirmó que la medida fue desestimada y que el calendario oficial no sufrirá modificaciones, pese a las declaraciones del ministro Quirós, quien indicó que se estaba evaluando la medida. La decisión del Ejecutivo se dio tras analizar el balance entre los distintos sectores económicos, aunque se consideró el eventual impulso para la industria gastronómica y el turismo. Las autoridades determinaron que el costo en la productividad y los efectos en el comercio local desaconsejan paralizar las actividades durante esa jornada. De esta manera, el calendario festivo de 2026 mantendrá únicamente los feriados irrenunciables para el viernes 18 y sábado 19 de septiembre.
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3: la región de los lagos.
0: Tras 5 días de cierre por la intervención ilegal de un cauce que erosionó el terreno, las autoridades anunciaron la reapertura con restricciones de seguridad en el bypass entre Castro y Chonchi.
3: La región del Biobío.
0: Locatarios de la Plaza Perú exigieron mayor fiscalización a las obras de remodelación que acumulan 6 meses de retraso, expresando desconfianza en la empresa a cargo de los trabajos en Concepción.
3: La región de Valparaíso.
0: Hallaron con vida y en buen estado de salud a los 2 adolescentes de 14 años que se encontraban desaparecidos desde el sábado tras salir a caminar hacia un cerro en Limache.
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0: Se presentó oficialmente el WRC Rally Chile Bio Bio 2026, que se realizará del 10 al 13 de septiembre en la región del Bio Bio, siendo la 5ª ocasión en la que Chile es anfitrión del campeonato oficial de la Federación Internacional de Automovilismo. Sobre el evento, Felipe Horta, productor general de Rally Móvil Chile, entregó más detalles.
4: Un deporte de alto riesgo, un deporte que gracias a Carabineros de Chile y a nuestra organización por más de 2 décadas nos ha permitido ser un país serio frente a lo que significa la responsabilidad de tener un campeonato mundial en nuestro país. Este evento es hoy día la tercera actividad motorsport más importante del mundo. Está la Fórmula 1, el MotoGP y el Rally Mundial. Y eso hoy día nos pertenece a Chile y por supuesto de manera muy importante a la maravillosa región del Biobío.
0: La cita contempla 16 pruebas especiales que suman 311,66 kilómetros y un recorrido de 1.171,21 kilómetros considerando los tramos de enlace. En esta oportunidad se contará con un 40% de rutas inéditas respecto a ediciones anteriores. La competencia empezará el jueves 10 de septiembre en Coronel y por la tarde la fiesta se trasladará a la Plaza de la Independencia de Concepción. Asimismo, el viernes 11 la competencia pasará por Nuevo Rere y Hualqui y para el sábado 12 se contemplan 2 pasadas por Pelún, Lota y María Las Cruces, para finalizar el domingo 13 con la etapa decisiva contemplando 2 pasadas por Carampangue y Biobío. Para disfrutar del espectáculo automovilístico solo debes dirigirte a las zonas habilitadas para el público a lo largo de las pruebas especiales, por lo que no tiene costo. Los detalles del evento, como zonas habilitadas para el público, vías de acceso, estacionamientos y horario de cierre de caminos, se pueden revisar en rallychilebiobio.com.
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3: la región de los lagos.
0: Con el fin de potenciar el desarrollo económico local, se confirmó una nueva Cámara de Comercio y Turismo en Puyehue, proponiendo un trabajo coordinado con autoridades comunales, provinciales y regionales.
3: La región del Biobío.
0: Autoridades detuvieron a la apodada La Guarén, mujer que lideraba un importante punto de acopio y venta de drogas, logrando desbaratar este foco de microtráfico en Coronel.
3: La región de los Lagos.
0: La Fiscalía investiga a 3 exfuncionarios de la Municipalidad de Puerto Montt por querellas tras detectar presuntas irregularidades, malversación de fondos públicos y fraude al fisco.
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0: El Tribunal Oral en lo Penal de Iquique condenó a 6 miembros de la organización criminal Los Piratas, que era una célula del Tren de Aragua y mantenía operaciones ilícitas de droga y trata de personas. Javier Vera nos cuenta más en el siguiente informe.
7: El Tribunal Oral en lo Penal de Iquique condenó a 6 miembros de la organización ilícita Los Piratas, una célula del Tren de Aragua que operaba en la región de Tarapacá, con negocios ilícitos condenados como tráfico de droga, tráfico de migrantes y trata de mujeres para la prostitución. Habla el fiscal de Sistema de Análisis Criminal de la Fiscalía de Tarapacá, Daniel Juacida.
8: Se logró acreditar que luego de la detención a fines de diciembre del año 2023 de los principales líderes de la organización Los Piratas en la región de Tarapacá, uno de los acusados, apodado Chulimán, asumió el liderazgo de la organización en Chile y junto a los otros 5 condenados, quienes actuaban como sus brazos operativos, continuó desarrollando las actividades ilícitas de la agrupación para mantener el control territorial y de diversos negocios criminales que mantenía la banda, utilizando la violencia como mecanismo de intimidación de quienes no acataban las reglas impuestas por la organización.
7: Según los antecedentes del caso, una prueba presentada en el juicio oral por la Fiscalía acreditó que otros miembros se hicieron cargo del brazo operativo del Tren de Aragua en la región y permitió que cayeran detenidos en diciembre del 2023 los líderes de la organización criminal junto a 5 acusados. El líder de la agrupación, de iniciales ETM, alias Chulimán, ya fue condenado a 26 años por 2 homicidios frustrados y ahora se le agregaron 19 años de presidio. Mientras que otros 2 fueron condenados a 17 años y medio de presidio, y los últimos 3 a 13 años y medio. En total, los condenados suman 93 años y todos deberán cumplir las penas de forma efectiva, sin derecho a beneficios.
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3: la región de Arica y Parinacota.
0: Autoridades decretaron el cierre parcial del complejo fronterizo Chungará entre las 20 y las 8 horas ante un fenómeno climático para prevenir accidentes por nieve y aguanieve en Arica. Bueno, eso fue todo por ahora. Nos volvemos a encontrar en un rato con más noticias. Que estén muy bien.
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1: 14 horas, un minuto.
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¿Qué tal, queridos amigos? Qué gusto más grande saludarles a esta hora cuando ya estamos conectados con 45 estaciones. 48 me dicen, 55 van sumando, siga sumando, ya estamos en 60 estaciones. Faltan algunas poquitas que se integren y los comienzo a saludar porque es una conexión, ¿cómo les podría? Es una conexión humana, son personas, ¿no? Aquí no está la inteligencia artificial que se conecta de acuerdo a la información que leen a los computadores. Acá hay en cada estación de radio, desde nuestras radios en Arica, Puerta Norte, de nuestro país, y así se llama la radio también, desde Radios Puerta Norte de Arica y las otras estaciones en esa área, hasta la Austral Radio Polar en Punta Arenas y otras más, tenemos varias allá en Punta Arena también. Pero en cada una de ellas, de estas 64 estaciones, hay seres humanos como usted o como yo, ¿verdad? Que están desarrollando una actividad, en este caso para la comunidad. Y ahí están ellos con un monitor de referencia. Bueno, el doctor llegó un poquito más temprano, nos preparamos, el doctor llegó un poquito más tarde, ha tenido alguna conferencia, a atender a algunos pacientes, qué sé yo, todos tenemos en el área humana, cuando uno habla desde el área humana, hay una cierta flexibilidad, cosa que no pasa con las máquinas, ¿verdad? Entonces, bueno, ahí van escuchando, y ya me dice ahí don Daniel Cordobés que ya estamos todos conectados, ¿ya? Saludamos a todas las radios en Calama, en Valdivia, en Concepción, también en Capital, ¿por qué no? Aunque no lo crea usted, nos preocupa mucho la salud de los capitalinos. Nos preocupa tanto la salud en la capital porque sabemos lo expuesto que está la gente que vive en las capitales, ¿ya? De todo el mundo, que obviamente hay una mayor contaminación de todo tipo, ¿ya? Sustancias en el ambiente, hay una mayor cantidad de smog, hay una polución también, obviamente en ella, es complicadito vivir. La contaminación por metales pesados, por ejemplo, en gente que vive en estas grandes urbes, sin duda es un tema no menor. Es tanto lo que nos preocupa que nuestro programa tratamos de hacerlo lo más lejos de la capital, pero a través de las radios, a través de estas conexiones, ¿ya? Técnicas sin duda, pero que también tienen un factor humano que lo agradecemos, podemos llegar todos los días en este horario para hablarles de salud, hablarles de bienestar, hablarles con una sensibilidad proactiva de que cualquiera que sea su problema, ¿ya? Cualquiera que sea su problema, sobre todo si usted es una persona de fe que está a esta hora compartiendo con nosotros y le damos juntos gracias a Jehová, a Dios, que la oportunidad que tenemos de vivir, si usted es una persona de fe, créame que su problema no es más grande que su Dios, es así, ¿ya? Uno tiene que mirar el problema, ¿cómo le llamen? Psoriasis, en esta área yo como químico farmacéutico, ¿verdad? Hablamos de temas de salud. Una artrosis, cualquiera dolencia, una diabetes, un cáncer, cualquiera sea su enfermedad, tú tienes que decirle, por muy gigante que se vea, no, yo tengo una fe mucho más grande que tú. Y tengo en base a esa fe una capacidad aún que no se me quita, ¿ya? Yo tengo una esperanza de que si comienzo a corregir cosas que mi doctor me lo va a decir, ya tienes que tener una guía profesional, es tu médico quien tiene la primera palabra. Y él te va a decir, haz ejercicio, levántate un poquito más temprano, cuida la higiene del sueño, y tómate estos medicamentos también. Y por ahí, de repente, si puedes complementarlo con esta medicina natural de la cual compartimos todos en este horario, tanto mejor. Así que vamos a arrancar con la música, como siempre, diciéndole un par de cositas. Primero, tengan papel y lápiz a mano, como lo tengo yo acá, ¿ya? Yo acá tengo mis lápices, acá tengo una colección de lápices, ¿ya? Una Birome tipo argentina, tengo un elegante lápiz de color blanco también, pero la tinta es negra, y tengo donde ir tomando nota de sus nombres, de sus comentarios y todo eso. Primero, muy importante, papel y lápiz, porque acá no se trata solo de entretener, sino que aquí también les vamos a entrenar a ustedes, sobre todo en el día de hoy. 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
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Y tercero, y no menos importante, quizás es lo más de mayor peso en el día de hoy, viene a nuestra botica un invitado de lujo. ¿Ya? Un invitado que no lo vas a conseguir en cualquier lado. Es un especialista en medicina homeopática, un conocedor de las ciencias de la salud. Es el doctor Ernesto Mickmann, que ya está en uno de los estudios de acá de Madre Tierra, preparado entonces para conversar larga y extensamente esta hora de salud y compañía que tenemos para cada uno de ustedes. Así es que disfruten de todo esto que hemos preparado con tanto cariño y amor. Musicalizamos, no cambien la señal. Soy el doctor Leopoldo Moreno y ya estamos de vuelta con todo lo prometido.

0: Ahí estaba Don Salvatore, este joven belga que varias veces nos visitó acá en nuestro país y que a muchas personas todavía le genera estas reminiscencias. ¿Cuánta gente se enamoró con canciones de Salvatore Adamo? Pero acá tenemos otro gran Salvatore, el doctor Ernesto Mickmann. Lo saludo, le doy la más cordial bienvenida y le digo por qué Salvatore. ¿Cómo está, don Ernesto? Bienvenido.
1: Bien, Leopoldo, aquí compartiendo contigo.
0: Ya está. ¿Siempre tan serio usted o le pone ese toque de serio? Como doctor, así uno dice, ¿siempre a ustedes las eminencias en el área de la ciencia?
1: Al contrario, creo que la vida hay que tomarla bien liviana y chacoteo todo el día con la salud, porque nada es grave.
0: Nada es grave.
1: Nada es grave.
0: ¿Solo la muerte o tampoco es grave la muerte?
1: No, a veces la muerte es una solución.
0: Mira, a ver, vamos, entremos
1: es
0: al
1: partido de la vida.
0: Don Ernesto, mire, le voy a contar, hoy día tenemos más o menos 165 mil radio oyentes. Uh-huh. Muchos de esos 165 mil radio oyentes, estoy hablando de las 64 radios ya, muchos son radio pacientes también nuestro. Entonces, lo que usted diga va a ser muy bien recibido por todos ellos, porque ya vienen con décadas de experiencia de haberse complementado con lo nuestro. Usted lo sabe mejor que yo, porque usted ha creado laboratorios homeopáticos, ha sido profesor y todo lo demás. Entonces, esto de la muerte, la muerte para muchos puede ser una solución. Fuerte esto.
1: Es evidente. Yo he tenido la suerte de hacer clases en la Escuela de Adulto Mayor, en la Pontificia Universidad Católica de Valparaíso.
0: ¿Ya?
1: Que el programa de la universidad establecía los medicamentos para dar mejor calidad de vida al adulto mayor.
0: El programa al cual aplicaba cuando
1: claro.
0: Ya, perfecto, en la universidad.
1: Y resulta que un día los alumnos, que eran todos octogenarios,
0: ¿ya?
1: Me plantearon el problema y el derecho a la muerte.
0: ¿Ya?
1: Yo quedé una pieza porque me cambiaba el sentido completo del curso.
0: Cambiar para el
1: sexto. Y ocupamos 3 sesiones con gente mayor, instruida, entre ellos ex rectores de universidades, cómo ellos observaban a esa altura de la vida el derecho a morir. Y al morir sano, al morir en forma decente, tranquilo, y no dejar en la ruina a la familia.
0: ¿Pero eso es un derecho o una...? No sé, es una casualidad que... Porque la muerte es un derecho, no sé si decirle derecho, es algo que va a ocurrir.
1: Es algo natural.
0: Distinto al nacimiento, ¿verdad? Porque con este tema del aborto pareciera ser que pudiera haber un derecho a nacer que no es respetado.
1: Vamos a entrar en un problema de orden filosófico.
0: No, quémonos con la muerte nomás. Pero bueno, la muerte para el que nació, ya la muerte es algo...
1: predeterminada, por decirlo así,
0: claro.
1: Y debiéramos asimilarlo en la educación como algo natural.
0: ¿Pero usted se refiere al tema de la eutanasia, por ejemplo? ¿A eso se refiere con el derecho a la muerte?
1: Yo creo que está incorporado.
0: ¿Ya? A ver.
1: En el sentido de que si yo estoy sufriendo la medicina en todo su amplio espectro, desde la medicina natural, la alopática, la homeopática, no me ofrece ninguna solución, y voy a dejar a mis herederos en la ruina,
0: ¿ya?
1: Lo lógico es que uno decida
0: morirse. Yo discrepo, doctor, le digo yo discrepo, porque yo creo que ahí es como tomarse ciertas atribuciones divinas desde mi visión, y entiendo el dolor de la persona, lo que sí entiendo el dolor de la persona que está sufriendo ese periodo de la vida que le llaman el final de la vida, que es un periodo de alta morbilidad, ¿no?
1: Pero Leopoldo, es una cuestión semántica, porque si yo le digo a la familia, no me apliquen ninguna maquinaria, no me den ningún medicamento y dejen que Dios obre.
0: Ah, perfecto. Ahí sí.
1: Y voy a partir.
0: Ahí sí.
1: Es decir, yo he tenido la suerte de conocer, por experiencia personal con mis padres,
0: ¿ya?
1: La asistencia para el buen morir.
0: Bueno, el doctor, a propósito, voy a saludar al doctor Ricardo Soto, ya que nos escucha y nos sigue, y él tiene un taller justamente con eso, asistencia al buen morir.
1: Claro. Es decir, evitar que tenga dolor, y él decidió partir y que Dios se apiade de él.
0: Y lo tomó.
1: Lo toma.
0: Claro, no, sin duda. Doctor, vamos entonces, interesante el tema. Ya que partimos con esto, hablando del tema de la muerte, que es un tema no menor, ¿cuáles son los nutrientes, cuáles son los consejos que usted con su experiencia, no voy a decir cuántos años, pero andamos los dos por ahí, somos contemporáneos, son varias décadas, le daría a la gente que ya se acerca como nosotros a ese momento tan trascendente?
1: Yo creo que no está predeterminado que nos acerquemos.
0: ¿Ya?
1: He leído un artículo de un médico español que es interesantísimo, que el cuerpo está predeterminado para vivir 40 años sano.
0: A ver, ya.
1: 40.
0: ¿Ya?
1: Ese es nuestro programa de vida.
0: ¿Ya?
1: Y lo que vivamos hacia adelante va a ser cómo nos hayamos comportado los 40 años previamente. Es decir, si fuimos farreras, es muy improbable que empecemos con enfermedades a los 50. Pero si hemos tenido una vida sana, hemos consumido una alimentación adecuada e informada, cosa que hoy en día está totalmente distorsionado.
0: Ya, y balanceada también.
1: Y balanceada, pues, pero sí, obviamente. Pero también la información de qué es lo que nos echamos a la boca. Hoy en día hablamos de carne, pero nadie nos dice que las carnes son subproducto de cadenas alimentarias manipuladas por el hombre, llenas de toxinas.
0: Ya.
1: No es que me esté poniendo en la postura naturista ni vegana, sino que simplemente informarse que hay algunas carnes que se diferencian enormemente de una carne natural que se alimentó con pasto,
0: sí,
1: a una que la alimentaron con guano de gallina por negocio.
0: Claro, o con desechos de otros animales también.
1: O desechos de otros animales.
0: ¿Cómo
1: sí,
0: no?
1: Estoy totalmente de acuerdo. Entonces, la carga tóxica de esa carne es totalmente diferente a una carne sana.
0: Ya, pero entonces un poco para aclarar eso, usted dice que los seres humanos tenemos 40 años, anótelo Daniel, 40 años de buena vida que ya viene escrito en nuestros genes y eso es lo que podemos disfrutar. El resto de esas 40 décadas, en mi caso yo tengo 60 y tantos años, hay más de 2 décadas y tanto, que lo que estoy disfrutando es producto de que yo construí ya
1: un cuerpo sano.
0: Me gustó eso, ¿no? 40, claro. O sea, tú te aseguras, vienes con ese regalo, ¿ya? Es como que te regalaron esto, ahí tienes, haz tú lo que quieres con esos 40 años.
1: Y lamentablemente nadie tabula esto, pero yo he observado en mi experiencia de trabajo de mesón directo con la gente, es que aquellos ancianos que llegan lúcidos a los 100 años,
0: ¿ya?
1: Extrañamente,
0: ¿ya?
1: O paradójicamente,
0: ¿ya?
1: No han consumido medicamentos. Han usado productos naturales, han usado homeopatía, generalmente por automedicación, porque no le creen nada a nadie.
0: Sí, son medios incrédulos.
1: Medios incrédulos, y he tenido pacientes de 103 años, 100 años, perfectamente lúcidos, activos.
0: Sí.
1: Que yo creo que uno de los grandes secretos es no detenerse nunca. Aunque hayan dolores.
0: Sí, yo creo que, por ejemplo, bueno, también discrepo un poquito de eso, pero es bueno que vayamos debatiendo esto, porque yo le doy un poco la postura nuestra, que una experiencia parecida en el área en que yo me he desenvuelto como científico, como hombre de ciencia. Yo creo que el valor de la medicina tradicional es importante, por mucho que se cuestione, es importante tenerlo. Ahora, lo que sí yo he visto, que muchos de mis pacientes que pasan los 100 años, que también me ha tocado ver un grupo importante, son personas que han usado muy poca farmacia, ¿ya? No son de estos de la polifarmacia, para nada, han usado muy poca farmacia, pero que han asistido al cuidado médico y que han tenido la bendición que estos médicos que han tomado cargo de su periplo de vida han sido médicos conscientes que se han ocupado justamente primero dentro de su receta, le han recetado el primer medicamento que le recetan, por ejemplo, una abuelita me decía el otro día, era el dormir bien. El doctor de cabecera, ¿no? Lo primero que me decía, ocúpese de dormir bien, cierre bien las cortinas, porque en la oscuridad la melatonina mejor secretada por la glándula pineal, preocúpese en la mañana de hidratarse porque ha estado respirando, exhalando agua, porque uno despierta de repente y ve los vidrios empañados, ¿y de dónde salió esa agua? De su cuerpo salió esa agua, ¿verdad? Que a través de la respiración y a través de la transpiración, etcétera. Y esas personas haciéndole mucho caso a su médico, que han tenido esa bendición de tener médicos que se han dado el tiempo y han sido, insisto, con un nivel de conciencia importante, terminan viviendo 100 años.
1: Leopoldo, para que no se entienda mal, el usar medicina alternativa, homeopática, naturales, incluso hierbas medicinales, no significa que la persona no se va a controlar con el médico, por el contrario.
0: Exacto.
1: Yo soy uno de los grandes defensores y promotores, ojalá, de que volvamos a tener el médico de familia,
0: sí,
1: el médico de cabecera, sí, que esté permanentemente controlando a la familia y que sea el paciente libremente el que elija qué terapia usar. Y para eso necesitamos médicos con un amplio criterio. Y de hecho, muchos de estos abuelos que estaba contando asisten casi enfermizamente mensualmente al médico y no le obedecen con los tratamientos.
0: ¿Cómo no le obedecen?
1: No le obedecen, simplemente ellos van para que les establezcan el diagnóstico, los evalúen, y ellos determinan qué medicamentos tomar.
0: Mira quién
1: y van a la farmacia, que es un lugar donde parece confesionario. Yo no tomo esto porque tiene estos efectos laterales, pero la próxima vez me voy a volver a controlar y voy a ver con la terapia que tomo cuál es el resultado.
0: Interesante. Estamos conversando con el doctor Ernesto Mickmann. Vamos a hablar en instantes acerca de la medicina homeopática y lo estamos haciendo gracias a Madre Tierra y al aceite de orégano oro. El aceite de orégano oro, un importante suplemento alimentario a la hora de complementar su tratamiento. Por ejemplo, en el caso del Helicobacter pylori, se ha hablado mucho sobre eso, cómo estas bacterias son bien mañositas, cómo ellas se encargan de una manera u otra esquivar los tratamientos antibióticos y van generando una cierta resistencia. Cuando tú usas el poder antibiótico de algo tan natural como el aceite de orégano oro, en este caso uno de sus polifenoles, es un fenol, en realidad el carvacrol, este va a actuar a nivel del biofilm, va a actuar a nivel también de la membrana de la bacteria y va también a bloquear el movimiento de estos flagelos que le dan la característica como de hélice al Helicobacter pylori. Y de esa manera no van a permitir a esta familia de Helicobacter pylori que genere resistencia, en este caso a los polifenoles del orégano, ¿ya? Que deben ser siempre, insisto, ya que estamos hablando de esto, complementados con el control y la farmacoterapia indicada por su facultativo. Qué bueno es tener ambas medicinas unidas, y no ambas, sino que toda esta medicina integrativa alrededor de un buen sentir que es el personas sanas.
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0: Continuamos acá en nuestra querida conversación junto al destacado homeópata, además, don Ernesto Mickmann. Doctor, el aconitum, me lo preguntaban recién, es una preparación homeopática que se usa en una situación bastante, bastante común hoy por hoy, como es las crisis de pánico, ¿no? Hablemos un poquito de ello.
1: El tipo de vida contra natura que estamos llevando, la ciudad, la contaminación, el ruido, la exigencia, hace que una juventud que no está adecuadamente preparada,
0: ¿ya?,
1: para enfrentar el fracaso, lo cual es culpabilidad de nosotros.
0: ¿Ya?
1: La generación nuestra probablemente fuimos cuestionadores del rigor de nuestros padres, pero pareciera que era la enseñanza para que pudiéramos recuperarnos fácilmente de la derrota, del fracaso.
0: Una mayor resiliencia, una mayor capacidad.
1: Sin embargo, hoy en día se enfrentan los jóvenes a los 18, 20 años con recién el primer choque con el fracaso, porque nosotros los protegimos. Y ocurre que empiezan con crisis de pánico al enfrentarse a una vida que la ven difícil, ¿eh? Empieza con síntomas de sudoración, les baja la glicemia y terminan desmayándose. No están preparados para enfrentar un tipo de sociedad desde mi particular punto de vista.
0: Un análisis compartido. O sea, hoy día, sin duda, ese grupo etario tiene una menor capacidad a la frustración, una menor tolerancia a la frustración.
1: Absolutamente.
0: Ya, y eso es responsabilidad de los padres, del sistema, de la educación.
1: Yo diría que los padres, pues, fuimos nosotros que quisimos que nuestros hijos no los volvieran a tocar. Jamás se les pegó. Fuimos laxos en las prohibiciones.
0: ¿Ya?
1: La bonanza económica, hay que decirlo, que tuvo en algún momento Chile,
0: ¿ya?,
1: permitió que los transformáramos en jóvenes que querían algo y nosotros, como tuvimos muchas privaciones, les dimos en el gusto.
0: Sí, ese es
1: entonces
0: el efecto.
1: Generamos unos monstruos que hoy en día no saben resolver sus propios problemas porque ya se deben desligar de los papás. Y observen, los hijos se están despegando a los 30 y tantos años porque necesitan todo un motor de aprendizaje de los 20 a los 30 para poder enfrentar la sociedad.
0: Sí, para sacar a... O sea, el efecto justamente esto de no prepararlos para la tolerancia, la frustración, también el efecto péndulo del que uno a veces por lo carente que nos ha tocado vivir. Nuestra, y era una carencia entre comillas también, porque obviamente no, tampoco teníamos grandes expectativas. Hoy día el mundo está lleno de estímulos. Ya tú sacas un teléfono celular y al mes ya hay otro más, y hay otro más, y así. Y hay mentes que yo lo vi en uno de mis últimos viajes en Nueva York, me contaban que hay gente que trabaja pensando qué cosa nueva darle a la gente para que compre. Son parte de la maquinaria del compre. Siempre te están estimulando a comprar.
1: Es indudable, pero nosotros no le hemos enseñado a ellos también a interpretar el mercado. Porque la verdad es que te inventan juego para que cambies el computador. ¿Y sí, qué beneficio tiene un juego aparte de abstraerte de la realidad? Es como fumarse un pito de marihuana en el fondo.
0: Sí.
1: Abstraerlo y sacarlo del sistema para que no moleste.
0: Don Ernesto, y volviendo al aconitum, entonces tenemos nosotros un tema ahí de ansiedad, una crisis de pánico. ¿Qué pasa con el aconitum? La gente está escuchando porque nosotros en el campo de la medicina natural les recomendamos el tranqui, porque el tranqui, como usted muy bien sabe, contiene triptófano, que es un aminoácido que actúa en la progenia de la serotonina, ¿verdad? Sobre todo cuando lo consumes en la tarde-noche, la melatonina también para dormir bien, tiene magnesio, tiene vitamina B6. Por el lado suyo, el aconitum.
1: El aconitum, en homeopatía los medicamentos tienen un amplio espectro de acción. De partida, el aconitum es un medicamento que a través de los 200 y tantos años de experiencia ha demostrado que frente a ciertos shocks, incluso medio ambiente,
0: ¿ya?,
1: es decir, uno sabe cuándo se va a resfriar porque se expuso a una corriente de aire, sí, un aire acondicionado, siento que me voy a resfriar y ese es el medicamento de elección en ese minuto. Es decir, lo deberíamos tener en el botiquín permanente.
0: Sí, yo
1: lo entiendo. Un aconitum de 6, sí, por enfriamiento, evita caer en la evolución que termina en una gripe.
0: Ya, pero ¿y en la, y en la ansiedad?
1: Es lo mismo.
0: ¿Cómo así?
1: Estamos enfrentados a un shock de la vida real, miedo a trabajar, miedo a enfrentar el futuro, y nuestra reacción es fatiga, desmayo, hipoglucemia, dificultades de respiración, sudoración en las manos,
0: angustia.
1: Y en ese momento el aconitum en diluciones más altas, porque afecta las reacciones psicosomáticas.
0: ¿Ya?
1: Entre más alta la dilución,
0: más,
1: más
0: activo,
1: más profundo es la acción a nivel psíquico. Y como este es un problema psíquico, aconitum 0.100, una tapita bajo la lengua y empieza a estabilizarse nuevamente el individuo y puede seguir su vida normal.
0: Aconitum de 6 es una dilución 6, ¿no? De
1: 6, una millonésima.
0: Una millonésima, ¿verdad? Y un C200 es
1: 1 por 10 elevado a menos 400. Es decir, traspasamos el número de Avogadro y es lo que dicen que puede considerarse un placebo, pero se ha demostrado a través de tesis en Francia que
0: actúa.
1: No solo que actúa, sino que las vibraciones energéticas de la materia permanecen en la sustancia a pesar de haber traspasado el número de Avogadro.
0: Pero uno,
1: nuestro Premio Nacional de Ciencia, Igor Saavedra, ha sostenido que probablemente tengamos que replantearnos las teorías físico-químicas porque hay algo que no sabemos.
0: Claro.
1: Y respetuosamente la homeopatía actúa y los
0: uno, perdón, C200, entonces 1 elevado, 1 por 10 elevado.
1: Elevado menos 400.
0: Menos 400.
1: 0,000.
0: 400, 0. El número de Avogadro es 1 por 10 elevado a menos 23.
1: Sí.
0: Ya, para que, si mal no recuerdo, Daniel, ya usted me lo preguntaba el otro día, 1 por 10 elevado a menos 23. El número de Avogadro. Bueno, estamos compartiendo a esta hora junto al doctor Ernesto Mickmann. Hoy día estábamos hablando de homeopatía. Hablamos al principio de la muerte. Ahora hablamos de algo que también angustia, ¿verdad? Las crisis de pánico, es pura angustia, ansiedad. Conocimos algo del aceite de orégano oro que hace tan bien para nuestra salud. Me imagino que en su farmacia, doctor, usted tiene el aceite de orégano. Tiene que tenerlo.
1: Hay que tenerlo.
0: Hay que tenerlo. Bueno, y con Dal Tranqui vamos a hacer la pausa para los comerciales de esta media hora ya, y se nos viene el segundo bloque de nuestra botica. Ha pasado rápido el tiempo porque tenemos tamaño invitado. Ya estamos de vuelta, no cambien el dial. No los dejen solitos.
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4: 14 horas, 39 minutos.
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0: junto a mi colon en gotas orales. Una vez visité al doctor Mickman y vi en su farmacia, farmacia Mickman, obviamente, a dos personas que iban saliendo con el Bicolon en gotas orales, un preparado, y me puse a conversar con estas señoras y justamente hablábamos de esta situación que hoy día afecta más a las mujeres que a los varones, don Ernesto, como es el caso del colon espástico, el síndrome del intestino irritable. ¿Por qué será que son las mujeres más sensibles a sufrir del estómago y del colon, del intestino delgado hoy día con lo del SIBO y todo eso? ¿Hay algo en la mujer que... ¿Cuál es su opinión? Como un hombre de experiencia en eso, sin duda.
1: Yo diría que el hombre... No le gusta manifestar sus malestares.
0: Mire, qué bueno.
1: Lo esconde.
0: ¿Ya?
1: Lo soporta y cuando decide examinarse ya está.
0: ¿Pasa algo
1: a
0: así?
1: A diferencia con las mujeres.
0: Algo así con la próstata también, ¿o no?
1: Afirmativo.
0: O sea, se deja
1: molestar. Y muchos sospechan que tienen problemas de la próstata, pero no están de acuerdo con el tipo de exámenes,
0: sí,
1: y simplemente llegan a consultar, si es que consultan, con un cáncer avanzado, que ya se ha irradiado hacia los huesos, ya está con problemas en la columna vertebral, pero es un problema de conducta social. Yo diría que tanto hombres como mujeres en colon son afectados de igual forma.
0: Todos sufrimos.
1: Y lo que pasa es que la mujer es más responsable. La mujer pareciera, y esta es una hipótesis mía o una observación, le importan más los hijos que el marido.
0: No, sin duda, sobre todo en el caso suyo está muy bien. No. Y tiene que ser así porque
1: el
0: cuidado de la especie, pues.
1: Exactamente, y la mujer se cuida a ella porque quiere cuidar de sus hijos, porque siente esa protección,
0: sí,
1: que le puede dar a la familia. El hombre no.
0: Sí.
1: El hombre le echa para adelante. Y todavía, aunque hayan corrientes de diferente tipo, el hombre sigue manteniendo, comillas, el rol de proveedor. Uh-huh. Aunque ha ido cambiando con el tiempo, pero como no se le ha asignado nuevos roles,
0: ¿ya?
1: La sociedad ha ido quitando roles.
0: Se ha puesto más flojo el hombre.
1: Indudable, si están cometiendo un error, porque no existen otros roles.
0: Claro.
1: Aparte de ser proveedor, trabajador, y le están abriendo una compuerta a ser mantenido. Y es grave.
0: Grave. 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
0: ¿Cómo tomamos el Bicolon? Siempre diluido en un vasito de agua, es muy, muy fácil de tomar. Y a propósito del agua, doctor Mickman, usted le tocó participar en un trabajo de investigación sobre el agua en el país entero, ¿no?
1: Es interesante el saber que las diferentes regiones tienen diferentes composiciones del agua.
0: Pero hay un elemento que lo distingue al lugar más contaminable, por decirlo así, o contaminado. Hay un agua que es más mala que todos, ¿no?
1: Sí.
0: Eso es más o menos lo que usted descubrió en su estudio con el doctor...
1: Ewald Finsterwich.
0: Con el doctor Finsterwich. Ya. Y cuéntenos los resultados, a ver.
1: Es interesante porque dice relación con el comportamiento de la población.
0: Claro,
1: La composición de minerales del agua de alguna manera determina la estructura de nuestro organismo. Sí, nosotros no comemos los minerales por ladrillo, sino que en pequeñas dosis, como todas las cosas de la vida.
0: Sí.
1: La mamá no nos da la
0: cucharadita de
1: calcio,
0: de silicio,
1: y nos va dando oligoelementos a través de la leche materna. El agua funciona de la misma manera e incide en el comportamiento de la población. Santiago de Chile tiene el mayor porcentaje de azufre. ¿Y qué dice relación con la respuesta al medio ambiente, con irritabilidad, nerviosismo, sí, agresividad?
0: Angustia, ansiedad también.
1: Todos esos síntomas son típicos del sulfur y los estamos induciendo a través del consumo de agua cada vez más maltratada.
0: Expliquemos esto. En homeopatía, ya esto porque la gente alrededor de nuestro programa siempre está convocada con respecto a la nutrición ortomolecular, pero en homeopatía hay otro mecanismo de acción, ya se dice similum, similum est, es una frase que dice que lo similar va a curar lo similar. Y esto ya tiene 200 y tantos años de práctica, partió con don Samuel, ¿verdad?
1: Don Samuel Hahnemann,
0: el doctor Hahnemann. Entonces, ellos buscan un elemento que te va a ayudar en estados de dilución máxima, en forma más activa para tratar ciertos síntomas. El sulfur, que es un producto homeopático, trataría entonces a estos estados de respuesta irritable frente a fenómenos externos, ¿no?
1: Y uno que mucha gente lo va a reconocer rápidamente, que es el nerviosismo por anticipación. Es decir, si yo voy a dar una prueba, tengo colitis.
0: Claro.
1: Automáticamente es porque nuestro organismo, nuestra psiquis, actúa sobre el organismo, y por eso en homeopatía estimulamos para que el individuo a través de su mente mande el organismo, no al revés.
0: Claro, o sea que hay un cierto control mental.
1: Exactamente.
0: Claro. Usted, por ejemplo, me decían que en la facultad, usted estudió en la facultad de Valparaíso y yo estudié en la facultad de Santiago, ¿verdad?
1: Pero de la misma universidad.
0: La misma universidad, por supuesto, en la misma universidad de Chile. Pero usted, que era un hombre de 6 y 7, igual le venía colitis sabiendo que iba a sacarse. Eso es como nerviosismo por anticipación.
1: Claro. Y le pasa a la gente cuando tiene que ir al banco y son gente que sale poco. O les ocurre porque pasan encerrados en su casa y tienen que ir al centro, produce nerviosismo, tienen que ir 10 veces al baño antes de salir de la casa, y es un síntoma muy recurrente en nuestro pueblo porque tenemos las aguas contaminadas con azufre.
0: Con azufre.
1: Porque si somos un país volcánico.
0: Claro, y por eso, pero es que ahí está lo paradójico. En medicina homeopática, lo que nos contamina y nos produce un efecto nocivo en nuestro cuerpo, en dilución homeopática actúa al revés, como un remedio frente a esto. Bueno,
1: efectivamente.
0: Así es. Entonces, volvamos a Santiago. Ustedes descubrieron con el doctor Finterbusch que en Santiago estaban los más altos niveles de azufre en el agua. Y eso provocaba, ¿por qué los capitalinos?
1: Tienen un modo reaccional, gritones.
0: Claro.
1: Son violentos, las grandes manifestaciones y las explosiones sociales, o como la llamen,
0: sí, comienza.
1: Van a ocurrir siempre en Santiago.
0: Van a comenzar. ¿Y cuál sería ahí la solución, doctor?
1: La solución es tener unas plantas adecuadas de tratamiento de agua, que debe ser de un alto costo, que no lo quiere asumir ninguna de las empresas que hoy en día maneja el agua potable, pero lo podemos manejar desde el hogar.
0: ¿Cómo así?
1: Con filtros adecuados para consumir el agua bevestible, por lo menos filtrada, que nos asegure la retención de los metales y de las sales minerales.
0: Yo sé que
1: sin
0: usted...
1: caer en excesos, ¿eh?
0: Sí, no, me parece
1: sin
0: muy
1: caer
0: bien.
1: En exceso.
0: O sea, a filtrar el agua. Y lo interesante, y nos vamos al tiro a la música, es que también descubrieron la zona donde había menos contaminación por azufre, y nos encontramos con una linda sorpresa, ¿no?
1: Sí, evidentemente.
0: ¿Dónde es?
1: Casablanca.
0: A nuestros amigos de Casablanca, tremenda y buena noticia. El lugar más propicio para tomar una buena agua es el Valle de Casablanca. Algunos dicen, prefiero tomar el vino de Casablanca, pero bueno, acá le decimos... Musicalizamos y ya continuamos acá en la Botica del Ayer.
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0: La linda música del recuerdo también, y qué buena compañía. Mientras ustedes escuchan y musicalizan todo esto, nosotros con el doctor Micmann nos hemos entablado en un debate extraordinario con respecto a los contaminantes, el arsénico, el níquel, el cadmio y todo lo demás. Es un lujo tener a don Ernesto. Y bueno, y ahí les recuerdo que el aceite de orégano oro contiene elementos quelantes. ¿Qué son los elementos quelantes? Que son capaces de captar estos metales pesados para luego irlos eliminando del cuerpo. Porque todos estos metales que nos van a generar enfermedades neurodegenerativas, complicaciones articulares, un deterioro neural en la neurotransmisión. Al final, ¿qué más, doctor? ¿Qué más? ¿Neuromuscular? ¿Sí?
1: Sí.
0: Invalidación.
1: Invalidación.
0: Impresionante. Usted trabajó en una zona altamente contaminada. ¿Y cómo se cuidaba, doctor? En ese tiempo no tenía el aceite de orégano en su farmacia. Usaba
1: homeopatía.
0: Con homeopatía. ¿El arsénicum?
1: Arsénicum album para eliminar el arsénico que se consume. Es decir, incluso los... Es como un aviso económico.
0: ¿Ya?
1: Todos aquellos que fuman.
0: ¿Ya?
1: Si se hacen un estudio de minerales.
0: ¿Ya?
1: Y de agentes tóxicos contaminantes, tienen elevados los niveles de arsénico. De una forma.
0: Por el cigarrillo.
1: Solamente por el cigarro.
0: Pero es por el tabaco o por el papel con que hacen, porque me han contado.
1: Es una sumatoria, porque sí. El cigarrillo,
0: ¿ya?
1: Como cigarrillo,

0: de la Universidad de Montpellier de Francia, que usando las diluciones altas que mencionábamos de 1 por 10 a menos 400, arsénico en álbum 0200 te va a eliminar el arsénico a través de la orina y a través de las heces, y evitamos que estos metales que aparentemente no los sentimos se vayan acumulando en el organismo y nos desintoxicamos previamente antes que se manifiesten las alteraciones neuronales, pulmonares, asma bronquial,
1: problemas musculares, como decía usted. Don Ernesto, en los minutos que nos quedan, que nos han llenado de consultas y preguntas, las enfermedades más típicas hoy por hoy en el día a día que la comunidad de nuestro país lamentablemente pone ahí en nuestra mesa de trabajo como farmacéutica.
0: Los problemas cardíacos, mala alimentación, los problemas de cáncer gástrico.
1: Particularmente el cáncer gástrico.
0: Particularmente, y yo creo que hay por una costumbre chilense.
1: A ver.
0: Que no es menospreciable, es muy agradable, pero todos sabemos que la carne expuesta al carbón genera agentes cancerígenos. Sí,
1: el benzopireno, sí. los benzopirenos.
0: Y ojalá tuviéramos todos los viernes asados, si hay partido de fútbol hay asado, y tenemos una costumbre enraizada en nuestro, y nos hemos buscado alternativas de compartir esa misma carne con otros métodos de cocimiento.
1: Ok, ¿y cuál, porque aquí hay un tercer elemento, ya partimos con las enfermedades cardíacas, luego el cáncer, y cuál, porque aquí quiero hacer un pequeño comentario, pero ¿cuál sería la tercera?
0: Yo creo que los problemas hepáticos.
1: Los problemas hepáticos, perfecto. ¿Qué estamos viendo? Hígados inflamados, esteatosis.
0: Hígado graso.
1: Por la falta de ejercicio, el consumo
0: es que tenemos,
1: de farináceos.
0: Tenemos un problema, yo diría social, o más bien cultural. Si nosotros entramos con un espíritu crítico a un supermercado, y que me perdonen los dueños de supermercados, pareciera que están coludidos para enfermar a la gente.
1: Por eso decimos acá menos supermercado y más mercado.
0: Más
1: mercado que supermercado.
0: Y no solo más mercado, sino que empezar a informar lo que vende el mercado, porque la ambición económica traspasa todas las entidades. Tenemos que aprender a informarnos de la comida.
1: Doctor,
0: en nuestros alimentos están nuestros medicamentos.
1: Absolutamente, una frase hipocrática, un principio hipocrático. Cuando usted hablaba de las enfermedades cardíacas o el mismo cáncer, y también de manera indirecta el hígado, pero están todos ellos con un común denominador, que es el estrés. Nosotros hablamos cómo el sistema nervioso aumenta el cortisol, ¿verdad? Y cómo de una manera inflama y acidifica nuestro cuerpo. Entonces yo creo que hay un factor hoy día en las enfermedades mentales, que tocamos varias, tocamos la ansiedad, tocamos la depresión, la higiene del sueño, el insomnio, también es una patología asociada a un trastorno mental. Para despedirnos, ¿qué consejo le damos desde un punto de vista de su expertise como hombre de la salud y también a lo mejor algo homeopático?
0: Yo creo que lo más importante en este momento es dedicarnos a estudiar cómo alimentarnos sanamente. Y investigando puntualmente el origen de las sustancias. Vamos a vernos enfrentados a un fenómeno que yo discrepo desde mi particular punto de vista, que es la nueva tecnología de impresión de alimentación con 3D, que me parece una barbaridad, porque la mano de Dios no está metido en eso, es solamente comercial. Nosotros no hemos alcanzado el conocimiento para ser superiores a Dios. Ni siquiera si sumamos todos que pudiéramos constituir un Dios somos capaces, porque hay algo que falta a la esencia del espíritu que tiene que tener la planta, que tiene que tener el alimento, y no hemos llegado a ese nivel de conocimiento.
1: Valiosos minutos que hemos compartido en el día de hoy junto a otro de los tantos profesionales de la salud que se levanta en la mañana con la única y gran intención de que podemos ayudar a nuestra comunidad, a nuestra sociedad, a vivir un poquito más y mejor. Me quedo con lo último, la alimentación juega un rol fundamental en lo que tú estás construyendo para tu futuro. Y esa alimentación tiene que ser enriquecida con un pensamiento positivo, con altruismo, con bondad también para con quienes te rodeen. Y con todo esto que hemos ido aprendiendo programa a programa acá en nuestra Botica del Ayer. Me despido con el corazón contento de cada uno de ustedes, deseándoles lo mejor y sin duda invitándoles a un nuevo encuentro. Felicidades, amigos. ¿Será?

0: Entonces, y al finalizar, como siempre, les dejo el mensaje para mí más importante y vital. Pongan siempre primero a Dios por sobre todas las cosas. Y luego al hombre.
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3: 15 horas, 5 minutos.
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1: 15 horas, 32 minutos. 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
1: Edificio del ex Liceo de Hombres de Los Ángeles. Icónico edificio que fue construido entre los años 1905-1912 por el arquitecto Leonello Bottacci y otros posteriores del MOC. Los planos fueron aprobados por el arquitecto Enrique Doll, quien era jefe de la Dirección de Arquitectura en esa época. Construcción de dos pisos, estructura neoclásica de carácter unitario, formado por varios cuerpos, con portada central saliente y remates, zócalos en toda su extensión, albañilería sin refuerzo con revestimientos exteriores de ladrillos en palmetas, dispuestos horizontalmente. Dos patios, uno para los cursos de preparatoria y otro para secundaria o humanidades, y un gimnasio. El edificio en su totalidad fue construido en varias etapas, de acuerdo al aumento en el número de alumnos. Esto indicaba en uno de sus escritos el arquitecto Osvaldo Cáceres. La primera etapa, de acuerdo a los planos de Bottacci, se contemplaba el primer piso. La segunda etapa, segundo piso, estuvo a cargo del arquitecto Bernardino Ollaneder en el año 1912. La tercera etapa, que incluyó arreglos en el segundo piso y la fachada, y la última y definitiva etapa correspondió al internado con todas sus dependencias, incluyendo escalera de caracol como salida de emergencia de los dormitorios, más la casa del rector y el traslado de la biblioteca desde el primer edificio construido. El internado se comienza a construir en el año 1937, a continuación hilado oriente hacia la calle Colón del principal edificio, concluyendo sus obras en el año 1939 con capacidad para 200 alumnos internos. Este emblemático inmueble se vio afectado por los terremotos de 1939, donde corresponde demoler parte del segundo piso que se ubicaba en la esquina de calle Valdivia y Lautaro. En la década del 40 se construye un tercer piso y un subterráneo, ubicado en la unión entre los dos cuerpos, sobrepasando el terreno de los dos sectores ya construidos, desde la fachada interior hacia el norte. En el primer piso, en el extremo norte, se ubicó un salón de actos, cancha olímpica, y en el subterráneo se ubicaron los talleres de trabajos manuales, cuyo acceso desde el patio se hacía por una escalera. Ahora, este terreno anexo, donde los talleres de trabajos manuales, no figura en la propiedad del liceo, sino están insertos en la propiedad del Teatro Municipal. El Liceo de Hombres, como primer establecimiento educacional de la provincia de Biobío y uno de los más antiguos de la región, se fundó en el año 1869 gracias a la loable acción de los padres y apoderados de la escuela número 5, que en ese tiempo se reúnen para crear un liceo, ya que los niños de la época no tenían dónde proseguir sus estudios de humanidades. Fue así que un 20 de enero de 1869 se funda el Liceo de Hombres de Los Ángeles.
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1: 16 horas. 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

0: 16:06.
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Bien, hola, ¿cómo están? Hola, hola, hola, ¿cómo están, nenuquines? ¿Cómo están mis nenucos? ¿Cómo están mis peponas? Mis nenucos, mis peponas. ¿Cómo están mis querubines? ¿Cómo están los serafines en este día martes? Oh, día martes. Como siempre, martes hoy, martes mañana, martes toda la semana. Martes hoy, martes mañana, martes toda la semana. Martes hoy, martes mañana, martes toda la semana. Lanita roja en la mano izquierda, medallita de San Benito y de la Virgen de los Milagros, y la ropa interior al revés. Ahí sí. De esa forma podemos comenzar, iniciar nuestra jornada de hoy martes, por supuesto, ya. Y te acompañamos de la mejor manera a través del 89.3, la radio mía, la primera del dial, en el 89.3.

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Te acompañamos hasta las 19 horas, 7 de la tarde. Recuerda que nuestro programa de lunes a viernes de 4 a 7 de la tarde. Por lo tanto, todavía nos queda para seguir disfrutando y compartiendo esto que se llama Con o Sin Taco, aquí en la Radio Mía 89.3.

prestamos tu tarde para disfrutar y para pasarlo sumamente bien acá en Cono Sin Taco de la Radio Mía 89.3. La música suena. Seguimos contigo en la primera del dial.

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1: 16 horas, 30 minutos.
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muchas cosas, pero apareció. En realidad, ¿sabe quién apareció? Y estaba prófugo de la justicia hace 5 años. Rosamel Fierro. Sí, es verdad. ¿Escucharon esa noticia, no? De un prófugo de la justicia llamado Rosamel Fierro, así, tal cual. Y fue encontrado en el sur de nuestro país porque tenía una causa pendiente. ¿Quién es verdaderamente Rosamel Fierro? Este hombre, que su nombre dice mucho más, y decretan prisión preventiva. ¿Quién era este peligroso hombre? Rosamel Fierro, Buenhumán. Mira, Rosamel Fierro Buenhumán quedó en prisión preventiva por su participación en un hecho ilícito. Con la medida cautelar de prisión preventiva, acusado de participar en un robo armado a trabajadores forestales en Carahue, en la región de la Araucanía. El juzgado de garantía de Carahue se desarrolló este martes la audiencia de control de detención y formalización de cargos del imputado por los delitos de robo con violencia, intimidación, daño simple y cultivo de drogas. Mira, Rosamel, el comunero fue detenido el lunes por personal de la PDI tras permanecer prófugo de la justicia desde diciembre del 2021. ¡Cállate! El imputado estaba junto a su pareja en el centro de Carahue cuando fue capturado. Fierro está acusado de participar en un violento robo que afectó a trabajadores forestales en marzo del 2021, en el fundo Aguas Blancas. En ese lugar, una camioneta fue interceptada y los autores de este hecho, portando armas de fuego, le robaron todas sus pertenencias a los trabajadores, a quienes obligaron a arrodillarse para luego dispararle a un costado de sus cabezas para intimidarlo. Imagínate. Por este hecho, 2 personas ya fueron condenadas y ahora se formalizó a un tercer implicado. La audiencia se extendió por varias horas, donde el Ministerio Público entregó los detalles de la investigación. Luego, tras escuchar las partes, la jueza de garantía decidió aplicar la prisión preventiva respecto de Rosamel Fierro Buenhumán, al considerar peligro de fuga. El imputado fue trasladado en un vehículo blindado hasta el centro de detención preventiva de Temuco. Luego será derivado al módulo de comedores mapuches en la cárcel de Angol. O sea, el mítico personaje Rosamel Fierro fue detenido detrás de los fierros. Quedó Rosamel Fierro enfierrado. Quedó Rosamel Fierro. Ahora la pregunta es, ahora que está detenido Rosamel Fierro, ¿tenemos que sacar de la jerga popular la frase Rosamel Fierro? ¿Ese nombre queda prohibido? 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
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Compartiendo el con o sin taco. Seguimos con la música, mis nenitos, mis nenitas. La tarde del martes hoy, martes mañana y martes toda la semana, en el 89.3.

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2: 16 horas, 56 minutos.
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0: 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Señoras y señores, prepárense para continuar. Ya estamos de regreso en Con o Sin Taco, en la 89.3 Radio Vía FM.

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A ver ya. Mira, aquí está la noticia justamente ayer con Luchito. Estábamos comentando y decíamos, hoy el otro día nosotros afanados dando la noticia del corte de tránsito, de la suspensión del tránsito en las calles Valdivia principalmente, donde está el desperfecto en este puente Valdivia, que ya está bien deteriorado, justo a la salida del mall, y decíamos nosotros, oye, nosotros dando la noticia y parece que los autos siguen pasando. Ya. Pero definen desvíos y nuevas restricciones de tránsito por el puente de calle Valdivia, ¿ya? O sea, se ha definido, y mucha atención. Atención. Atención. Atención. Atención. Es que no me aparece la nota. Atención. ¿Por qué me hace esto siempre? Que no me... Aquí está. Ya. Atención. El Seremi de Transporte y Telecomunicaciones, Henry Campos, se reunió con el alcalde José Pérez y su equipo técnico para abordar las medidas que deberán implementarse mientras se buscan recursos para intervenir en la estructura. O sea, mientras se buscan los recursos. Nuevos desvíos y restricciones al tránsito se preparan para el sector del puente de calle Valdivia entre Rengo y Colo Colo, luego de la reunión sostenida en Los Ángeles entre el Seremi de Transportes y Telecomunicaciones Henry Campos y el alcalde Joseph Pérez. El encuentro permitió avanzar en la coordinación de las medidas que deberán aplicarse en una de las principales vías de acceso al centro de la ciudad, considerando que el tránsito por el viaducto ya fue restringido para buses y camiones. Del viaducto. Yo he visto micro. Luchito dice que estuvo el sábado y las micros pasaban por ahí. Ah, pero buses. ¿Qué buses? ¿Qué buses? Campos explicó que ahora se trabaja en una segunda etapa que contempla ampliar las restricciones a otros vehículos y establecer recorridos alternativos para evitar que el flujo se concentre en el puente. ¿Ya? De acuerdo con el Seremi, en la Municipalidad de Los Ángeles y el Ministerio de Transporte deberán coordinar las nuevas rutas
que utilizarán los vehículos cuando entren en vigencia las próximas restricciones. Pero al final la nota no dice nada. Definen la ruta, no hay nada definido todavía. ¿Por qué publican estas cosas? Lo único claro es que no teníamos absolutamente nada claro con esto. Y después nosotros somos los mentirosos que andamos diciendo que la calle está cortada, que no hay tránsito. Pero si eso es lo que publican acá. La planificación adquiere, a ver, para ello... Ah, ya. Mira. Para ello se ejecutarán demarcaciones y se habilitarán recorridos alternativos, cuyos detalles serán informados durante las próximas semanas. La planificación adquiere especial relevancia debido al flujo vehicular que registra calle Valdivia y su conexión con el centro de Los Ángeles. Por ello, uno de los objetivos será ordenar la circulación y evitar que las medidas generen nuevos puntos con gestión. Pero si va que va gestión, va a causar congestión y va. Con el puente, sin el puente. Ya, junto con las medidas de tránsito, durante la reunión se abordó la necesidad de conseguir recursos para avanzar en el mejoramiento del puente. O sea, no tenemos plata para hacer el puente. Oye, no va a estar haciendo el puente de madera ahí, sí. Porque el puente, ¿se acuerdan el de madera que hicieron allá en donde termina tu capel y pasa para el sector del otro lado, el Quilque, para ese lado de allá, po? Había un tronco grande y ahí sobre el tronco se cierra el puente. Pero yo como más chico. ¿Y se acuerdan que todos pensábamos que el puente ese le iban a poner como pavimento, ¿no? Y le pusieron ripio arriba. Y el puente de la Ciudad de Chile ya se soltaron los tablones de nuevo. Pero si es verdad, po. Si es verdad. No van a andar haciendo un puente de eso. Oye, si hacemos un puente así como el Caucau de Valdivia que se abra y se cierre. Ya. Campos señaló que en esta materia constituye actualmente una de las prioridades junto con generar las condiciones viales necesarias para ejecutar los desvíos. La autoridad indicó que las decisiones adoptadas por el municipio serán validadas y coordinadas con el Ministerio de Transporte, de manera que la modificación al tránsito puedan implementarse de forma ordenada. La reunión también incluyó otros asuntos relacionados con la movilidad urbana de Los Ángeles, entre ellos la situación de las pistas exclusivas para buses existentes en cuatro calles de la comuna. Sin embargo, la atención inmediata estará puesta en la planificación de los desvíos asociados al puente calle Valdivia y en la gestión de recursos para su intervención. Está la noticia. Ahora, mi pregunta es la siguiente. Es un cuestionamiento que tengo yo acá. Ya. ¿Qué va a pasar con el paradero de ahí? ¿Qué vamos a hacer con el paradero de ahí? ¿A dónde lo vamos a llevar? Ahí hay tres paraderos, po. Sí, pues a ver cuál está el de... Ah, los que están... Claro, los que están pegados en el mall afuera. Y el que está en el McDonald's. ¿Qué vamos a hacer con esos paraderos? ¿Dónde los vamos a poner? Así como los paraderos que están solos, el paradero ese que está fuera del estadio y que no pasa la locomoción colectiva ahí. Y los otros paraderos que están por Avenida Los Ángeles hacia Oropello, que tampoco pasa la locomoción por ahí. Yo creo que esos podríamos traerlos para acá igual, para aprovechar el material, digo yo. ¿Qué vamos a hacer ahí?
Porque no, hablando en serio, ¿cuál es el problema esto? Si el desvío se hace por Ercilla, el puente de Ercilla, que pasa al mismo estero, igual está más o menos. Igual está más o menos. ¿Sabes lo que yo creo? Hay que ir a dar la vuelta a Calle Los Ángeles y ocuparlos para... Los paraderos están ahí. ¿Por ahí qué pasa? Hay que ir a dar la vuelta ahí nomás, po. Porque ahí los paraderos están buenos y la calle igual. O sea, o definitivamente lo otro, yo creo que tiene que... La locomoción colectiva tiene que llegar hasta ahí nomás. Hasta ahí nomás y después la gente se baja y camina nomás. Listo. Se llega hasta Rengo y ahí se baja y los colectivos se vuelven para su... Así como en Venecia, hacer transbordos. Entonces, por ejemplo, ya, de Colo Colo hacia arriba, que hayan parado, o sea, que estén los autos parados ahí, entonces usted se baja en Rengo, camina dos cuadras y toma otro colectivo y sigue para... Hace como un transbordo, así como del metro al Transantiago, y tiene 20 minutos para no pagar pasaje. Y ahí tendrían que dar boletos, sí. Tendríamos que andar con tarjeta VIP. Entonces usted llega, el primer tramo, llega hasta Rengo, se baja, camina hasta Colo Colo y ahí toma la locomoción de nuevo para arriba. Y ahí hacemos terminal, así como un Roma termini, un término. O como en la línea 4, ahí en la cisterna intermodal. Conexión intermodal Colo Colo. Entonces llega, conexión intermodal Rengo. Entonces usted llega a Rengo, se baja y hace el transbordo. Hace unas pasarelas ahí, hace el transbordo. Esa es la solución que se me ocurre a mí para no deteriorar tanto los puentes. Una forma. O lo otro sería definitivamente que, como dijo Franco Parisi, convirtiéramos el Quilque en navegable y pusiéramos lanchas de pasajeros. Pa. Usted se baja en el mall y, como el río, el Quilque...

O la otra opción. O la otra opción es que usted se baje ahí en Rengo y camine al lado colectivo. Y se vuelva a subir en Colo Colo. Ahí tenemos varias soluciones. Oh, abuelita, pero bueno. Ya, nada que hacer por rey mío. Vamos a la música. Seguimos con el conocimiento aquí en la mía.

0: pausa y volvemos a Con o Sin Taco.
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2: 17 horas, 28 minutos.
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0: continuar disfrutando de nuestra programación del Cono Sin Taco. Y estamos acompañadísimos porque estamos junto a nuestros queridos amigos y amigas de allí en Los Ángeles. ¿Cómo están Carolina, Tatiana y Leslie?
1: Buenas tardes, gracias por recibirnos.
2: Bien,
1: estamos
2: bien.
1: Muy bien,
2: contentas de estar aquí.
0: Bueno, ya estamos en ha pasado rápido el 2026.
1: Muy rápido.
2: Demasiado
0: rápido.
2: Sí, efectivamente.
0: Y ya estamos en proceso, próximos a abrir un nuevo proceso de admisión de AIEP 2027. ¿Cómo se nos pasa el tiempo?
2: Pasa súper rápido. Estamos segundo semestre, que el día lunes partió el segundo semestre de clases con nuestros estudiantes 2026. Y en septiembre, ya los primeros días de septiembre, parte la admisión 2027 con una variedad de carreras considerables para la provincia de Biobío, con 7 escuelas, con la sede que tiene a nivel, digamos, de casas de estudio, la mayor oferta programática para los estudiantes, tanto escolariuna como vespertina, en la provincia de Biobío. Así que estamos muy contentos de venir a hablar contigo y comentarte lo que se nos viene.
0: Muy bien. Tenemos temas en específico, y vamos a comenzar. Por ejemplo, vamos a hablar un poquito de varias cosas, pero por ejemplo, diseño de vestuario. ¿Cuál es el perfil del estudiante de diseño de vestuario?
2: Bueno, por acá, la Escuela de Arte e Industrias Creativas, que llegó a Los Ángeles, como dice la directora, siempre a darle color a la ciudad. El perfil del estudiante, la verdad, es que es bastante variado, porque tenemos estudiantes desde los 18 años hasta los 50, 55 años. Entonces la cobertura es bien grande y la verdad es que la invitación es a cumplir el sueño que quedó en algún momento a la espera, o también puede ser este estudiante alternativo que siempre figura como con la ropa distinta, como un poquito más, ¿cómo se puede decir? Como extravagante, o si no, también el que se queda ahí detrás para seguir con los vestidos clásicos de fiesta, de novia, como para lograr un poquito ese objetivo.
0: Ahora, exacto. ¿Cuál es la importancia de profesionalizar si ya tienes la expertise, por ejemplo?
2: La verdad es que eso se da mucho como en los estudiantes ya mayores, por así decirlo, porque si bien ellos ya saben cómo utilizar las máquinas y todo ese cuento detrás, hoy en día el diseñador de vestuario, y sobre todo lo que apunta a IEP, es a la tecnología. Hay mucho programa, software que se ocupa desde atrás, entonces ya no estamos 100% con el papel, sino que con el iPad, con la tablet, con el computador, con programas que solamente los tenemos en la institución. Entonces el diseñador de vestuario ya no pasa solamente por la máquina de coser. Entonces la idea de profesionalizarlo es que entregar este tipo de herramientas.
0: Ahora es también tenemos dentro del área del marketing digital, que está muy potente hoy día.
2: Es una carrera pero tremenda, o sea, llegó así de muy nicho y va creciendo, y este año esperamos que la matrícula sea mayor, por supuesto.
0: Yo me acuerdo que conversamos cuando se lanzó la carrera.
2: Exacto, sí. Sí, el 2025. Sí.
0: ¿Y cómo ha sido la experiencia con la carrera?
2: Buenísima, partiendo de que, por lo mismo, de que partimos chiquitito, 2025, 2026 duplicó los estudiantes, y con las ganas de que el 2027 crezca mucho más. Pero, o sea, la llegada y en realidad el marketing llega para quedarse, o sea, las empresas lo necesitan, lo requieren, y también el que está detrás, el chico que no quiere participar, como más emprendimiento, también, o sea, cualquier empresa necesita un marketing digital detrás, sí, es sí o sí.
0: Sé que el otro día estábamos acá con unas entrevistadas, entonces estábamos conversando y nos preguntaban: Rodrigo, ¿cuáles son los colores que debo venir vestida para la entrevista? Era de un colegio. ¿Y por qué lo nombro? Porque dijeron: ¿saben qué? Vamos a hablar con la carrera de estética de AIEP para que nos enseñen a maquillarnos para los talleres de podcast y todas esas cosas. ¿Cómo estamos en el área de la estética? Sí, eso dijeron.
1: Qué interesante.
0: Sí, ellos que querían aprender a maquillarse y a visualizarse para las cámaras. Y dijeron,
2: ¿saben qué? La colaboración.
0: Y dijeron, vamos a pedir ayuda a la Escuela Estética de el AIEP para que nos ayuden a maquillarnos para televisión y podcast.
1: Es que seguramente han visto de nuestro trabajo que hemos realizado eso. Así que, obvio, nosotros siempre disponibles a apoyar, así que los esperamos. Sí,
0: obviamente. Ahora, en esa área, ¿cómo vamos con la carrera?
1: No, excelente. La escuela afortunadamente ha ido en crecimiento. Ya vamos por nuestro sexto año impartiendo las distintas áreas de la estética acá en la ciudad de Los Ángeles. Y hoy en día estamos dándole mucho énfasis a lo que es la estética profesional, ya que esto es un plus que tenemos desde el año pasado, ¿verdad? Acá en la ciudad de Los Ángeles, que logramos traer la carrera profesional, o sea, que engloba todas las áreas de la estética en un solo título profesional, con una duración de 4 años. Estamos muy contentos por ese crecimiento. Nuestros estudiantes también han manifestado este contento con todos los conocimientos que han adquirido transversales en el área de la estética. También hemos tenido profesionales que, al igual que mi colega, que eran aficionados, han querido profesionalizar sus conocimientos y llevarlo a un título, porque nosotros también estamos muy vinculados a lo que es salud y bienestar. Entonces es importante este respaldo para el momento de buscar un trabajo, ya sea un trabajo formal, ¿cierto? O también a través de un emprendimiento, que también es lo que buscan nuestros estudiantes. Tenemos estudiantes de todas las áreas, de peluquería, de cosmetología, que actualmente tienen su propio negocio y han crecido mucho dentro de la ciudad, son renombradas como estilistas, como expertas en piel, y eso nos enorgullece como sede.
0: Ahora, Tatiana, englobando a IEP, ¿cómo ha sido este avance en los últimos años acá en la provincia del Biobío? Hablamos desde el 2023, cuando comenzamos nosotros a conversar. Hemos ido viendo un crecimiento bastante importante en la institución.
3: Nosotros estamos muy contentos porque con harto orgullo decimos que IEP es una institución que está muy vinculada con la provincia de Biobío y provincia de Malleco. Nosotros tenemos instancias de vinculación en todas las comunas de la provincia. Nosotros recorremos, y digo recorremos porque yo también soy partícipe de ese proceso y me gusta mucho trabajar en los territorios. Recorremos todas las comunas de la provincia. Actualmente debemos estar trabajando con todas las municipalidades, con distintos programas de vinculación, y eso nos ha permitido que el 40% de nuestros estudiantes vengan de comunas. Aparte de eso, que hemos sido muy innovadores en traer carreras que a la ciudad yo creo que le han hecho muy bien, en el sentido de diversificar la oferta productiva, la oferta de emprendimiento. Tal como decía Leslie, nosotros vinimos a ponerle color a la provincia de Biobío. Se han desarrollado, si ustedes ven, desde que partieron las escuelas de estética y la de arte e industrias creativas, se han empezado a generar eventos importantes en la ciudad de Los Ángeles, desarrollados, por ejemplo, eventos de desfile de moda, desfile enmascaradas, fiestas, apoyamos la fiesta del Carnaval de Los Ángeles, todas las actividades que tienen que ver con la parte artística y visual siempre son apoyadas por IEP Los Ángeles, y creo que eso es súper beneficioso para una comuna que siempre se ha dicho en el último tiempo que la ciudad de Los Ángeles es una ciudad fome. Yo creo que nosotros somos llamados desde el área de educación a poner toda la parte académica para generar espacios de colaboración, de trabajo, y ahí IEP ha estado súper metido en el último tiempo en generar espacios, no solamente para eso, sino que también para nuestros titulados. Casi el 90% de nuestros titulados están trabajando, y están trabajando en el área que ellos estudiaron. Por lo tanto, eso nos llena de orgullo, y muchos de nuestros titulados también han ido perfeccionándose con nuestro convenio con la Universidad Andrés Bello. Por lo tanto, la articulación ahí es súper directa con nuestros estudiantes. Entonces le entregamos un modelo educativo que es educación para la vida, en donde no solamente nos preocupamos de que el estudiante entre a estudiar con nosotros, sino que también de irlo perfeccionando y acompañándolo durante todo el proceso para que constantemente vaya adquiriendo capacidades. Y eso, la verdad que nos llena de orgullo, porque es una institución muy dinámica, muy cercana al territorio, súper participativa con la gente del territorio, y día a día en la sede estamos viendo adultos mayores que van a operativos podológicos, a jóvenes que van a actividades de para aprender a customizar ropa. Hemos estado en Alto Biobío trabajando con las ñañas ahí en Trapa, y los loncos nos han dicho, ustedes han sido la única institución de educación de la provincia que ha estado en este espacio. Entonces, eso la verdad que nos llena de orgullo, porque se nota que es un trabajo súper consciente, preocupado por el desarrollo de nuestras comunas y preocupado por el bienestar de nuestros habitantes.
0: Ahora, eso es sumamente importante porque le da un valor especial, lógicamente, a quien está estudiando una carrera. O sea, no solamente voy a estudiar y me quedo ahí, sino que la práctica en sí de ir haciendo a medida que va pasando el tiempo, la va tomando expertise.
1: Y dentro del proceso también, porque nosotros desde el primer semestre, en casi todas las carreras, comenzamos inmediatamente con prácticas. Así como decía la directora, todos tenemos áreas donde salimos a vincularnos a terreno, también vienen instituciones hacia nosotros. Nosotros también, dentro de nuestra vinculación, una de las carreras más potentes es la masoterapia. De hecho, todas las personas nos buscan, porque ¿quién no va a querer recibir un servicio de bienestar, cierto? Un masaje, un espacio de relajación que para hoy día, para la vida con estrés, es tan necesario. Y creo que con eso vamos cultivando un poquito más allá en cada persona que pasa por nuestros estudiantes, que finalmente son los que están ahí en la primera línea, ofreciendo estos servicios para la comunidad. Así que es gratificante para nosotros poder vincularnos de esa manera y cada vez con más áreas, o sea, con todas las carreras existe un tipo de vinculación. Ya lo veían así con la carrera de asesoría, con maquillaje, que es la parte de cosmetología. Ya nos conoce la gente, como que tenemos ese sello de poder trabajar con la comunidad y queremos mantenerlo y, por supuesto, potenciarlo.
0: Ahora, Leslie, una pregunta respecto a, como para sacar un mito, en marketing digital, ¿es solamente redes sociales?
2: No. Eso sí que es un mito, totalmente. Marketing digital ayuda simplemente a potenciar y a verificar desde la parte de atrás, o sea, estadísticas, pero al 100% podemos identificar si la empresa va a tener o no movimiento, si tiene o no movimiento, si es que en realidad vale la pena. Por eso cualquier emprendimiento necesita un marketero desde atrás, sí o sí.
0: Ahora, respecto a lo que se viene, porque el tiempo ha pasado sumamente rápido, ya estamos, no sé, en 5 minutos ya estamos a 11 de agosto. ¿Cuándo comenzamos con el proceso de admisión, Tatiana?
3: El proceso de admisión parte la segunda semana de septiembre.
0: Salía poquito.
3: Que a la nada misma. Nosotros ya partimos con la campaña de difusión en colegios, pero ahora partimos con la campaña de difusión en empresas, que es para nuestro público objetivo estudiante vespertino. Venimos con sorpresas que son bastante interesantes, tanto en formatos como carreras nuevas, a potenciar otras. Vamos a hacer hartos lanzamientos, casa abierta, que se tomen un café con los jefes de escuela, para que el estudiante realmente conozca la experiencia IEP, que es una experiencia muy de nicho, muy de trabajo directo con el estudiante, y también que conozca nuestros talleres, porque gran parte de nuestras carreras tienen talleres de primer nivel, mucha simulación, todo lo que es tecnología con software, y por lo tanto eso se destaca en el contexto local y regional. Así que invitarlos a que nos visiten. 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Así que ahí está todo el equipo de IEP disponible para todo lo que es dudas, consultas, para todo lo que es las nuevas carreras.
0: Te doy un favor, hay una conexión abajo de tus fonos, ¿se la puede?
3: Sí.
0: ¿La puedes conectar?
3: Ahí está.
0: Perfecto. Ahí sí, ahí está. Ahí, ¿Luchito ahí o no?
4: El del medio.
2: ¿Será
1: este? Ahí está, sí. Perfecto.
0: Ahí sí. Ahora, otra cosa sumamente importante que la comunidad sepa es que se pueden acercar en cualquier momento.
2: Sí, en todo momento.
0: O sea, no necesariamente que parte el proceso o tal día. No. Usted puede ir cuando sea, puede preguntarse, puede acercar.
1: Sí, nosotros tenemos atención, la verdad, durante todo el año. De las distintas áreas, con los distintos jefes de carrera, como decía la directora, podemos aclarar dudas de las carreras. También están las otras áreas de admisión durante todo el año. Nuestra directora también es bastante cercana a los estudiantes, así que creo que por eso también la comunidad IEP nos elige, porque ve esa cercanía y ese acompañamiento bien personalizado durante el proceso.
0: ¿Cómo nos proyectamos para el 2027?
2: Potente,
3: con muchas cosas. Vienen desafíos importantes institucionales. Nosotros tenemos un cambio de autoridades a nivel nacional, tenemos un nuevo rector, vicerrector en distintas áreas, estamos trabajando en un proceso de acreditación para el 2027, por lo tanto hay hartos temas institucionales que son muy fuertes que vienen a reforzar nuestro modelo educativo, nuestro modelo de servicio. Entonces ahí estamos súper focalizados, estamos trabajando trabajando fuertemente en el territorio en mesas sectoriales de estrategia BioBio 2050, en temas de turismo, en temas de emprendimiento, en temas de educación, por lo tanto ahí hay un trabajo súper fuerte, y en temas de nueva oferta académica para la provincia, que no quiero revelarla hasta que hagamos el lanzamiento, pero se vienen nuevas ofertas de carrera y nuevos formatos también orientados al público trabajador, que es súper importante.
0: O sea, súper importante estar atento a las redes también.
3: Sí. Sí, sí.
0: A la web.
3: Efectivamente, nosotros tenemos una red social que es la en el Instagram, para las personas que prefieren Facebook también está disponible, pero tenemos movimiento actualmente Instagram, ahí en Los Ángeles, ahí publicamos absolutamente todo, tenemos toda la información de los eventos, tenemos muchos eventos gratuitos para la comunidad, vamos a tener unas masterclass class durante septiembre asociado a inteligencia artificial, estamos desarrollando un programa gratuito para emprendedores en inteligencia artificial, tenemos más de 40 empresas que se están capacitando, ya llevan cerca de 3 meses capacitándose en inteligencia artificial con el apoyo de Corfo, y este proyecto termina con unas masterclass con expositores de primer nivel en septiembre. Vamos a hacer sede del ENVIS también, así que también van a estar el ENVIS en septiembre acá en la sede de Los Ángeles, así que tenemos harta, viene desfile de modas también por el área de Leslie, que es un precioso, que en rigor son publicamos toda la información en redes sociales, así que nos sigan, no es necesario que sean alumnos, sino que nos sigan, porque siempre sí. Estamos con difusión de operativos, proyectos de vinculación y eventos que hacemos para la comunidad.
0: ¿Cuándo tenemos esas actividades, Leslie?
2: Ahora, a finales de agosto.
0: Ah, queda poco.
2: Sí, queda poco, así que nada, la invitación abierta, sobre todo a seguirnos en las redes sociales para que puedan tener esta información. Y nada, comentar que la experiencia 2027 se comienza a vivir desde septiembre también. Todo futuro estudiante puede desde ya visitar los laboratorios, puede desde ya participar en nuestros eventos, ahí como detrás del telón, como se dice, para conocer y vivir la experiencia e invitarlos a eso.
0: ¿Y en el área de la estética qué tenemos ahora?
1: Uy, segundo semestre, mejora el clima y mejora todo. Nos llenamos de actividades, bueno, trabajamos muy colaborativamente con la Escuela de Artes e Industrias Creativas, porque van de la mano. Y también terminamos este año con una actividad muy potente que ya es hito en la ciudad de Los Ángeles, que es nuestro desfile de cuerpos pintados, donde es un desfile con una temática artística preciosa. Las chicas dejan todo, son muy profesionales para trabajar este tipo de actividad. Todos los años ponemos una temática. Este año prometemos hacer algo mucho más artístico, así que también vamos a estar colaborando con la escuela con la carrera de diseño de vestuario. Y no, desde ya, como les comentaron, revisar las redes sociales, porque constantemente estamos realizando eventos, desfiles, masterclass y actividades que nos pueden visitar todas las personas que así lo requieran.
0: Maravilloso. Bueno, Leslie, Carolina, Tatiana, queremos agradecer esta visita, bueno, y la radio mía a su casa para cuando quieran seguir invitándonos y comunicándonos todo lo maravilloso que tiene ella.
1: Muchas gracias. Esperamos volver pronto.
0: Nosotros vamos a la pausa, seguimos aquí Les Conocen Taco.

0: regresamos en Con o Sin Taco.
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2: 17 horas, 57 minutos.
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Señoras y señores, prepárense para continuar. 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

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Oye, ya es definitivo lo de Alexis Sánchez, ¿no? Que se va al fútbol, a la MLS, al fútbol canadiense. Lo habíamos dicho ayer para eso, ¿no? Ya, pero ¿cuál es el tema de esto? No es que se esté en contra de que Alexis Sánchez se vaya al este equipo, al Canadá Fútbol Club. No, no sé al cual. Al, ¿cómo se llama? Espérate, Alexis. ¿Cómo se llama? Ay, se me olvidó el equipo. Se me olvidó el equipo. Ah, por el CF Montreal. Ya, ¿cuál es el tema? Que el CF Montreal está como penúltimo en la liga este de la MLS. Entonces, para la competitividad que Alexis Sánchez esperaba, por ejemplo, de seguir en Europa, de jugar en equipos que tuvieran participaciones internacionales importantes, era como su prioridad. Y una de esas fue las razones, por ejemplo, de que no volviera a Chile. Ya recordemos que recibió un portazo también de Brasil. Yo creo que lo único que a mí me le ocurre, lo único que puedo pensar respecto a esto, es que aquí hay un billuyo, pero cototo. Como dijo un comentarista deportivo conocido de acá, de nuestra zona, es más, de nuestra ciudad. Como dijo un comentarista deportivo acá, no voy a decir su nombre, pero yo sé que no está escuchando. Iba a decir: el billetito, el billetito tiene que ser muy bueno para que Alexis se vaya a jugar allá. El billullito, el billullito. ¿Qué pasa con las autoridades? Me anda vendiendo la pomadita. Yo no le compro la pomadita a Alexis Sánchez. Te va a jugar por billullo, por billullito. No, el billullito tiene que ser muy bueno. No, pero está bien en todo caso, ¿ah? Pero si es por billullito, Arabia, Arabia Saudita, Qatar. Ya, pero el tema es que Alexis Sánchez se fue a el CF Montreal de la MLS. ¿Buscará tranquilidad, por ejemplo, en Canadá? Claro que si Alexis se viene a jugar acá a Chile, no, olvídate. Olvídate. Pero yo creo que y tiene contrato por 2 temporadas. O sea, de volver a Chile, o sea, volver a los... Va a volver casi a los 40, a los 39. Si es que vuelve a jugar a Chile.
pues yo creo que va a jugar en Chile. Una temporada al menos. Una temporada al menos. Pero bueno, el billullito. A ver, pero veamos si habrá filtrado cuánta plata va a ganar o no. A ver, espérate. ¿Cuánto ganará Alexis en el Montreal? A ver. ¡El billullito! Ah, se fue por cualquier billullito, hermano, mira. Mira, Alexis Sánchez firmó en el CF Montreal de la MLS como jugador franquicia o designado. Aunque el club no oficializó la cifra exacta de su salario, este modelo garantiza un sueldo top superior al mínimo garantizado de la liga. Mira, lo mínimo que paga la MLS, más de $800,000 anuales, con montos libres fuera del tope salarial financiados por los dueños. O sea, $803,125 anuales, tasados por normativa para esta categoría, con bonificación e ingreso a extraliga negociado directamente por la directiva canadiense, emulando la fórmula Messi. Ah, se va a planchar Alexis. Ya, pero si ganara solamente $803,125, espérate. ¿Cuántos son? Veamos acá. ¿Cuántos son? ¿Cuánto es $800,000? Espérate. $800,000. Son como $700,000,000, ¿no? Espérate. Dólares. Ya. A ver. En pesos chilenos, veamos. Son como 700 y tantos millones de pesos. A ver. Ya. Son 733,944 millones de, o sea, 733,944,954 pesos. O sea, 733. Entonces, si estos 733, espérame, un momento. 733,944,954. Lo dividimos por 10 meses. O sea, está ganando 73 millones mensuales. Igual podría ganar eso. Que a Vidal le pagan más. Claro que con los impuestos no vaya hasta. Yo creo que va a estar como en su 90 millones mensuales, Alexis, más o menos. 90, 95 millones mensuales. Para el bolsillo. Imagínate. Bueno, hay que jugar más caro a Arturo Vidal, pues, con 114 millones de pesos. Pero ahí los descuentos y todo eso. Gana como 90. Estratosférico. Esa es la razón por la cual Alexis sigue jugando en otro lado y no viene a jugar acá, Chile. 6:22. Seguimos con la música, te acompañamos en el Cono Sin Taco, la mía.

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1: 18 horas, 28 minutos. 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
1: 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Es momento de retomar en lo que estábamos. Estamos de vuelta en Con o Sin Taco en Radio Vía FM

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Ah, Jennifer Love pasaba con nosotros. J-Lo, J-Lo. ¿Sabes lo que echo de menos a esta hora, Luchito? Yo sé que muchos echamos de menos a esta hora el informe y el comentario de nuestro amigo Gabriel. Falta esta hora, tío Rolío. Falta, tío Rolío. Oye, y hablando de tío Rolío, ya, el ministro Quiroz, esta que tengo no es tan buena. Al contrario, viene de los Himalayas. Desde los Himalayas. Ya, porque Quiroz confirma lápida a proyecto de feriado el 17 de septiembre. Dice que va a ser un día de trabajo. Es una decisión que ya se tomó. Luchito, a ver. El ministro de Hacienda, Jorge Quiroz, confirmó este martes que el gobierno no apoyará el proyecto de feriado del jueves 17 de septiembre. Que había sido anunciado hace unos días por la diputada Sandra Aparicio. Oye, entre paréntesis, la diputada Sandra Parisi dijo ya, pero el gobierno necesita 89 votos para aprobar sus proyectos. Por lo tanto, van a seguir insistiendo con el feriado. Ya, el secretario de Estado había dado el lunes una pequeña luz de esperanza a quienes promovieron la iniciativa. Pero finalmente recalcó que el tema fue discutido y que no avanzarán en su puesta en marcha. ¿Qué dijo el ministro Quiroz? El 17 va a ser día de trabajo. En general, es bueno mantenerse en orden y ya hubo una iniciativa legal y se aprobó. Se dijo en qué circunstancias iba a ser feriado el 18, se habló de los días sándwich y nos vamos a apegar a estas reglas. Consultado por las consecuencias de un posible feriado en la semana 18, argumentó que tiene un impacto siempre. Es un día menos de trabajo y es bueno fijarse en las reglas que tenemos. Quiroz dejó en claro que es una decisión que ya se tomó. Tenemos ciertas reglas. Nos gustaría tener más feriados, pero para eso hay que tener un mayor nivel de ingresos. El ministro abordó la relación que mantiene con parlamentarios del Partido de la Gente tras cerrarle la puerta al feriado del 17 de septiembre. Lejos de polemizar, destacó que el PDG es un partido con el que tenemos la mejor de las relaciones. Yo tengo buenas relaciones con sus integrantes y sé que a lo mejor no les va a gustar el tema del 17. Pero es un partido serio y esto no va a cambiar la relación con ellos. Ya. O sea. ¿Tendremos nomás 18 y 19 feriados? ¿Viernes y sábado, Luchito? ¿Y domingo hasta las 6 de la tarde? O sea, el gobierno descarta esto. No sé qué más irá a pasar, pero a ver. Aunque, por ejemplo, las actividades, no sé, por los colegios, creo que son hasta el 16, no hasta el 17. No hasta el 16. O hasta el 17. Aunque nosotros acá en la radio trabajamos mediodía nomás. Nosotros trabajamos el 17 hasta, el medio, hasta las 12, ¿no? Hasta la 1. Ya, pero bueno. No hay nada. No hay nada feriado el 17. No hay nada feriado. No, pero es que el año pasado fueron muchos días igual. No, fueron muchos días. Oye, y entonces el próximo año se viene peor, po. Porque como se va corriendo un día, el próximo año sería sábado 18, domingo 19. Yo creo que ahí van a dar más días feriados. Yo creo que ahí van a dar el viernes, 17, 18, 19. Pero bueno, así están las cosas nomás, pues así es. Así nomás.
Vamos a la música, seguimos todavía. Nos queda un ratito en esta fría tarde en el Cono Sin Taco.

llegando casi al final. Ya, y dejé para el final esta noticia. No queremos alarmar a nadie. Oye, todo esto, ¿vieron la señora adulta mayor que le pegó a una estudiante embarazada en un microbús en Puerto Montt? Oh, horrible. ¡Horrible! Señora, ¿cómo quiere respeto? Si usted no es capaz de respetar. ¡Respete para que la respeten, señora! Ya, mira, con esta noticia no quiero alarmar a nadie. ¡A nadie! No quiero alarmar a nadie. Ya, pero... ya. Usted sabe... usted conoce a Latife Soto, ¿no? La tarotista, Latife Soto. La tarotista que admira nuestro ex colega Jared San Martín y que todo lo atribuye a los dichos de Latife Soto. Mira. Latife Soto, por eso dejé esta noticia para el final, pero no quiero alarmar a nadie. A nadie. Porque yo no creo. Pero por copuchar, vamos con la nota, mira. Latife Soto expone pruebas sobre antiguo aviso de terremoto en Colombia. Preocupante predicción incluye a zona de Chile. Ya Latife Soto dice, avisé en un live y en la hora de jugar, hace un mes. Ya. Se avisó que en agosto Colombia debía estar preparada, avisé en un live y en la hora de jugar, en Mega. Con este breve mensaje, Latife Soto reaccionó al terremoto de magnitud 7.4 que remeció Colombia y que también se percibió en países como Ecuador y Panamá. Y ya que nunca faltan los escépticos, la brujita decidió buscar el video del momento exacto en que lanzó su vaticinio. En el registro, que se remonta al 29 de junio pasado, la reconocida tarotista le cuenta lo que vendrá a su amigo compañero de transmisiones José Antonio Nemi. En aquella transmisión en vivo, Latife Soto respondió a una de las tantas preguntas de sus seguidores. ¿Dónde hay más sismo en Colombia, frontera con Ecuador?, dijo la guía espiritual. Luego adelantó que también vendría un sismo en Perú, que puede afectar un poquito al norte chileno. Bueno, nosotros somos el país que está más preparado para esta cosa, y para nosotros un sismo grado 7 no es nada. Asimismo apuntó a que los sismólogos, los geólogos, todos ellos están anunciando que viene algo para lo que tenemos que estar preparados. Y yo también les avisé de los volcanes y les dije que el cordón de fuego estaba activo. Ya, pero nosotros igual hemos hablado del cordón de fuego, nosotros igual. Posteriormente, en la hora de jugar, la tarotista anunciaría un megaterremoto sobre 8 grados que afectaría a México. Eso sí, el movimiento telúrico ocurriría en septiembre. Mira, yo lo único que sé es que en septiembre acá va a haber más de un terremoto. Más de un terremoto en septiembre. Porque vamos a tomar cualquier terremoto. Señora Latife, por favor, pero bueno. Mira, cualquier cosa nosotros estamos avisando, ¿ya? Cualquier cosa. ¿Ya? Cualquier cosa nosotros estamos avisando, pero... lo más importante... porque esto es un tema que puede acontecer según lo que hemos visto, lo que ha pasado. Es que tenemos que estar preparados, así que hay que tener lista la mochila de emergencia nomás. Prepárela. Y eche una cajita de... usted sabe. Nunca está de más. Una cajita... Para el frío, ya. Una botella no, porque el vidrio es peligroso, se puede romper. En cambio, con la cajita, hay unas de medio litrito. Sus cajitas, la mochilita. Y lo importante es que con esa cajita usted después puede prender fueguito, la lava bien, la puede utilizar como para comer alimento.
Las botellas no son muy peligrosas. Una cajita. ¿Para qué? Usted sabe. Usted sabe. ¿Ah? O como dijo un amigo, te sabe. Te sabe. ¿Alcanzamos el último luchito antes de despedirnos? Usted sabe. Usted sabe. Vamos a la música. Música película, Crepúsculo. Seguimos en el Cono Sin Taco, aquí en la mía.

0: mis tilililelos. Como siempre, un gusto, un placer haberos acompañado durante esta jornada. Como siempre, deseando que tengan un excelente regreso a casa. Abríguese, hace frío. Tilao. Código azul activado en la ciudad de Los Ángeles. Bajas temperaturas. Mañana nuevamente tendremos temperaturas bajo cero. Tenemos 6 grados a esta hora en Los Ángeles. Y mañana despertaremos con menos 1. Despertaremos con menos 1 grado. ¿A quién le digo, Luchito? ¡Hay gas! ¡Hay gas! ¡Hay gas! Al que me escucha, hay gas, amigo. Llegó el gas. Ah, y lo otro. Póngale cartoncito a los autos. En los vidrios. ¿Qué pasó con mi hermano Pipe? Oye, dicen que el hermano Pipe en la mañana para el frío está calentándose con una vela acá. Creo que andaba juntando palitos ahí afuera Estaba echando palitos en un tarro de café que tenemos acá y ahí estaba calentándose. Póngale cartoncito al auto, al vidrio, para que no se le congele. Oye, yo anoche me las vi de vivo y dije, ya le voy a poner el protector solar al auto, del aluminio. Lo puse por fuera. Dije, ya, lo puse ahí, le puse unos cartones. Y resulta que cuando me fui en la mañana se había volado el... Y estaban los puros cartones. Tenía la mitad del vidrio para arriba descongelado y para abajo congelado. De vivo. Oye, amigos, un abrazo. Hasta mañana, cuídense, chao.
1: De decir adiós y regresar a la realidad de la existencia. Lo sentimos, pero debemos recargar energías y prepararnos para mañana. Rodrigo Olivarí se va a su cámara hiperbárica a recuperarse y estar dispuesto para continuar disfrutando toda la buena onda en el espacio más interactivo y despeinado del dial. Nos encontramos mañana en Con o Sin Taco. 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
1: 19 horas, 4 minutos. 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
9: 19 horas, 11 minutos.
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11: Subsidio eléctrico llegará a más de 4 millones de personas. En minutos te contamos cuándo se dan a conocer los resultados de la postulación. Minsal pide renuncia a Seremi de Salud de Los Lagos tras denuncias laborales. Presidente José Antonio Kast se reúne con 70 alcaldes de la zona centro para abordar temas de seguridad.
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11: ¿Cómo han estado? Bienvenidos y bienvenidas a la revisión de las noticias. Con esos titulares damos comienzo a nuestro programa que hacemos en conjunto entre las radios regionales y CNN Chile. Mi nombre es José Miguel Mardones. Comenzamos con la revisión de las noticias. El paso de los Libertadores seguirá cerrado al menos hasta el día 17 de agosto por las condiciones meteorológicas. Con más de 1.500 camiones varados, transportistas y productores advierten posibles efectos logísticos y llaman a fortalecer rutas alternativas y la producción nacional de carne. Vamos a revisar más junto a la periodista María Belén Araya.
6: El paso Los Libertadores permanecerá cerrado al menos hasta el 17 de agosto, cuando las autoridades volverán a evaluar una eventual reapertura. Las condiciones meteorológicas en alta montaña mantienen bloqueado el principal corredor terrestre entre Chile y Argentina, que podría completar cerca de 35 días sin funcionamiento. La situación mantiene a más de 1.500 camiones varados en Argentina y preocupa el transporte de carga. El escenario podría complicarse ante un nuevo sistema frontal con vientos que podrían superar los 150 kilómetros por hora en sectores de la alta cordillera. Al respecto, desde el gremio camionero advirtieron sobre eventuales problemas para el ingreso de productos desde Argentina. La preocupación también alcanza al mercado de la carne, especialmente de cara a fiestas patrias. Sobre esto, desde Fedecarne señalaron que los stocks actuales permiten mantener estable la disponibilidad, aunque una prolongación de las restricciones fronterizas podría generar efectos sobre la oferta de productos importados. Los transportistas también han alertado por las condiciones que enfrentan los conductores debido a los cierres fronterizos. En las últimas semanas se reportaron fallecimientos de camioneros mientras permanecían detenidos en los pasos de Jama y Pino Achado en medio de las dificultades provocadas por los temporales.
10: Lo que le pasa a Santiago no le pasa a Chile. ¿Qué pasa en Puerto Montt?
11: El Consejo Municipal de Puerto Montt aprobó fondos para reparar el equipo de rayos X del CEFAM Alerce e incorporar lentes de realidad virtual destinados al tratamiento de niños con autismo.
10: Antofagasta.
11: El Servicio de Salud de Antofagasta inició la regulación e integración de medicinas complementarias como acupuntura y reiki en la red pública para apoyar los tratamientos médicos tradicionales.
10: Castro.
11: Autoridades evalúan dos terrenos fiscales en sectores rurales para construir una nueva cárcel provincial en Chiloé, buscando aliviar el hacinamiento e infraestructura obsoleta de los penales de Castro y de Ancud.
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11: Y este miércoles 12 de agosto se publicarán los resultados del subsidio eléctrico para el 40% más vulnerable del Registro Social de Hogares. El beneficio se aplicará mediante un descuento en la boleta de la luz en 6 cuotas desde el mes de septiembre. Vamos a revisar todos los detalles a esta hora con la periodista Ornella Mellado.
12: Este miércoles 12 de agosto se darán a conocer los resultados de la nueva convocatoria del subsidio eléctrico, beneficio destinado al 40% más vulnerable del Registro Social de Hogares. El aporte no se entrega en efectivo, sino como un descuento directo en la boleta de luz dividido en 6 cuotas a partir de septiembre. Respecto al alcance del proceso, la ministra Jimena Rincón destacó que este quinto llamado beneficiará a más de 4 millones de personas y a más de 1 millón de clientes en todo el país, registrando un aumento significativo de beneficiarios en relación con las convocatorias anteriores.
13: Legisló hace ya algún tiempo y que estamos en su quinto llamado y que hoy día va a llegar a más de 4 millones de personas. Han sido beneficiados más de 1.900.000 clientes en el país. Las regiones que más aumentan respecto del año, el llamado anterior, que fue a principios de año, son Metropolitana, Valparaíso, Maule, Ñuble y Antofagasta, Araucanía. Aumentó respecto del llamado anterior en más de 230.000.
12: Para las personas de la tercera edad, la ayuda representa un alivio directo en su economía diaria. Una de las usuarias beneficiadas, de 82 años, valoró la iniciativa del Ejecutivo y la gestión local, destacando que el apoyo es fundamental para enfrentar sus gastos de consumo básico en el hogar.
14: Y sí, lo postulé porque soy adulta mayor, tengo 82 años, y bueno, y necesito, porque vivo en tercer piso, que es un edificio que no tiene ascensor. Entonces, ahora dejan el balón de gas abajo y uno, ¿cómo lo sube? Entonces,
15: y ahora me imagino que está contenta
14: ahora,
15: el otro año también.
14: No, sí, realmente felicito esta iniciativa, felicito a la señora ministra, al presidente, a nuestro querido alcalde, porque realmente él se ha preocupado mucho de nosotros también.
12: Los montos fijados van desde los 17.346 pesos hasta los 31.224 pesos, según la cantidad de integrantes del hogar. Quienes hayan postulado podrán revisar su nómina de selección desde este miércoles en el sitio oficial del subsidio eléctrico o en la ventanilla única social.
11: Y el Ministerio de Salud solicitó la renuncia de Evelyn Brintrup como Seremi de Salud de Los Lagos, mientras enfrenta denuncias vinculadas a la ley Karin. La cartera informó que próximamente va a comunicar quién asumirá de manera subrogante. Revisamos esta noticia junto al periodista Carlos Maturana.
16: El Ministerio de Salud solicitó la renuncia de Evelyn Brintrup como secretaria regional ministerial de Salud de Los Lagos. La salida de la autoridad ocurre mientras enfrenta una serie de denuncias laborales vinculadas a la ley Karin. La cartera encabezada por Mike Chomalí confirmó la decisión, donde agradeció los servicios prestados por Brintrup, señalando además que informará oportunamente quién asumirá como seremi subrogante. Así lo informó el delegado presidencial regional Cristian Palma Valdés.
17: Según nos informó el Ministerio de Salud, se solicitó la renuncia a la secretaria regional ministerial de Salud de la región de Los Lagos, Evelyn Vitrum Flores. Tal como lo señaló el Ministerio, como gobierno agradecemos a Evelyn por el trabajo realizado, por su vocación de servicio y por los esfuerzos desplegados durante estos meses para que los habitantes de nuestra región puedan acceder a una salud de calidad como corresponde y como merecen.
16: De acuerdo con los antecedentes entregados, existen 9 denuncias contra la ahora exautoridad, entre querellas y acciones de tutela laboral presentadas por funcionarios y funcionarias. Actualmente se desarrollan procesos investigativos para esclarecer los hechos denunciados. Con esta decisión, Brintrup se convierte en la autoridad regional número 33 que deja su cargo durante el actual gobierno de José Antonio Kast.
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11: Y tras el decreto de emergencia preventiva climática en regiones del norte de Chile, ante el riesgo de aluviones e inundaciones por lluvias, se informó de la suspensión de clases en 18 comunas, además del despliegue de las Fuerzas Armadas y la activación de albergues preventivos. Auri Morales nos va a contar más en el siguiente informe.
18: Se espera que el sistema frontal que afecta el norte del país entre las regiones de Arica y Parinacota a Coquimbo se mantenga hasta el domingo 16 de agosto. Ante el pronóstico de precipitaciones concentradas e isotermas de 0 grados, el gobierno decretó emergencia preventiva climática, junto con el despliegue territorial, suspensión de clases y la activación de albergues.
19: Se han activado situaciones de alertas, de alarmas en la zona norte de nuestro país frente a la afectación de fenómenos climáticos como los que ya vimos, y hemos venido realizando desde la afectación anterior un monitoreo de toda la situación.
18: Esta medida tiene como objetivo agilizar trámites administrativos, disponer de recursos inmediatos y coordinar ayuda humanitaria junto a las Fuerzas Armadas. A causa de la alarma meteorológica del DMC, las lluvias entre 40 y 60 milímetros en precordillera y con isoterma de 0, vientos de hasta 100 kilómetros por hora y nevadas cordilleranas en Antofagasta y Coquimbo, se dispuso la suspensión de clases en 18 comunas del norte del país. En paralelo, el despliegue de la delegada presidencial regional de Atacama, Sofía Cid, encabeza un puesto de mando para monitorear la contingencia junto a las Fuerzas Armadas, seremis y municipios. La autoridad confirmó el envío de unidades a 9 comunas del territorio: Copiapó, Caldera, Tierra Amarilla, Chañaral, Diego de Almagro, Vallenar, Alto del Carmen, Feirina y Huasco.
20: Bueno, primero que nada, decirles que hemos estado en terreno con los pedidos del presidente José Antonio Kast, y también, por supuesto, coordinado desde la delegación. Aquí vamos a tener nuestro puesto de mando con enlaces con las Fuerzas Armadas y de Orden, también con los seremis sectoriales, y también hemos distribuido seremis en las 9 comunas de la región para que sean nuestros enlaces con los alcaldes. Por supuesto, anteriormente a esto hemos estado trabajando en limpieza de ríos y quebradas, ahí muy acompañados y asesorados también por la seremi de Obras Públicas, Paula Guerrero, y por el seremi del MIMBU, Max Barrio Nuevo.
18: Dado el riesgo de bajas de agua o remociones en masas, las autoridades regionales reiteraron el llamado a no acercarse a riberas de ríos ni quebradas. Asimismo, incitaron a familias que residen en sectores vulnerables o expuestos a acudir de forma anticipada a los albergues preventivos habilitados por cada municipio.
10: Lo que le pasa a Santiago no le pasa a Chile. ¿Qué pasa en Pucón?
11: Más de 30 familias permanecen aisladas en los sectores de Río Blanco y Huife Alto en Pucón debido a intensas nevadas. Equipos municipales y vialidad trabajan con maquinaria pesada para despejar rutas y entregar ayuda social.
10: Puerto Octay.
11: Más de 21.000 horas de atención médica se pierden anualmente entre el CEFAM Entre Lagos y el Hospital de Puerto Octay debido a inasistencias de pacientes, fenómeno impulsado por dificultades de conectividad en sectores rurales.
10: Talca.
11: Un operativo conjunto de la PDI, Carabineros y el Servicio de Migraciones fiscalizó a 58 personas en Talca y Pelarco, dejando 3 denunciados por infracciones a la Ley de Migración y Extranjería.
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11: Y el estudio Pentágono Ministerial de Ataluz sitúa a la ministra de Salud, May Chomalí, como la mejor evaluada del gabinete, con 3,65 puntos, mientras que Iván Poduje, ministro de Vivienda, cayó al segundo lugar y Natalia Ducó, jefa de la cartera de Deporte, obtuvo la nota más baja. El periodista de CNN Chile, José Ferrada, nos cuenta más en el siguiente informe.
21: La más reciente medición del estudio Pentágono Ministerial, elaborado por la agencia Ataluz, posicionó a la ministra de Salud, May Chomalí, como la figura mejor evaluada del gabinete ministerial. Con una calificación de 3,65 puntos en una escala de 1 a 7, la secretaria de Estado ascendió del quinto al primer lugar. El alza en la valoración de Chomalí coincide con su marcado protagonismo en la agenda pública de salud, destacando los avances en el plan de alerta sanitaria oncológica y su rechazo categórico al proyecto de ley Escucha su Corazón. Guillermo Bustamante, analista político y académico de la Facultad de Comunicación de la Universidad de los Andes, se refirió al respecto.
22: Carteras políticas y económicas acusan un desgaste en la compleja tramitación legislativa y ruidos comunicacionales. El viceministro del Interior, Claudio Alvarado, cede posiciones tras enfrentar un mes tenso marcado por controversia interna y fricción en la bancada, mientras que el ministro de Hacienda, Jorge Quiroz, registra un deterioro en sus atributos de integridad y cercanía. En suma, la evidencia sugiere que la ciudadanía premia la capacidad operativa concreta por sobre la retórica de trinchera política.
21: El cuadro de los secretarios de Estado mejor evaluados lo completan el ministro de Salud Pública Martín Arrau con 3,50 puntos, el viceministro del Interior y CGGOP Claudio Alvarado con 3,46 puntos y el ministro titular de SECPRES José García Ruminot con 3,36 puntos. Por el contrario, las ponderaciones más bajas correspondieron a la ministra del Deporte, Natalia Ducó, seguida de los titulares de Energía, Jimena Rincón, la de la Mujer, Judith Marín, y Medio Ambiente, Francisca Toledo. El análisis general del estudio revela que ninguno de los 22 ministros examinados logró alcanzar la nota 4, valor que fija el punto medio dentro de la escala empleada.
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10: Lo que le pasa a Santiago no le pasa a Chile. ¿Qué pasa en Colchane?
11: Dos exmilitares fueron condenados por tráfico ilícito de migrantes tras coordinar vía WhatsApp y facilitar el ingreso irregular de una mujer venezolana por un paso no habilitado en la frontera de Colchane.
10: Putre.
11: El empresario Luis Araya Valdechi solicitó rectificar informaciones sobre el derrame de aceite en el lago Chungará, aclarando que no tiene responsabilidad penal ni orden de detención y que su rol con la empresa transportista es estrictamente aduanero.
10: Temuco.
11: Carabineros detuvo a 7 personas e incautó 170 millones de pesos en marihuana durante operativos en Temuco, Padre Las Casas y la Ruta 5 Sur, decomisando también resina de cannabis para vapeadores.
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11: Recibimos en el programa a la periodista María Belén Araya con todos los detalles de esta noticia. María Belén, ¿qué tal?
2: El Palacio de la Moneda fue escenario de una masiva reunión encabezada por el presidente José Antonio Kast y cerca de 70 alcaldes de las regiones de Valparaíso, O'Higgins y Metropolitana. El encuentro buscaba exponer las prioridades de la agenda contra el crimen organizado y el terrorismo, tras la salida de algunos ediles durante la cita. El subsecretario de Desarrollo Regional y Administrativo, Sebastián Figueroa, descartó cualquier tipo de discriminación política en la convocatoria y respaldó el espacio de trabajo. Desde las regiones, el alcalde de Puchuncaví, Marcos Morales, enfatizó la necesidad de que los planes de seguridad consideren con fuerza los requerimientos de las comunas rurales y costeras. En tanto, desde la región metropolitana, el alcalde de Puente Alto, Matías Toledo, quien se retiró antes del cierre, cuestionó el alcance de la reforma constitucional. Así, la jornada cerró con el compromiso del Ejecutivo de mantener el diálogo con los municipios y avanzar en una coordinación más estrecha para enfrentar el crimen organizado y el terrorismo.
11: Muchas gracias, María Belén. Nos vamos a encontrar en una próxima edición de nuestro programa. Que tengas un buen día.
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11: Y la madrugada de este miércoles 12 de agosto, 6 planetas se alinearán antes del amanecer, en un espectáculo astronómico visible desde Chile hacia el horizonte. Marte y Saturno destacarán a simple vista y para apreciarlos se requerirá vista despejada, cielo limpio y el apoyo de binoculares o telescopios. Vamos a conocer más, con más recomendaciones, más consejos, junto al periodista Mauricio Rueda.
25: Durante la madrugada de este miércoles 12 de agosto, el cielo ofrecerá un espectáculo astronómico con la alineación de Júpiter, Mercurio, Marte, Urano, Saturno y Neptuno. Durante este evento, conocido como desfile planetario, los astros formarán un arco visual en las horas previas a la salida del Sol. Así lo explica el astrónomo Jaime Gianelloni.
26: Y desde Chile, este fenómeno se podrá visibilizar antes de la salida del Sol, y uno tiene que estar mirando principalmente hacia el horizonte oriental, es decir, hacia donde amanece. Por lo tanto, en nuestro hemisferio, la fila de planetas se extenderá desde el este hacia el cielo del noroeste.
25: ¿Y se podrá ver en Chile? Sí, pero solo desde la zona central hasta la austral, siendo el momento clave entre 30 y 60 minutos antes del amanecer, es decir, a eso de las 7 de la mañana. Ahora, Para una visualización más clara, se aconseja alejarse de la contaminación lumínica de las ciudades. A simple vista, Saturno y Marte serán los más sencillos de identificar por su brillo. En tanto, Mercurio y Júpiter se ubicarán hacia el este justo antes del amanecer, exigiendo cielos extremadamente limpios. Mientras que para poder apreciar Urano y Neptuno, será obligatorio contar con el apoyo de binoculares o un telescopio pequeño.
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11: Dejamos hasta acá el resumen informativo del día. Como siempre, gracias por la sintonía. Nos escuchamos mañana con más informaciones en este programa que hacemos en conjunto entre las radios regionales y CNN Chile. Hasta la próxima.
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1: 20 horas. 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Consejos y recomendaciones de la podóloga clínica María Paz Salgado.
2: ¿Sabías que muchas molestias en los pies pueden prevenirse con una atención adecuada? Mantener una buena higiene, utilizar calzado apropiado y acudir regularmente al podólogo son acciones fundamentales para cuidar tu salud. No ignores las señales de tus pies. La prevención es la mejor herramienta para caminar con seguridad, comodidad y bienestar.
1: María Paz Salgado.